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Aleluya. Viva la iglesia de Dios. Arriba Cristo. Abajo el diablo. Vive nuestro rey para siempre.

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Amados hermanos, en esta preciosa hora de la mañana, gloria al Señor, seguimos pues en esas horas de predicación, compartir la poderosa palabra de nuestro Padre Celestial con cada uno de ustedes, gloria al Señor. Es un placer, es un gozo, un privilegio muy especial de parte del Señor poder estar en ese horario para compartir la palabra del Señor, sabiendo, mis amados hermanos, que de una o de otra manera el Señor nos viene hablando de una manera grande a nuestra vida. Él sabe lo que cada uno de nosotros necesitamos. Usted que está ahí en casita escuchándome, gloria al Señor, espero que se esté gozando con esas predicaciones, que se esté gozando, porque sabemos que muchas veces pues no hay quien llegue a nuestro hogar y nos diga esas palabras de aliento, que nos diga esas palabras de ánimo para que nosotros nos podamos levantar, para que nosotros podamos decir: eso era lo que yo necesitaba. Pero a través del Espíritu Santo, el Señor lo visita ahí en su hogar, donde quiera que se encuentre. Así que en esa hora vamos a compartir con ustedes un tema muy especial, en la cual esperando que ustedes que están ahí en casita, ustedes que nos están escuchando a través de un audio, a través de los auriculares, a través de la aplicación del TuneIn, pueda poner atención a esa palabra del Señor. Amén. Vamos a meditar en un tema en la cual dice de la siguiente manera: lo que el frío provoca en el cristiano. Una pregunta, una interrogante, mis amados hermanos, en la cual dice: ¿eres frío o caliente? Muchas veces, mis amados hermanos, pues nosotros no sabemos aún, nosotros estando en los caminos del Señor, a veces nos dicen a nosotros, nos hacen esa pregunta: ¿será que tú estás bien delante de la presencia del Señor? Y nos dicen: ¿realmente tú eres frío? ¿Realmente tú eres caliente? En lo que eso se refiere, mis amados hermanos, en la presencia del Señor, ¿cómo está la comunión con nuestro Padre Celestial de cada uno de nosotros? ¿Cómo será que nosotros nos estamos presentando delante del altar de nuestro Padre Celestial? Nos estamos presentando, mis amados hermanos, en un estado en el cual quizás estamos fríos espiritualmente. Quizás nosotros decimos: pero es que yo soy medio, como dicen a veces, pues no estamos, tenemos un pie en el mundo, tenemos un pie en el Evangelio. Pero la verdad, la palabra del Señor nos enseña algo muy especial, en la cual cada uno de nosotros, como hijos del Señor, como nosotros ahora somos lavados con su sangre preciosa, somos nuevas criaturas, debemos de estar, mis amados hermanos, en la posición y decir con certeza, decir con firmeza que estamos, mis amados hermanos, bien delante de la presencia del Señor. No somos fríos, no somos tibios, somos calientes, porque la verdad, mis amados hermanos, si nosotros somos tibios, la palabra del Señor dice que Él nos va a desechar. No vamos a poder nosotros decir que vamos a obtener, mis amados hermanos, una salvación si estamos viviendo de una manera incorrecta, gloria al Señor. Vamos a leer en el libro de Efesios, su capítulo 4, gloria al Señor, su versículo 30, a la cual nos dice: honrando al Padre, al Hijo y al Espíritu Santo. Y no contristéis al Espíritu Santo de Dios, con el cual fuiste sellados para el día de la redención, gloria al Señor. Una palabra, mis amados hermanos, en la cual nos tenemos que nosotros poner a meditar, cómo nosotros estamos viviendo delante de la presencia del Señor. Quizás cuando nosotros escuchamos la palabra fría, nos podemos quizás, mis amados hermanos, enfocar y podemos pensar nosotros quizás en la temperatura, en lo que es, mis amados hermanos, materialmente. Decimos nosotros: bueno, estamos a tantos grados de frío, estamos a tal temperatura.

materialmente. Decimos nosotros, bueno, estamos a tanto grado de frío, estamos a tal temperatura. Y muchas veces llega un grado, mis amados hermanos, de frío corporal en nuestra vida, que quizás nosotros lo vemos materialmente, mis amados hermanos. No podemos nosotros soportar un frío extremadamente bajo, porque quizás vamos a llegar como seres humanos a morir. Vamos a llegar a que nuestro sistema nervioso, a que todo nuestro organismo nos falle. ¿Por qué? Porque no estamos acostumbrados a un frío extremadamente bajo. No estamos acostumbrados nosotros, mis amados hermanos, a estar en un lugar que siempre permanece frío. Para que nosotros podamos, mis amados hermanos, hacer esa comparación, si lo podemos llamar así. ¿Qué sería de nosotras, mis amados hermanos, si llegamos espiritualmente a ese punto de nosotros decir, estoy frío completamente? En decir que ya no sentimos la presencia del Señor, en pensar, mis amados hermanos, que ni siquiera queda una chispa, mis amados hermanos, de lo que antes nosotros sentíamos, del poder del fuego del Espíritu Santo, antes que nosotros, mis amados hermanos, danzábamos a través del Espíritu Santo. El Señor tomaba el control en nuestra vida y nosotros llegábamos a su altar y derramábamos esas lágrimas. No era necesario que alguien viniera a poner las manos a tu cuerpo, a tus hombros y comenzar a ministrar una palabra. Porque iba realmente dispuesto a adorar al Rey de Reyes y Señor de Señores. Iba dispuesto a buscar el rostro de nuestro Padre Celestial, sin importar qué iban a decir los demás, sin importar si alguien más no lo hacía de todo corazón. Porque cuando nosotros comprendemos que el Señor nos ha llamado para que realmente seamos enfocados en su palabra, a que quizás el día de hoy cometimos un error, quizás el día de hoy hicimos algo que no le agradaba al Señor, el día de mañana ya no lo vamos a repetir, no vas a decir tú, pero es que el Señor me perdona, es que el Señor los miles de errores que yo tenga, lo que yo cometa, el Señor me va a perdonar. Pero va a llegar un punto que el Señor va a decir ya no más. El Señor ya no va a querer que nosotros estemos viviendo en lo mismo, que nosotros estemos caminando hacia la misma dirección, sabiendo que ese camino nos va a llevar a una perdición, que ese camino va a traer, mis amados hermanos, como una consecuencia que nosotros nos vamos estancando, que nosotros nos quedemos en ese frío, que nosotros nos aislemos de la presencia del Señor. Muchas veces no es necesario que llegue alguien más a poner un tropiezo delante de ti para que tú te vayas cayendo poco a poco, a que tú te vayas alejando del Señor. No es necesario que alguien más sirva como una piedra de tropiezo. Nosotros mismos muchas veces somos los causantes de estar en ese estado. Quizás, mis amados hermanos, un frío total. Quizás estar diciendo, bueno, yo más o menos ahora siento la presencia del Señor. ¿Cómo es eso que vamos a decir un poco lo siento ahora? Debemos nosotros de decir yo lo siento, porque tenemos que tener esa convicción que si nosotros hemos sido llamados, mis amados hermanos, para servirle al Señor, no tenemos que estar nosotros en ese punto, no tenemos que estar nosotros diciendo ya no siento al Señor, al Espíritu Santo, como antes lo sentía. Porque uno mismo va a estar declarando esa derrota. Uno mismo va a estar ministrando esa palabra que no va a ser de edificación para nuestras vidas. Si nosotros, mis amados hermanos, nos podemos poner a pensar, ¿qué significa para nosotros como hijos del Señor el frío? ¿Qué será, mis amados hermanos, amigos que me están escuchando? Esa palabra nos dice que el frío es la ausencia del calor. Es cuando nos falta, mis amados hermanos, llegar a una temperatura en la cual nuestro cuerpo va a estar conforme. Ahí nuestro cuerpo se va a sentir bien, porque realmente, mis

Dios, hermano, corporalmente, humanamente, nosotros no podemos estar solamente diciendo nuestra temperatura corporal no puede ser solamente frío, tiene que estar equilibrada. Tiene que estar, mis amados hermanos, en una temperatura en la cual nosotros podamos adaptarnos. Pero lo que es, mis amados hermanos, nuestra vida espiritual, debemos nosotros de estar, mis amados hermanos, fervientes en el Espíritu. Debemos nosotros decir, mis amados hermanos, que nosotros no vamos a poder decir, me ha faltado el calor, me ha faltado un abrazo de un amigo. Porque sabemos que nuestro mejor amigo es el Rey de Reyes y Señor de Señores. El calor que nosotros necesitamos es el fuego, es el avivamiento del Espíritu Santo, en la cual dice, mis amados hermanos, que el frío lo que provoca en uno como cristiano, en nosotros como hijos del Señor, es que nos alejemos de su presencia. ¿Por qué? Porque el pecado, mis amados hermanos, el pecado es la ausencia de no estar en comunión con el Señor. Es esa ausencia en la cual nosotros, mis amados hermanos, vemos o cometemos un pecado, cometemos un error. ¿Por qué? Porque no hemos estado en oración, no hemos estado, mis amados hermanos, constantemente vigilando, orando, como dice la palabra de nuestro Padre Celestial. Sin duda, mis amados hermanos, nosotros sabemos que no podemos nosotros decir que estamos faltos de la presencia del Señor. No podemos nosotros ministrar esa palabra, porque el Señor está ahí, está dispuesto a que usted y yo le busquemos en espíritu y en verdad, que realmente seamos esos adoradores que quieran cada día más y más de su presencia. No podemos nosotros decirle a alguien más, animarle para que no se quede a través del proceso que ha venido a su vida. No podemos nosotros decir esa palabra de aliento si nosotros no hemos pasado ese proceso, si nosotros no ha llegado a un punto en el cual decir, yo también ya lo viví, yo también ya lo pasé, pero he levantado mis manos en alto y he declarado victoria. He declarado que el Señor ha puesto en mí ese fuego, ese avivamiento que yo quería, ese avivamiento que yo quiero sentir. No solamente anhelemos, mis amados hermanos, en un momento, no solamente anhelemos unos días, unos meses, sino que tenemos que anhelar a cada instante, a todo momento, ese fuego del Espíritu Santo que nos invade desde la coronilla de nuestra cabeza hasta la planta de nuestros pies. Porque es ahí cuando el enemigo va a tener que huir. Es ahí cuando el enemigo va a decir, me equivoqué. Porque a pesar de lo que yo haga, se mantiene firme en su fe, se mantiene constante y ferviente, porque el Espíritu Santo, mis amados hermanos, es la medicina que nosotros necesitamos. Mis amados hermanos, todo aquello que nosotros nos hace falta, todo aquel vacío que quizás la persona aquí en la tierra, quizás el trabajo, cualquier cosa, no puede llenar ese vacío, el Espíritu Santo lo viene llenando. Él viene ministrando nuestras vidas de una manera muy especial. Nosotros decimos y nos hemos puesto a pensar, pero ¿qué es sentir el Espíritu Santo? A veces nosotros miramos como alguien más dice, esa noche yo me llené del Espíritu Santo, yo sentí que el Señor me abrazó, yo sentí algo muy especial en mí. Pero realmente no solamente nosotros tenemos que preguntar qué se sintió, sino que nosotros tenemos que someternos a la presencia del Señor para que podamos nosotros experimentar eso tan especial que solamente el Señor nos lo puede dar. Solamente el Señor puede dar, mis amados hermanos, lo que nosotros necesitamos. Solamente Él es el único. Pero no debemos nosotros contristar el Espíritu Santo. No debemos nosotros hacer cosas
como dice la palabra, que nosotros aparentemente para nosotros va a ser bueno, pero la verdad al final va a ser algo malo, mis amados hermanos. Ya no somos nosotros unos niños para decir, bueno, es que yo no lo sabía. La palabra del Señor nos enseña muy claramente, y muchas veces nosotros decimos, pero yo quiero que un profeta hable mi vida, yo quiero recibir una palabra que edifique mi vida a través de aquel evangelista, a través de aquel pastor. Pero si usted y yo no abrimos nuestra Biblia, ¿cómo queremos que alguien más nos venga a hablar si nosotros mismos no hemos buscado la respuesta en la poderosa palabra del Señor? No hemos nosotros siquiera tomado un tiempo para leer un pasaje de la Biblia. Cuando se abra su Biblia, a veces nos sentimos tan tristes, nos sentimos tan solos. Y decimos, pero Señor, ¿dónde estás tú? ¿Dónde estás tú que yo te necesito en ese momento? Solamente abra su Biblia. Ahí va a haber un pasaje en el cual el Señor va a hablar a su vida de una manera muy especial. Ahí el Señor va a dar la palabra que usted necesita en ese momento preciso, gloria al Señor. Si nosotros estamos espiritualmente frío, mis amados hermanos, vamos nosotros a provocar que el Espíritu Santo se entristezca. Vamos nosotros a provocar, mis amados hermanos, caer en ese frío tan profundo en la cual, si nosotros volvemos hacia atrás, nos vamos a quedar. Si nosotros miramos hacia atrás, nos va a costar levantarnos nuevamente. Aleluya, gloria al Señor. Nosotros, mis amados hermanos, nos vamos enfriando espiritualmente cuando ya no hacemos lo que la palabra del Señor nos manda, cuando ya no vamos nosotros buscando agradarle a Él, cuando nosotros vamos buscando agradar al hombre, agradar a la mujer. Es ahí donde poco a poco, y aún no nos damos cuenta, vamos cayendo en ese frío en la cual realmente no queremos estar, mis amados hermanos. Realmente nosotros queremos, lo que nosotros debemos de anhelar es estar, mis amados hermanos, parados firmes y decir, enemigo, yo conozco tu maña, yo conozco cómo es lo que tú estás trabajando. Aún con la mínima cosa, no va a poder el enemigo tentarnos, no va a poder el enemigo derribarnos, porque nuestro Padre Celestial está con nosotros. Aleluya. En el mismo capítulo, versículo 17, nos dice lo siguiente: eso pues digo y requiero en el Señor, que ya no andéis como los otros gentiles, que andan en la vanidad de su mente, teniendo el entendimiento entenebrecido, ajeno de la vida de Dios por la ignorancia que en ellos hay, por la dureza de su corazón, los cuales después se perdieron toda sensibilidad, se entregaron a la lascivia para cometer con avidez toda clase de impureza. Mas vosotros no habéis aprendido así a Cristo. Amén. La palabra del Señor es muy clara, mis amados hermanos. Nuestro Padre Celestial no nos ha dejado un ejemplo en el cual nosotros vamos, a veces nosotros decimos, mis amados hermanos, es que el niño hizo tal cosa porque su padre es igual, es que la niña hace tal cosa porque la mamá se comporta de la misma manera. Pero nosotros, como hijos del Rey de Reyes y Señor de Señores, tenemos un ejemplo muy especial.

nosotros nos vamos a avergonzar. No podemos decir nosotros, mis amados hermanos, ¿cómo yo lo voy a hacer si no he tenido un buen ejemplo? Debemos nosotros, mis amados hermanos, imitar lo que nuestro Padre Celestial ha hecho, lo que hizo y sigue haciendo con cada uno de nosotros. ¿Será que nosotros podemos decir, mis amados hermanos, es que cómo yo voy a amar a mi prójimo? ¿Cómo yo lo voy a hacer y no he tenido un ejemplo? ¿Quién me enseña a hacer eso? Jesús nos enseñó, mis amados hermanos, a poder amar a nuestro prójimo como a nosotros mismos, a poder hacerlo de tal manera, mis amados hermanos, que si nosotros amamos a nuestro prójimo, le estamos amando a Él. Pero ¿cómo nosotros vamos a amarle a nuestro Padre Celestial si no amamos a nuestro prójimo? Que a nuestro prójimo lo podemos ver, mas a Él no lo podemos ver. No podemos nosotros decir: Cristo, yo te amo, Cristo, yo te adoro, tú eres lo mejor para mí. Si llega alguien a nuestra vida, llega alguien a pedir, mis amados hermanos, un vaso de agua, y como lo vemos nosotros, quizás de una manera que no nos agrada, nosotros le cerramos las puertas. Se está, mis amados hermanos, el Espíritu se está contristando, porque no es eso lo que nos manda en su palabra. No es, mis amados hermanos, no somos nosotros entonces demostrando realmente el amor como hijos de nuestro Padre Celestial. Debemos nosotros saber que si nosotros no ponemos en práctica lo que nuestro Padre Celestial nos ha enseñado, poco a poco nos vamos enfriando, poco a poco nosotros vamos cayendo, mis amados hermanos, en un punto en el cual no le estamos agradando a Él, en el cual, mis amados hermanos, nosotros solamente estamos diciendo, por decir las cosas, pero no lo estamos cumpliendo, gloria al Señor. En el versículo 24 dice: y vestido del nuevo hombre, creado según Dios en la justicia y santidad de la verdad. Aleluya. Nosotros hemos, mis amados, aprendido, hemos visto, hemos estudiado la palabra del Señor, en la cual, mis amados hermanos, debemos nosotros de comprender que ese ejemplo tan maravilloso lo tenemos, que debemos de tratar de imitar todo aquello, mis amados hermanos, que Jesús hizo, todo eso. No podemos decir nosotros todo lo bueno y lo malo, no, porque realmente, mis amados hermanos, sabemos que los únicos que hemos fallado somos nosotros. Él nunca nos ha fallado, Él nunca ha hecho algo para que nuestra vida, nosotros digamos, pero es que eso fue algo que a mí no me trajo un beneficio. Lo que nosotros hacemos es muchas veces cosas que no van a traer beneficio, pero más sin embargo, el Señor tiene planes perfectos para cada uno de nosotros. Nuestro Padre Celestial no viene, mis amados hermanos, buscando un mal para nosotros, sino que somos nosotros caminando en esa dirección incorrecta, que vamos buscando nuestra propia muerte espiritual. Al no ser nosotros consagrados realmente al Señor, no podemos nosotros decir, mis amados hermanos, que no estamos, que estamos libres de no ser tentados por el enemigo. A cada momento, a cada instante, el enemigo anda detrás de nosotros viendo cómo nos hace caer, viendo en qué área nosotros damos una puerta de entrada para que Él diga: bueno, ahí voy a entrar yo, ahí voy a estar absorbando.
pero no puede estar en nosotros, mis amados hermanos. No puede haber lugar para el enemigo, no puede haber lugar para el Señor, porque sabemos que si nosotros somos amigos del mundo, nos constituimos enemigos de Dios. Nosotros debemos de decir en mi vida, en mi corazón, en mi ser, solamente hay lugar para el Rey de Reyes y Señor de Señores. No vamos a decir nosotros que vamos a hacer las cosas del mundo y vamos a hacer lo que al Señor le agrada, no. Solamente tenemos que ser nosotros, mis amados hermanos, espiritualmente, quienes digamos: yo no soy frío, yo no soy tibio, yo soy caliente, porque creo que el Señor me ha mandado a hacer cosas maravillosas. Si el Señor a usted y a mí me ha mandado a predicar su palabra, creo que no debemos de estar nosotros en esa posición. No debemos nosotros de estar, mis amados hermanos, diciendo: ¿será que lo voy a lograr? ¿Será que lo puedo hacer? Lo podemos hacer, porque la palabra del Señor nos dice que Él no es nuestra fortaleza. En Él todo lo vamos a lograr. Aunque para el mundo no parezca así, aunque para el mundo no le agrade como usted,

a lograr, aunque para el mundo no parezca así, aunque para el mundo no le agrade como usted lo haga, para el Señor es la honra, para el Señor es la gloria, mis amados hermanos. No debemos nosotros tomar las acciones que el mundo hace. No debemos nosotros comportarnos como el mundo se comporta, porque realmente, mis amados hermanos, somos nuevas criaturas.

Ya todo lo del mundo se ha quedado atrás. Lo que usted hacía antes, lo que usted practicaba antes, ya no lo va a volver a hacer, porque el Señor lo ha hecho una nueva criatura. Cuando nosotros ponemos esa mirada en el mundo, va a llegar un momento en el cual le vamos a fallar al Señor. Va a llegar un momento en el cual usted ya desvió su mirada. Ya tuvo un pensamiento en el cual usted ya le falló al Señor. Porque cuando nosotros estamos, mis amados y hermanos, queriendo aún ser aceptados por el mundo y diciendo... De ese lado, aún hay algo que a mí me atrae, aún hay algo que yo no puedo desprenderme. Ahí va a ser donde el enemigo va a hacer que usted haga algo que no le agrada al Señor. Es ahí, mis amados hermanos, donde el enemigo va a tentar, donde el enemigo va a decir, bueno, eso es lo que a él o a ella todavía no puede dejar. Entonces, mis amados hermanos, va a estar ahí que usted ponga la mirada, que usted tenga los pensamientos de decir, es que si el pastor no me va a ver, es que solo un día voy a ir allá, es que solo un momento voy a hacer esto. No es así. Realmente todas las cosas del mundo que antes hacíamos, que antes éramos partícipes, ahora ya no lo podemos hacer. Ahora, mis amados hermanos, ya eso no nos trae ningún beneficio a nosotros, porque como dice, mis amados hermanos, en Primera de Tesalonicenses, su capítulo 5 y su versículo 19, no apaguéis al Espíritu. ¿Por qué, mis amados hermanos? Porque cuando usted hace algo, cuando usted mira algo del mundo que todavía le está agradando, todavía hay algo que le dice, pero andate un momento para allá, usted ya no va a tener esa comunión con el Señor. Usted ya se va a apartar, mis amados hermanos, del Señor, y realmente va a comenzar a entrar poco a poco ese frío espiritual en su vida, en la cual el enemigo va a estar obrando. Que Dios lo reprenda en ese momento, porque sabemos que él no puede, no tiene arte ni parte en nuestras vidas. Y aunque él intente, mis amados hermanos, nosotros debemos de rechazar toda oferta del enemigo. Debemos nosotros decir, mis amados hermanos, todo eso ya no me conviene. Todo eso, aunque algo a usted le agrade, diga que no. Aunque usted diga, pero es que me está costando, todavía estoy iniciando. ¿Acaso no es nuestro Padre Celestial más grande que el enemigo? ¿Acaso nuestro Padre no puede dar, no ha puesto en usted esa autoridad, esa valentía, ese dominio propio en decir, no lo quiero hacer porque el Señor me ha hecho una nueva criatura? No lo voy a hacer porque hemos comprendido, mis amados hermanos, que ahora quizás a usted le llaman de otra manera, porque usted va a la iglesia, gloria a Dios, y le dicen loca, gloria a Dios, y le dicen loco, porque sabemos que estamos agradando al Señor. Sabemos, mis amados hermanos, que estamos teniendo un lugar muy especial con nuestro Padre Celestial. Ya no espere usted que lo estén aceptando en el mundo. Ya no espere usted que le digan, yo te voy a invitar a una fiesta y vas a tener un lugar muy especial en las primeras sillas. Tú te vas a sentar y vas a ver todo de una mejor manera. Eso es mentira, porque el único lugar donde nosotros debemos de tener siempre, mis amados hermanos, muy en claro, que debemos estar en el primer lugar, debemos de estar incluidos en la fiesta de la boda.

Cordero. Ahí es donde usted y yo queremos estar. Ahí es donde usted y yo queremos tener un lugar muy especial. Estar en ese listado. En aquel día que lo llamen por su nombre. En aquel día usted dice, yo voy a entrar. Y que no diga usted, ahí no tengo entrada. Es ahí donde nosotros vamos a quizás querer, mis amados hermanos, decir, porque yo hice caso a las tentaciones de antes, porque yo no pude decir no, porque yo no me paré firme y dije, bueno, si el Señor ahora ya me ha puesto como cabeza, no me ha puesto como cola, yo tengo esa autoridad. El Señor a cada uno de nosotros nos pone como columnas espirituales en nuestro hogar, en nuestro trabajo, donde quiera que usted esté, siempre va a brillar, porque ya no es más oscuridad. Es, mis amados hermanos, esa luz que resplandece y debe resplandecer.

porque ahí está a través de su Espíritu Santo. Pero nosotros somos quienes nos encargamos de contristarlo. Somos nosotros con nuestras acciones, con nuestro actuar, mis amados hermanos, con nuestro hablar, que estamos haciendo. Nosotros mismos estamos haciendo todo aquello. Y decir nosotros, bueno, si yo hice todo aquello, es por eso que ahora yo ya no siento eso tan hermoso. Pero no nos conformemos con lo que pasó antes. Sigamos aún más metidos en la presencia del Señor. Quizás usted llega a la iglesia, desde que inicia el servicio usted se hinca, y muchas veces las lágrimas que derramamos ya no es por sentir el Espíritu Santo, sino que es porque no lo sentimos, porque nos hemos apartado. Pero debemos nosotros confesar lo que hemos hecho delante de la presencia del Señor. Él es justo, Él es un Dios verdadero que nos va a perdonar. Pero debemos nosotros, mis amados hermanos, de decir, momento, ese pecado yo no lo voy a confesar con el pastor, lo voy a confesar con nuestro Padre Celestial, porque yo sé que ahí nuevamente yo me voy a levantar. Ya no va a ser, mis amados hermanos, la que era antes, ahora va a ser un guerrero, va a ser una guerrera, en la cual usted va a decir, me levanto con más fuerza, me levanto y resplandezco, porque el Señor eso me ha llamado a hacer. El Señor eso es lo que quiere que cada uno de ustedes hagamos en ese momento, que nos levantemos, que no digamos, no lo voy a lograr. Nosotros somos quienes, como dicen mis amados hermanos, quizás secularmente, eres tú quien te vas a forjar tu futuro. Tienes que ser profesional, porque si no, en el futuro tú no vas a tener una buena oportunidad de trabajo. Pero eso no es lo más importante. Lo más importante es cómo tú vas a estar de aquí a 5 años. Pero en tu vida espiritual, ¿cómo vas a estar tú? ¿Será que tú vas a estar en el mismo punto que ahora estás? ¿O vas a traer como consecuencia en buscar, en ayunar, en vigilar? Y eso va a traer como consecuencia que el Señor te levante aún más en ese ministerio que te ha dado. Que te levante como ese evangelista, mis amados hermanos, que la cual no solamente va a estar en un territorio pequeño, sino que el Señor va a ensanchar esos ministerios de una manera grande y poderosa. Eso es lo que nosotros debemos de ponernos a pensar. ¿Cómo voy a ser yo de aquí en 5 años en mi vida espiritual? No vamos a querer nosotros ser lo mismo, porque si ahora anhelamos más de la presencia del Señor, anhelamos ser revestidos de su Espíritu Santo, de su gracia, el día de mañana queremos aún más, queremos la doble porción, queremos que nuestra copa esté rebosando con ese aceite fresco. Vamos a querer nosotros, mis amados hermanos, tener más y más de la presencia de nuestro Padre Celestial. Vamos nosotros a querer, mis amados hermanos, no para jactarnos, no para sentirnos grandes, sino que a través de nosotros el Señor se manifieste, que la gloria siempre se la lleva el Señor. Solamente ser ese paso útil que el Señor quiere. Poder decir a nosotros, yo estoy trabajando para que mi alma, para que nuestra alma se salve, porque ese cuerpo, mis amados hermanos, no va a ser en aquel lugar. Dice verdad que somos del polvo y al polvo volveremos, mis amados hermanos. Pero ¿qué estamos nosotros haciendo para no caer en un frío espiritual? ¿Será que estamos orando? ¿Será que estamos velando? ¿Será que estamos constantes en la palabra del Señor? Porque cuando nosotros caemos, mis amados hermanos, cuando nosotros caemos en ese frío espiritual, estamos provocando esa separación total con nuestro Padre Celestial. Nos estamos olvidando de lo que Él un día hizo.
nos estamos olvidando, mis amados hermanos, del favor que hemos recibido de nuestro Padre Celestial. Solamente estamos nosotros, mis amados hermanos, haciendo como dicen, ¿verdad, mis amados hermanos? Haciendo una pantalla. Estamos diciendo somos, pero realmente no somos nada. Porque como les digo, mis amados hermanos, de aquí dentro de 5 años, ¿cómo vamos a estar en nuestra vida espiritual? Ciertamente vamos a estar, mis amados hermanos, si le somos fieles al Señor. Si nuestro Padre Celestial lo permite, vamos a estar aún con ese gozo, con ese fuego ferviente en nuestras vidas, buscando cada día más y más la presencia de nuestro Padre Celestial. Vamos a leer por acá, mis amados hermanos, en el libro de Hebreos, su capítulo 6, su versículo 4 al 6, nos dice: porque es imposible que aquellos que una vez fueron iluminados y gustaron del don celestial y fueron hechos partícipes del Espíritu Santo y asimismo gustaron de buena palabra de Dios y los poderes del siglo venidero y recayeron, sean otra vez renovados para arrepentimiento, crucificando de nuevo para sí mismos al Hijo de Dios y exponiéndole a vituperio. Amén. Realmente, mis amados hermanos, nosotros tenemos una oportunidad tan maravillosa en la cual tenemos, mis amados hermanos, esa oportunidad de nosotros servirle al Señor. Nosotros somos partícipes de poder sentir el Espíritu Santo, de poder, mis amados hermanos, a cada momento decir: ahora yo puedo ser, yo tengo esa libertad para alabarle. Ahora yo no estamos oprimidos como en el mundo, mis amados hermanos. El enemigo nos agarraba como títeres y hacíamos lo que a él le placía. Pero ahora el Señor nos da esa oportunidad para que nosotros seamos libres, para glorificarle, que tengamos esa libertad de decir, mis amados hermanos, me puedo parar en aquella esquina y predicar la palabra del Señor, y sabiendo que si ahí la muerte nos sorprende, gloria al Señor, porque nos vamos con Él. Porque estamos viviendo para Él. Y si morimos, mis amados hermanos, no vamos a decir nosotros que no vamos a querer estar con nuestro Padre Celestial. Creo que todos queremos estar y llegar a ese momento en el cual podamos verle cara a cara, en el cual nosotros podamos, mis amados hermanos, contemplar ese resplandor tan maravilloso. Bendito sea el Señor, mis amados hermanos. ¿Será que ahora a nosotros ya nos ha quedado claro que no podemos estar viviendo en un acomodamiento? No podemos estar nosotros viviendo espiritualmente a medias. Tenemos que estar fervientes, que ese gozo, que ese fuego del Espíritu Santo arda en nuestro ser, mis amados hermanos, para poder transmitir eso a los demás, para poder ministrar, mis amados hermanos, algo tan especial y tan glorioso que solamente con nuestro Padre podemos nosotros decir: en Él tenemos vida eterna, en Él tenemos esa protección que el mundo no te puede dar. El enemigo aparentemente te ofrece muchas cosas, pero solamente Dios nos ofrece protección. Pero nosotros podemos decidir si queremos estar, mis amados hermanos, con el Señor o queremos estar en el mundo. ¿Queremos nosotros realmente aceptar el regalo que Él dio, mis amados hermanos, en la cruz del Calvario por cada uno de nosotros? ¿Queremos nosotros aceptar estar con nuestro Padre Celestial? ¿O queremos nosotros decir: es que yo quiero estar con Él, pero también quiero estar en el mundo? No, no, no. No podemos tener
doble decisiones. No podemos decir sí y después decir no, porque debemos de ser firmes en nuestra decisión. Y si hemos decidido seguir a Cristo, como dice la alabanza, no vuelvo atrás, no vuelvo atrás. Aunque te llamen aleluya, aunque te digan loco, aunque te digan lo que te digan en la escuela, en el trabajo, donde sea, estamos firmes que hemos decidido seguir a Cristo y no vamos a volver atrás. No vamos a desviar nuestra mirada, nuestro caminar a lugares donde no nos conviene, a lugares a donde, mis amados hermanos, vamos a arrepentirnos, va a traer una consecuencia, mis amados hermanos, que nuestra alma se pierda. Va a traer como consecuencia, mis amados hermanos, las malas decisiones, caer en ese frío, mis amados hermanos, donde va a costar levantarnos, donde vamos a pasar tanto proceso, tanta dificultad. Dios nos perdona, pero debemos de arrepentirnos de todo nuestro corazón, debemos de confesar nuestros pecados.

salvar es quien, mis amados hermanos. Puede curar nuestras heridas, puede perdonar toda la multitud de errores, todo lo que nosotros hemos cometido. En su palabra, en el primer libro de Juan, su capítulo 2, su versículo 1 nos dice: hijitos míos, esas cosas os escribo para que no pequéis, y si al pecado abogado tenemos para con el Padre, a Jesucristo el justo. Tenemos un abogado, mis amados hermanos, pero debemos nosotros confesar nuestros errores, debemos nosotros confesar lo que hemos cometido delante de su presencia, para que nosotros podamos aceptar que sea Él, mis amados hermanos, que gobierne nuestra vida, nuestro pensamiento para bien. Que seamos, mis amados hermanos, nosotros digamos: yo te acepto en mi corazón como mi único y suficiente Salvador, no quiero más. Porque si tenemos al Señor, lo tenemos todo, mis amados hermanos. Apocalipsis, su capítulo 3, su versículo 20, nos dice: he aquí, yo estoy a la puerta y llamo. Si alguno oye mi voz y abre la puerta, entraré a él y cenaré con él y él conmigo. ¡Qué maravilloso es, mis amados hermanos! El Señor nos da esa oportunidad. Yo no sé si tú te has alejado del Señor. Yo no sé si en ese momento tú quieres nuevamente decirle: entra en mi corazón, habita, mora en mí, porque yo eso es lo que necesito. Una vez tú ya has aceptado al Señor, pero quizá por dificultades, por diversas situaciones, por decisiones que has tomado mal en la vida, te has apartado del Señor. Ahora el Señor te dice: Él está tocando nuevamente a tu puerta. Él te está pidiendo permiso a que tú le abras esa puerta de tu corazón, de tu vida, de tu ser. Él quiere morar. Quiere morar en tu vida. Pero solo basta a que tú digas:

mente y hoy yo no voy a ver hacia atrás. Yo no voy a ver hacia atrás porque si hemos caído nuevamente en las cosas del mundo, sabemos que nada bueno nos trae. Sabemos que el único que nos perdona es nuestro Padre Celestial. Él quiere que tú llegues a ese arrepentimiento verdadero. Ya no seamos nosotros quien digamos un tiempo voy a servirle, otro tiempo yo voy a estar en el mundo, porque no podemos servir a dos señores. O bien estamos en la luz o bien estamos en las tinieblas. Pero Dios te ha llamado a ser luz y ya no ser tiniebla más. Dios se ha llamado en esa preciosa hora de la mañana a ser luz. Y si el Señor te dio la oportunidad de escuchar ese mensaje, es para que tú sepas que el Señor quiere que seamos fervientes en su Espíritu Santo. Que el Señor quiere que nosotros a cada momento podamos estar

demonios en tu nombre así hacían sanidades. Pero no todo aquel que diga Señor, Señor, entrará a esa boda del Cordero. No todo aquel, mis amados hermanos, que aparentemente fue el mejor evangelista, fue el mejor ungido. Hasta esos siervos el enemigo pone tentaciones, pero debemos de saber nosotros, debemos de saber que nosotros no somos fríos, no somos tibios. Estamos en el Espíritu Santo, nuestro Padre Celestial, estamos realmente en lo que estamos, no estamos siendo, mis amados hermanos, evangélicos a media, no estamos siendo evangélicos.

gracias le doy al Señor, mis amados hermanos, por esa oportunidad que Él nos ha permitido. Ha permitido de poder compartir ese pequeño mensaje, ese pequeño tema con ustedes, sabiendo que no somos, mis amados hermanos, quizás podemos hacerlo de una mejor manera, pero poco a poco el Señor va dando esa sabiduría. Conforme nosotros le busquemos, Él va ensanchando nuestro ministerio. Y declaro, mis amados hermanos, yo confieso y tengo esa certeza que el Señor va a levantarme en ese ministerio poderoso para compartir su palabra, y lo hará también en su vida. Solo hay que creerlo, hay que atesorar esa palabra. Aunque usted le diga, es que a ti hasta tu voz se escuchó fría, no le haga caso al enemigo. Usted sabe que lo que hoy está haciendo el enemigo lo está viendo, y quizás en el transcurso del ministerio que usted va a caminar con el Señor, van a venir procesos, sí. Pero esos procesos solo nos van a ayudar a poder decir, estoy haciendo bien las cosas, porque el enemigo es enojado. El enemigo sabe que cuando un guerrero se para a la brecha y no cae a sus labios y habla con esa autoridad, él tiene que huir inmediatamente de ese lugar, de esa vida, porque él no tiene la autoridad que nuestro Padre Celestial ha puesto en nuestros labios. Gloria al Señor, aleluya. Y en esa hora vamos a orar para terminar esa meditación de la palabra, pidiéndole a cada uno de ustedes, mis amados hermanos, estar siempre firmes en nuestra fe, en decir, enemigo, te equivocas, porque yo no voy a entrar a ese frío espiritual, yo no voy a entrar a ese acomodamiento, porque yo soy en ese fuego del Espíritu Santo, y cada día está ferviente, está encendido en mi ser. Aleluya, gloria al Señor. Padre maravilloso, te damos gracias en esta hora del día, mi Jesús, por esa oportunidad que me concediste de poder compartir tu palabra, de poder, Padre, llevar, mi Jesús, esa palabra a diferentes lugares, aunque físicamente no podamos estar ahí, mi Señor, pero a través, Padre, de esas emisoras, a través del internet, estamos llegando a muchos países, mi Cristo maravilloso. Y yo sé, Padre, que eso, mi Jesús maravilloso, va a traer un resultado muy especial. Quizá no lo vamos a ver en ese momento, pero la semilla que hoy hemos sembrado, Padre, en ese momento justo va a germinar y va a traer, Padre, ese fruto tan especial, mi Jesús. Así lo declaramos, Padre. Mi alma te alaba y te glorifica, Rey de Reyes y Señor de Señores. Gracias te damos, Padre maravilloso, en esa hora preciosa del día. Aleluya, gloria al Señor. Un gusto enorme, mis amados hermanos, de haber compartido con ustedes ese momento. Quizás no fue mucho el tiempo, quizás no pudimos nosotros extendernos más en ese tema, pero la honra y la gloria sea para el Señor, porque sabemos que no venimos buscando la gloria del hombre, no venimos buscando, mis amados hermanos, la aceptación del mundo, sino que el Señor es el que a cada momento viene a traer, mis amados hermanos, ese resultado tan especial. Amén. Aleluya. Todos, pues, que escucharon, Dios les bendiga poderosamente. Estuvo con ustedes su amiga y hermana en Cristo, Marixa Chanes, y recuerde que la honra y la gloria es para el Señor.

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de ser exaltado sobre todas las cosas. Sí, Señor Jesús.

Haz una oración ahí en tu lugar. Dile: Señor, yo quiero permanecer solo en ti. Que tu presencia nunca se aparte, Señor, de mí. Derrama tu Espíritu, Señor, sobre nosotros.

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¿Sigues esperando el día y el momento preciso para cambiar de vida? No esperes más. Hoy es el tiempo agradable y perfecto, porque hoy son nuevas sus misericordias. Hoy es el día de tu salvación, porque ha nacido la gloria de Jehová sobre ti. Porque hoy ha llegado la salvación a tu casa. Levanta tus ojos y mira cuán grande es el Señor. Y no dejes que nada ni nadie impida que corras hacia la gracia, porque hoy es tiempo de buscar su rostro.

al que hizo el sol y la luna, porque su amor es eterno. 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

para un sacerdote encontrarse con tu gloria. Tómate un tiempo para decirle: Señor, mi vida depende de ti y tu gloria es la que me transforma. Vamos de gloria en gloria, siendo transformados en tu imagen.

su presencia hay descanso. Venid a mí todos los que estéis trabajados y cansados, que yo os haré descansar, dijo Jesús.

Señor, esta noche, más que canciones y más que palabras, queremos decirte que queremos sentirte. Que sin ti, Señor, somos como la pluma en el viento. Que sin ti somos como arena en el desierto. Que sin ti somos como pez que nada sin agua. ¿Alguien puede decirme? ¿Alguien puede decirme?

Cuando el poderoso gigante está delante de nosotros y cuando su poder gobierna nuestras vidas, todo lo imposible se hace posible y todo lo intangible se convierte tangible, porque su poder sobrepasa los límites.

invisible se hace posible y todo lo intangible se convierte tangible, porque su poder sobrepasa los límites, su poder rompe barreras. Cuando su poder gobierna nuestras vidas, todo reino contrario debe someterse a él, porque él es el Shaddai.

sanidad, liberación y restauración. Está sanando esta tierra, está sanando las familias, está levantando al caído. Eso hace tu gloria en nuestras vidas, Señor.

0: de la tierra eres Señor, de la tierra eres Señor.
1: Vamos.
0: De la tierra.

Para siempre la victoria nos dará, Señor. Apláudele con fuerza al Señor tu Dios.

Hemos venido a orar al único Dios. Al único Dios poderoso sobre toda la tierra. Su nombre es Jehová de los ejércitos.

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2: La carta de hoy me dice lo siguiente, señor Palau. Hace poco tiempo murió mi padre. Después de su muerte me puse a pensar en por

0: qué tenemos que morir? ¿Tiene usted, señor Palau, una respuesta a esta pregunta que me está molestando? Ya lo creo que sí. La pregunta, el interrogante acerca de la muerte, es una de las más grandes de la vida. Es la pregunta fundamental que todos nos debiéramos hacer. Pero aún más, ¿por qué tenemos que morir? Es, ¿cómo morir? ¿Cómo prepararnos para morir? ¿Cómo estar listos para ese encuentro inevitable que se llama la muerte, para el último viaje de la vida? Vamos a ver lo siguiente. Primero, ¿qué dice Dios en cuanto a la muerte? Al fin de cuentas, Dios nos creó, luego permite que muramos. ¿Por qué? La Biblia enseña que todo hombre y toda mujer tienen que morir. Dice así, está establecido a los hombres que mueran una vez y después viene el juicio. La muerte es inevitable para todos nosotros. Ahora, ¿de dónde viene la muerte? La muerte física y la muerte espiritual vienen como resultado de la desobediencia de los seres humanos a Dios. Cuando los primeros padres, Adán y Eva, desobedecieron a Dios, Dios les dijo que si comían de ese fruto del árbol, iban a morir. Comieron y murieron. Murieron en dos sentidos. Murieron espiritualmente, en que se asustaron de Dios desde ese momento y se escaparon de Dios. Y comenzaron a morir físicamente y eventualmente tuvieron lo que nosotros llamamos la muerte física. Cuando el hombre rompió su relación y su comunión con Dios, murió espiritualmente y también empezó a morir físicamente. Ahora, en segundo lugar, lo importante que la Biblia enseña es cómo estar preparados para el día de la muerte. Un día tenemos que dejar este cuerpo aquí en la tierra. Un día, Dios dice, vamos a recibir un cuerpo nuevo, que ya no va a fracasar, ya no se va a corromper. Nos vamos a vestir de un cuerpo nuevo y glorioso y eterno que nunca sufre, ni duele, ni muere, ni se enferma. Un cuerpo eterno. ¿Pero cómo se consigue todo esto? ¿Dónde se obtiene una cosa tan maravillosa? Se obtiene cuando uno, reconociendo que merece la muerte por sus pecados, que merece el castigo y el juicio porque es un rebelde contra Dios, digo, cuando uno se convierte a Dios entregándose a Cristo de todo corazón. Entonces, la muerte física todavía la tenemos que experimentar, pero la salvación eterna es nuestra. El alma y el espíritu se van a estar con Cristo en el cielo. Y cuando Cristo regrese y resucite en los cuerpos que dejamos en la tierra, Él va a transformar el cuerpo viejo semejante al cuerpo de su gloria. Y vamos a estar con un cuerpo nuevo y transformado para toda la eternidad. La Biblia enseña que uno puede nacer dos veces y morir una vez, o nacer una vez y morir dos veces. Si yo nazco terrenalmente de mi padre y de mi madre, pero puedo nacer otra vez espiritualmente recibiendo a Cristo como Salvador. Pero el que rechaza a Cristo muere dos veces. Una es la muerte física y segunda es la muerte eterna que lo lleva a la eterna condenación. Reciba a Cristo y usted será salvo para siempre.
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reconocemos que sin ti no tendríamos nada, oh Dios. Pero tú por tu misericordia nos has alcanzado y por tu gracia nos has hecho libres.

su presencia hay descanso. Venid a mí todos los que estéis trabajados y cansados, que yo os haré descansar, dijo Jesús.

encontrarse con tu gloria. Tómate un tiempo para decirle: Señor, mi vida depende de ti y tu gloria es la que me transforma. Vamos de gloria en gloria, siendo transformados en tu imagen.

Señor, esta noche, más que canciones y más que palabras, queremos decirte que queremos sentirte. Que sin ti, Señor, somos como la pluma en el viento.

que sin ti somos como arena en el desierto, que sin ti somos como pez que nada sin agua.

Cuando el poderoso gigante está delante de nosotros y cuando su poder gobierna nuestras vidas, todo lo imposible se hace posible y todo lo intangible se convierte tangible, porque su poder sobrepasa los límites, su poder rompe barreras. Cuando su poder gobierna nuestras vidas, todo reino contrario debe someterse a él, porque él es el Shaddai.

sanidad, liberación y restauración. Está sanando esta tierra, está sanando las familias, está levantando al caído. Eso hace tu gloria en nuestras vidas, Señor.

reconocemos que sin ti no tendríamos nada, oh Dios. Pero tú por tu misericordia nos has alcanzado, por tu gracia nos has hecho libres.

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2: La carta de hoy me dice lo siguiente, señor Palau. Hace poco tiempo murió mi padre. Después de su muerte me puse a pensar en por qué tenemos que morir. ¿Tiene usted, señor Palau, una respuesta a esta pregunta que me está molestando? Ya lo creo que sí. La pregunta, el interrogante acerca de la muerte, es una de las más grandes de la vida. Es la pregunta fundamental que todos nos debiéramos hacer. Pero aún más, ¿por qué tenemos que morir? Es, ¿cómo morir? ¿Cómo prepararnos para morir? ¿Cómo estar listos para ese encuentro inevitable que se llama la muerte, para el último viaje de la vida? Vamos a ver lo siguiente. Primero, ¿qué dice Dios en cuanto a la muerte? Al fin de cuentas, Dios nos creó, luego permite que muramos. ¿Por qué? La Biblia enseña que todo hombre y toda mujer tienen que morir. Dice así, está establecido a los hombres que mueran una vez y después viene el juicio. La muerte es inevitable para todos nosotros. Ahora, ¿de dónde viene la muerte? La muerte física y la muerte espiritual vienen como resultado de la desobediencia de los seres humanos a Dios. Cuando los primeros padres, Adán y Eva, desobedecieron a Dios, Dios les dijo que si comían de ese fruto del árbol, iban a morir. Comieron y murieron. Murieron en dos sentidos. Murieron espiritualmente, en que se asustaron de Dios desde ese momento y se escaparon de Dios. Y comenzaron a morir físicamente y eventualmente tuvieron lo que nosotros llamamos la muerte física. Cuando el hombre rompió su relación y su comunión con Dios, murió espiritualmente y también empezó a morir físicamente. Ahora, en segundo lugar, lo importante que la Biblia enseña es cómo estar preparados para el día de la muerte. Un día tenemos que dejar este cuerpo aquí en la tierra. Un día, Dios dice, vamos a recibir un cuerpo nuevo, que ya no va a fracasar, ya no se va a corromper. Nos vamos a vestir de un cuerpo nuevo y glorioso y eterno que nunca sufre, ni duele, ni muere, ni se enferma. Un cuerpo eterno. ¿Pero cómo se consigue todo esto? ¿Dónde se obtiene una cosa tan maravillosa? Se obtiene cuando uno, reconociendo que merece la muerte por sus pecados, que merece el castigo y el juicio porque es un rebelde contra Dios, digo, cuando uno se convierte a Dios entregándose a Cristo de todo corazón. Entonces, la muerte física todavía la tenemos que experimentar, pero la salvación eterna es nuestra. El alma y el espíritu se van a estar con Cristo en el cielo. Y cuando Cristo regrese y resucite en los cuerpos que dejamos en la tierra, Él va a transformar el cuerpo viejo semejante al cuerpo de su gloria. Y vamos a estar con un cuerpo nuevo y transformado para toda la eternidad. La Biblia enseña que uno puede nacer dos veces y morir una vez. O nacer una vez y morir dos veces. Si yo nazco terrenalmente de mi padre y de mi madre, pero puedo nacer otra vez espiritualmente recibiendo a Cristo como Salvador. Pero el que rechaza a Cristo muere dos veces. Una es la muerte física y segunda es la muerte eterna que lo lleva a la eterna condenación. Reciba a Cristo y usted será salvo para siempre.
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Hemos venido a orar al único Dios. Al único Dios poderoso sobre toda la tierra. Su nombre es Jehová de los ejércitos.

En la presencia de Jehová danzaré con gozo. Aleluya.

Para siempre la victoria nos dará, Señor. Apláudele con fuerza al Señor tu Dios.

0: De la tierra eres Señor, de la tierra eres Señor.
1: ¡Vamos!
0: De la tierra eres

al entrar en tu presencia, Señor. Quiero derramar mi corazón delante de ti y estar siempre allí.

para un sacerdote encontrarse con tu gloria. Tómate un tiempo para decirle: Señor, mi vida depende de ti y tu gloria es la que me transforma. Vamos de gloria en gloria, siendo transformados.

su presencia hay descanso. Venid a mí todos los que estéis trabajados y cansados, que yo os haré descansar, dijo Jesús.

Señores, esta noche, más que canciones y más que palabras, queremos decirte que queremos sentirte. Que sin ti, Señor, somos como la pluma en el viento. Que sin ti somos como arena en el desierto. Que sin ti somos como pez que nada sin agua.

Cuando el poderoso gigante está delante de nosotros y cuando su poder gobierna nuestras vidas, todo lo imposible se hace posible y todo lo intangible se convierte tangible, porque su poder sobrepasa los límites, su poder rompe barreras. Cuando su poder gobierna nuestras vidas,

0: En Dios puedo hacer todo, lograr todo, superarlo todo. Mi confianza en Dios siempre me ha consolado. Solo Él puede garantizarnos que podemos vencer el miedo y la adversidad trabajando en su nombre. Que podemos vivir en paz y armonía y podemos eliminar el deseo de fe. Salmo 143:8. Porque está escrito: hazme oír por la mañana tu misericordia, porque en ti he confiado. Hazme saber el camino por donde ande, porque a ti he elevado mi alma. Es así como damos inicio a una nueva programación, porque nuevas son sus misericordias cada mañana. Bendito sea el nombre de nuestro Dios.
1: Nanana Shitura Maha Itura Hamashi Natai Unatuya Natai.
2: Yo nunca te dije que el camino iba a ser fácil, pero sí te dije que iba a estar contigo en cada paso que dieras. Sí te dije que no te iba a abandonar. Sí te dije que no te iba a desamparar. Sí te dije que no te iba a dejar solo. Y aunque has llegado a pensar que yo me olvidé de ti, aunque has llegado a pensar que yo te desamparé, aunque has llegado a pensar que yo te dejé solo, porque he visto que las fuerzas se te han acabado, has sentido que vas a morir, has sentido que no podrás vencer, has sentido que nunca saldrás de ese proceso doloroso que ha llegado a tu vida. Tú he visto, te dice el Señor, como tus enemigos te han zarandeado, tratando de intimidarte, tratando de atemorizarte, pero yo he puesto en ti, Saima, un espíritu de valentía. Yo te he hecho valiente. Eres valiente, y por cuanto eres valiente, tus enemigos no te van a poder intimidar. Yo soy tu fuerza, y aunque no me puedes ver, yo estoy a tu lado. Aunque no me puedes ver, yo soy tu ayudador. Tú vencerás, no morirás. No, no, no vas a morir, porque yo te doy vida. Yo te doy vida, llegarás a tu destino profético. Aunque el camino ha sido un camino lleno de tropiezos, ha sido un camino peligroso, ha sido un camino desafiante, de grandes desafíos. Yo, Jehová, te he metido en ese camino. Aunque ahora no puedes entender el por qué yo te metí en ese camino, es que ese camino te va a mostrar mi gloria, porque mira, yo quiero que tú veas mi gloria. Yo quiero que tú veas mi gloria. Yo quiero que tú seas testigo de mi poder. Y aún voy a usar a esos enemigos que te zarandearon para intentar devorar tus carnes y destruirte, para que sean bendición. Te dice el Santo, no morirás. En medio de ese proceso, eres más que vencedor, te dice el Señor.

0: En tus manos encomiendo mi espíritu.
1: Realmente fue impresionante oír sus últimas palabras en la cruz. Siempre que este hombre hablaba, sucedían cosas extrañas, pues yo vi mucha gente que fue sanada por él, aunque a nosotros los soldados romanos nos prohibían hablar de estas cosas. Yo estuve parado junto a esa cruz y la verdad no quería estar ahí, porque cuando volteaba para ver a Jesús, su mirada me hacía sentir y pensar que yo debería estar en su lugar. Él no me veía con odio, sino que, a pesar del gran sufrimiento que padecía y de su expresión de agonía, Él me miraba con amor. Y aún no alcanzo a entender por qué Él decía palabras como: Padre, perdónalos porque no saben lo que hacen. En mi interior yo le decía: Vamos, si eres el Hijo de Dios, ¿por qué no bajas de esa cruz? Porque si dicen que no has conocido pecado, mueres por los pecadores y los presentas justos ante tu Padre, cuando creo que el único justo eres tú. De pronto me di cuenta que mi cuerpo comenzó a temblar, porque parecía que Él escuchaba mis pensamientos, y mientras por su cuerpo desfigurado corría la sangre, Él me decía con su mirada: Si no bajo de esta cruz, es por amor.

0: Yo no sabía qué hacer. Unos se burlaban de él, otros a lo lejos lloraban porque nunca lo volverían a ver. Aunque supuestamente él dijo que al tercer día iba a resucitar. Y bueno, por esa razón me ordenaron cuidar esta tumba. Sinceramente yo quisiera irme de este lugar. No sé por qué, pero me siento un poco temeroso. Además, yo no creo que este hombre salga de la tumba, y mucho menos creo que pueda mover esta piedra tan pesada. Claro que no. Esto no sucederá, pues le vimos morir. Es más, le enterramos la lanza en su costado y sus piernas ni quebrarlas fue necesario. Él estaba muerto. Ahora, que yo recuerde, todos los reyes, emperadores y profetas...
1: Jesús, hijo mío, por cuanto no te aferraste al ser igual a mí y renunciaste a todo lo que era tuyo, tomando forma de siervo y condición de hombre, haciéndote obediente hasta la muerte, yo te levanto con el poder del Espíritu Santo, venciendo a la muerte, y te doy el más alto honor y el más excelente de todos los nombres, que es sobre todo nombre.
0: Bueno, pues, ya está amaneciendo, y como era de suponerse, aquí no sucedió nada. Sin duda que este hombre era un profeta más. Pero, ¿qué está pasando? No puede ser. La piedra se está moviendo. ¡Oh, no! ¡No lo puedo creer! ¡Jesús ha resucitado! ¡Él vive!
2: Yo soy la resurrección y la vida. El que cree en mí, aunque esté muerto, vivirá.

Muy buenos días, audiencia de la 90.1. ¿Qué tal? ¿Cómo amaneció esa audiencia preciosa? Dios le bendiga de una manera maravillosa y especial. Para mí es un privilegio poderoso de parte del Señor estar con ustedes en esta maravillosa hora de la mañana de hoy, martes 7 de julio, mi hermano. El tiempo se va voladísimo y pues nosotros tratamos la manera de poder tener el espacio de poder unirnos en esta maravillosa hora, un nuevo amanecer, una nueva oportunidad marca para este día, un nuevo amanecer. La Biblia dice, la palabra de Dios, que nuevas son sus misericordias cada mañana. Experimentar esa gloria, esa misericordia de Dios y poder interactuar entre nosotros como hermanos. Amén. Usted que está ahí en su casita, ya despierto, algunos ya se fueron al trabajo, ¿verdad? A la finca, hacer limpieza al potrero. Otros probablemente están en eso. Dios me le bendiga a mi hermana Isabel Cortés, que por ahí nos envía un saludo. Dice, buen día, saludos y bendiciones. Muchas gracias. De mi hermana Elizabeth Esquivel de Espinosa también por ahí nos dice, bendiciones del Señor Jesucristo. Muchas gracias. Bienvenidos a nuestro programa. Comparta este video en vivo para que mucha gente también pueda ser alcanzada en esta bendición de unirnos, mi amado hermano, mi amada hermana, en unidad, ¿verdad? Para la gloria de Dios. Qué lindo es poder unirnos para la gloria de Dios y poder alcanzar, mi amado hermano, el deseo de Dios en nuestra vida. Dios bendiga a todos los que en esta mañana comparten esta transmisión y llega esta oportunidad de poder doblar nuestra rodilla. Dios bendiga a mi hermanita Eunice Ramírez. Dios le bendiga poderosamente. Hay un dicho, ¿verdad?, que es inspirado de parte del Señor a la persona que lo dijo, y es de que cuando tus rodillas toquen el suelo, tu oración llegará al cielo. Qué linda frase, qué bonita frase, la verdad. Y eso es un gran reto, créanmelo, es un gran reto el levantarse por las mañanas, el poder decirle, Dios, aquí estoy en esta mañana, antes de ir al trabajo, antes de ir al negocio, o mientras caliento, ¿verdad?, el motor del carro, el de la moto, o el vehículo que voy a utilizar este día, o con el simple hecho de poder, mi amado hermano, mi amada hermana, levantarse por las mañanas y poder decir, antes de ir al trabajo, mientras hago el lunch, voy a empezar a orar, voy a empezar a buscar de Dios, voy a decirle, Señor, aquí estoy. ¿Sabes de que nosotros pensamos que la oración solo se puede hacer en el templo, que es la casa de adoración o la de casa de oración, donde se va a adorar y aprender a buscar a escudriñar la palabra, a estar en armonía con los hermanos? Pero nosotros somos el templo y morada del Espíritu Santo. Y como templo y morada del Espíritu Santo, donde quiera podemos adorar, donde quiera podemos levantar nuestras manos, donde quiera podemos hablar con Papá Dios, decirle Papito Dios en esta mañana o en esa tarde, mientras caminas, mientras te bañas, mientras echas, te das la trapeada en tu casa, mientras barres, mientras haces el almuerzo, el desayuno, la cena. Tiene que marcar la diferencia en tu vida y decirle, Señor, en esta mañana yo me presento delante de ti, haz conmigo como a ti te plazca, yo quiero amarte con todo mi corazón, quiero agradarte en esta mañana. Amén. Qué lindo el poder levantarnos con el objetivo de poder darle toda la gloria, toda la alabanza al Rey que viene pronto. De verdad, a mí me impacta, ¿verdad?, el saber de que hay más de una persona en esta mañana dispuesta a decirle, Señor, aquí estoy. Dios bendiga a Mayencita Liz Mayen en esta mañana, a mi hermano Pastor Daniel Ramírez, Dios me le bendiga, muy buenos días. A todos los que nos logran escuchar ya a través de la FM, bendiciones a sus vidas en esta maravillosa hora de la mañana. Dios bendiga a todos los que en esta mañana hacen el esfuerzo ya de estar de pie. Dios bendiga a mi hermano Moisés Guerra, allá también en Estados Unidos, igual que nuestros hermanos y hermanas que están ahí conectados, nuestro hermano Eunice Ramírez, y a los que están en esta mañana ya prestos y dispuestos a levantar ahí un cántico nuevo, a levantar un momento de intercesión delante de la presencia de nuestro Dios. Amén. Así que Dios me le bendiga en esta maravillosa hora en la mañana. Bendecimos la vida de Papá Luis, que en esta mañana ya está
ahí activo, ¿verdad? Ya para poder iniciar un nuevo amanecer agarrado de la mano de Dios. En esta mañana les invito para que nos unamos en oración, agradeciéndole al Padre por sus bondades recibidas, por todo lo que hemos alcanzado y por todo lo que pretendemos realizar en este hermoso amanecer. Gloria a Dios. Dios bendiga a Gregory Valdedano, dice por ahí, Dios le bendiga, hermano Jaime, muchas gracias. Gracias, hermana Mayencita, dice amén, hermano, Dios me le bendiga. Bueno, oramos en esta mañana y después de orar vamos a tener un momento de reflexión, mi amado hermano, mi amada hermana, y arrancamos nuestro día como a mí me gusta hacerlo y a usted, agarrado de la mano de Dios. Qué lindo es estar agarrado de la mano de Dios, hermano, qué precioso. Así que Dios me le bendiga en esta maravillosa hora de la mañana. Vamos a interceder para la gloria de nuestro Dios Todopoderoso. ¿Qué le parece? Vamos en esta mañana, en el nombre de Jesucristo de Nazaret, a tratar la manera de interceder, amén, por cada uno de ustedes, en el nombre poderoso de Jesús. Así que vamos en esta mañana orando ahí donde usted se encuentra. Padre, te damos gracias. Gracias, Padre maravilloso, porque tú eres el creador de los cielos y de la tierra, del mundo y todo lo que en él habita, pues tú lo formaste, amado Dios. Dice que no nos hicimos a nosotros mismos, sino que tú nos hiciste y somos ovejas de tu prado. En esa mañana, Padre, Señor amado, nos conectamos varios hermanos y varias hermanas. Algunos están postrados ahí hincados a la orilla de su cama. Otros, papaíto maravilloso, están acostaditos ahí escuchando, también levantando su clamor. Otros probablemente ya están, Señor, algunos lavando trastes, otros lavando ropas, otros probablemente están preparando el lunch para ir a trabajar en este día. Se levantaron a temprana hora para darte la gloria, papá. Gracias, porque en medio de los quehaceres de la vida, también hay gente que tiene, como dice el cántico, el himnólogo, Señor, con su Biblia en la mano, con la palabra en la boca y su mente en el Señor. Qué lindo, Padre, en esta mañana. Gracias, precioso Dios, por darnos esta oportunidad de levantarnos, Señor amado, en esta mañana y poder agradecerte por tus bondades recibidas. Gracias porque no nos ha faltado nada. Hemos tenido calzado, hemos tenido vestuario, hemos tenido, Padre maravilloso, Señor, el pan diario de cada día en la mesa de nuestra familia. No nos ha hecho falta nada, Señor, porque tu palabra declara diciendo que no nos has pagado conforme a nuestras iniquidades, no nos has pagado conforme, Señor, a nuestras ofensas, no nos has pagado, Señor, conforme a nuestras rebeliones. Señor, tu misericordia está sobre nuestras vidas. Hemos experimentado tu favor, tu amor, tu misericordia sobre cada uno de nosotros, Padre. Señor Dios Todopoderoso, en esta mañana nos unimos, Dios amado, con cada uno de mis hermanos y de mis hermanas que en esta mañana hace el esfuerzo de levantarse. Gracias por mi hermana Elizabeth Esquivel de Espinosa, que en esta mañana, Señor, se levanta a temprana hora también, Señor amado. No sé qué horario sea en los países donde ellos están, pero te pedimos, Dios amado, que tú los cubras con tu preciosa presencia, que tu sangre, Señor, los limpie, los redima, nos restaure y nos dé nuevos comienzos y nuevas oportunidades. En el nombre de Jesús te venimos clamando, Padre de misericordia, por mi hermana Elizabeth Esquivel de Espinosa, por toda su familia, por sus proyectos, Señor, en este día, en el nombre de Jesús. Te pedimos por mi hermana Isabel Cortés, Padre maravilloso, por mi hermana Isabel Cortés, guárdale ahí a su familia, a sus hijos, a todos los que están a su alrededor, sean alcanzados, impactados con el poder de tu Espíritu Santo. En el nombre de Jesús, extiende tu mano también sobre mi hermana pastora, Señor, en el nombre de Jesús, Gisela Pérez, Dios, cúbrela con tu gloria, Señor, alcánzala con tu misericordia, que su esposo, Señor, su familia sea alcanzada con ese amor cada día. Sigue supliendo las necesidades, Señor, ahí en medio de esa lucha, en medio de esa prueba, en medio de esa dificultad, Señor, en medio de la enfermedad. Ayúdanos a seguir creyendo, Señor amado, en el nombre de Jesús, que nuestra fe no desfallezca, que nuestra fe, Señor, vaya creciendo aún en medio de las adversidades de la vida. Extiende tu mano, Padre, sobre mi hermana Eunice Ramírez, Padre, en el nombre de Jesús de Nazaret. Extiende tu mano sobre Eunice. Dice, Padre, bendícela, guárdala ahí, Señor, donde se encuentra, en el trabajo, en el negocio, Padre. Ahí, Dios Todopoderoso, te pedimos que tú la guardes, que tú la libres.

en el trabajo, en el negocio, Padre. Ahí, Dios Todopoderoso, te pedimos que tú la guardes, que tú la libres de todo mal, de todo peligro, de toda tentación, de toda trampa, el enemigo, papaíto maravilloso. Cumple tu propósito en su vida y que tus sueños, los anhelos, Señor, los deseos de su corazón sean cumplidos, Padre, que ella pueda deleitarse en ti y a través de ese deleite pueda también llegar la bendición del trabajo, la bendición económica para que pueda sacar adelante a su familia y los proyectos materiales, Padre, en su país, Padre, puedan desarrollarse conforme a tu voluntad. Te pido por mi hermana Mayencita Lid Mayen, Padre, en el nombre de Jesús, bendice a su familia. Padre de misericordia, en esta mañana vemos, Padre, cómo, Señor, las familias se levantan, Señor, a temprana hora a clamar a ti, papaíto maravilloso. En el nombre de Jesús, bendice a cada una de las familias que en esta mañana, Padre, se están levantando, clamando, Señor, delante de tu presencia. Ayúdales a pelear la buena batalla de la fe como buenos soldados de Jesucristo. Tu palabra, oh Dios, dice que ninguno que milita se enreda en los negocios de la vida a fin, Señor amado, de agradar a aquel que los ha llamado por soldados. En el nombre de Jesús, ayúdanos a pelear, Señor, legítimamente. En el nombre de Jesús de Nazaret, que tu gloria, que tu favor, que tu misericordia estén sobre cada uno de ellos, papaíto maravilloso. Líbranos de todo mal, de todo peligro, de toda tentación, de toda trampa, el enemigo, Dios amado. En esta mañana venimos clamando, Señor, al favor de cada uno de aquellos, Padre de misericordia, que nos está, Señor, ahí visualizando, papaíto maravilloso, que nos está escuchando ahí en casa, en las diferentes aldeas, comunidades, caseríos, asentamiento, proyectos, Padre de misericordia. Extiende tu mano, Señor, sobre todas las aldeas circunvecinas, hasta donde llegue en la señal, Señor, de la 90.1, Padre, y en los hogares, en el nombre de Jesús de Nazaret, que tu gloria descienda, que tu presencia descienda, que todo lo que hagamos, Señor, en este día, sea, Señor, agarrado de tus manos, Dios amado, porque tu palabra, oh Dios, dice que si Dios es por nosotros, ¿quién en contra de nosotros, Padre? El diablo puede levantar, Señor, cual león rugiente, como lo menciona tu palabra, Señor. El diablo puede levantarse, Señor amado, diciendo, Señor amado, Dios Todopoderoso, dice tu palabra que el diablo anda como león rugiente viendo a quién devorar, Padre. Pero si el león de la tribu de Judá, que es el mismo Dios, está, Señor, y va delante de nosotros, nadie podrá hacernos frente en todos los días de nuestra vida.

Tanto favor y tanta misericordia tú has tenido sobre nuestra vida, Padre de la gloria. En el nombre de Jesús de Nazaret, en esta mañana nos unimos, Dios, para pelear la batalla juntamente con mis hermanos. Mira, Padre, extiende tu mano sobre aquel que está postrado en una cama, sobre aquel que el médico le ha dicho que ya no hay solución, los medicamentos ya no le están haciendo ningún efecto, Padre, en su organismo. En el nombre de Jesús de Nazaret, nombre que sobre todo nombres, en esta mañana nos unimos con cada uno de nuestros hermanos y de mis hermanas que están, Señor, pasando momentos difíciles de salud, postrados en una cama, que solo se pueden movilizar a través de una silla de ruedas, se pueden movilizar, Padre, a través, Señor amado, de un andador, Señor, de muletas, posiblemente de un bastón, Dios de misericordia, o alguien tiene que estar interviniendo, Señor, guardándole, ayudándole en su proceso, en el nombre de Jesús de Nazaret. Que no pierdan la fe, que sigan, Señor, confiando en ti hasta el último momento de sus vidas. En el nombre de Jesús de Nazaret te pedimos, Dios amado, que tú puedas obrar, que tú puedas romper toda cadena, que tú puedas romper todo lazo, toda venda, toda atadura, toda ligadura, toda cadena de opresión caiga. En el nombre de Jesús de Nazaret, nombre que sobre todo nombre es tu palabra, oh Dios, dice que ante ese nombre toda rodilla se dobla y toda lengua confiesa que Jesucristo es el Señor para gloria de Dios Padre. Te pedimos que por causa de la unción de tu presencia se rompan todas las cadenas, rompe todo lazo, toda venda, toda atadura, toda ligadura, toda cadena de opresión caiga en el nombre de Jesús de Nazaret, Padre de misericordia. Ayúdales, Dios amado, a que sigan peleando la buena batalla de la fe como buenos soldados de Jesucristo. No permita que el enemigo venga a quitarle el gozo, la paz, la libertad que solamente tú das, Padre, en el nombre de Jesús de Nazaret. Que sigan, Señor, de pie en medio de las adversidades, en medio de las tentaciones que se presentan de la vida, en el nombre de Jesús. Somos más que vencedores, dice tu palabra, por medio de aquel que nos llamó de las tinieblas a su luz admirable, en el nombre de Jesús de Nazaret, Dios de misericordia y de gloria. Te pedimos, Padre, que tú puedas obra, Padre maravilloso, rompe toda cadena, Dios amado, en el nombre de Jesús de Nazaret, en esta mañana, Padre, Señor, nos unimos con cada hermano, con cada hermana que está pasando un momento difícil, Señor, por la pérdida de un familiar. Tú eres el que trae fortaleza, tú eres el que da gozo, el que da paz, el que da libertad, en el nombre de Jesús de Nazaret, en esta mañana, Padre, bendice a todos aquellos, Padre de misericordia, que están ahí, Señor, iniciando un nuevo amanecer, Señor amado, en el nombre de Jesús de Nazaret. Dios de misericordia, glorifícate en esta mañana, que tu gloria, Padre, descienda sobre sus vidas. Ayúdales a pelear esa batalla de la fe como buenos soldados de Jesucristo, en el nombre de Jesús. Señor, bendice a todos aquellos que ya encendieron su radio en esta mañana. Extiende tu mano, Dios amado, sobre la vida de mi hermano Hugo Ernesto Alarcón Guerra, Padre. Bendice su familia, el ministerio que tú has puesto en sus manos, Padre. Padre, ayúdale a pelear esa batalla, papaíto maravilloso. Señor, en el nombre de Jesús te pedimos, Dios amado, por la programación, Señor, que viene a continuación, papaíto maravilloso, esa programación de 7 a 8 de la mañana, Padre de misericordia, con mi hermano Silas Duarte y mi hermano Hugo Ernesto Alarcón, el programa Oasis de Bendición, en el nombre de Jesús. Usa estos siervos tuyos, papá, úsalos, Padre, para la gloria de tu nombre. Glorifícate, papaíto maravilloso, en el nombre de Jesús de Nazaret. Que tu gloria, que tu misericordia se mueva para con cada uno de mis hermanos y de mis hermanas, para la gloria de tu nombre, papaíto de la gloria, en el nombre de Jesús de Nazaret. Ayúdanos, Padre, fortalécenos, Padre, líbranos de todo mal, de todo peligro, de toda tentación, de toda trampa el enemigo, en el nombre de Jesús de Nazaret. Ayúdanos a pelear esa batalla de la fe en esta mañana, Padre. En tu manos ponemos nuestro espíritu, nuestra alma, nuestra mente, nuestro corazón y este cuerpo, Padre, que nos has dado para poder movilizarnos en esta tierra. Alma mía, bendice a Jehová y bendiga todo mi ser tu santo nombre. Alma mía, bendice a Jehová y no te olvides de ninguno de sus beneficios, porque Él es el que rescata del hoyo tu vida, el que te corona de favores y misericordia, el que sacia de bien tu boca, de modo que te rejuvenezca como el águila,
dile en esta mañana.

Mañana, alma mía, bendice a Jehová en medio de la lucha, en medio de la prueba, en medio de la tribulación, en medio de la angustia, en medio de los momentos difíciles. Padre de misericordia, en esta mañana venimos clamando a ti para que tú nos respondas, Señor amado, y nos guíes a toda verdad, a toda realidad en esta mañana. En el nombre de Jesús de Nazaret, que todo lo que hagamos, sea de palabra o de hecho, en este hermoso amanecer, sea agarrado de tus manos. El que está en tus manos, dice tu palabra, no hay valiente quien nos arrebate. Ayúdanos a llenarnos de ti en este día. Ayúdanos, Señor, a capacitarnos cada día. Ayúdanos a llenarnos de tu Espíritu Santo, del fuego, del fluir de tu Espíritu Santo. En el nombre de Jesús de Nazaret, Padre de misericordia, ayúdanos, Padre, cada día a fortalecernos en el amor y en el poder de tu fuerza. En el nombre de Jesús de Nazaret, no hay poder alguno que pueda resistirse a tu nombre, porque ante ese nombre toda rodilla se dobla, tu nombre es mencionado y los demonios tienen que salir huyendo. En el nombre de Jesús de Nazaret, Señor de misericordia y de gloria, en esta mañana nos unimos con nuestros hermanos y hermanas. Padre, cambia el ambiente, Señor, que mis hermanos están viviendo, ambiente de tristeza, de dolor, de resentimiento, de odio, que lo cambien al gozo del Señor, que es nuestra fuerza, nuestra fortaleza, en el nombre de Jesús de Nazaret. Te pedimos que tu gloria en este día los acompañe. Libra, Señor, de todo mal a mi hermano, de todo peligro. Limpia, Señor amado, ese caminar, Señor amado, en el nombre de Jesús. Limpia, Señor amado, ese caminar que mi hermano y mi hermana van a tener durante este día, Padre, en el nombre de Jesús, a donde quiera que ellos, Señor, ellos van a transitar en este día, papaito maravilloso. Te pedimos que tú los cubras, papá, en el nombre de Jesús. Ayúdales, Padre de misericordia, a seguir peleando la buena batalla de la fe como buenos soldados de Jesucristo. Ayúdales a seguir peleando, Señor, esa batalla. Que no se aparten, Señor, ni a diestra ni a siniestra, sino que guarden tus mandamientos lo más que se pueda, papaíto maravilloso. Tu palabra, oh Dios, dice, Señor, que seremos, Señor, como árboles plantados junto a corrientes de agua fresca, Señor amado, que no, Señor, se caerán, sino, Padre de misericordia, tú cumplirás tu propósito. Tu palabra, oh Dios, dice que dará su fruto a su tiempo y su hoja no caerá, papaíto maravilloso, en el nombre de Jesús de Nazaret. En esta mañana, Padre, iniciamos este hermoso amanecer agarrado de tus manos, papá, en el nombre de Jesús. Guarda aquel, Señor, que va ahí, Señor, en su vehículo, Señor, aquel que va, Señor amado, en el nombre de Jesús, ahí, Padre, en el microbús, en el autobús, como chofer, como ayudante, como tripulante, en este día, guárdalo en tu nombre, papá, aquel que va en el taxi, aquel que va a salir en su mototaxi a trabajar, aquel, Señor, que va a salir, Señor amado, a chapear un terreno, Señor, en los diferentes puestos, Señor, de venta del mercado municipal, Señor, de ahí, Señor, en el mercado antiguo y el mercado nuevo, ahí en la terminal, Señor, nueva, en el nombre de Jesús, bendice, Señor, a los que están en eminencia, Señor amado, bendice, Señor, a todo el cuerpo administrativo de la municipalidad, Padre, a todos los que están ahí, alumbra sus mentes, sus corazones, y que los proyectos, Señor, que están por venir y por haber, Señor, sean, Señor, en el nombre de Jesús, de una bendición para el pueblo de Poptún. Bendice a sus autoridades, Dios amado, y bendice, Señor, en el nombre de Jesús, a todos aquellos que en esta mañana se levantan, Padre, algunos a predicar tu palabra, otros evangelistas, Señor, están viajando para ir a predicar tu palabra. Bendice a los ministerios de alabanza, bendice, Padre de misericordia, a todos aquellos que en esta mañana están presos y dispuestos para seguir agarrado de tus manos, en el nombre de Jesús de Nazaret. En esta mañana, papaíto maravilloso, extiende tu mano, Padre. Iniciamos este hermoso amanecer dándote toda la gloria, Padre, dándote toda la gloria, Hijo, y dándote toda la gloria, precioso Espíritu Santo, en el nombre del Padre, del Hijo y del Espíritu Santo de Dios. Y todos decimos amén y amén.

Que el Dios Todopoderoso les bendiga en esta mañana, mis hermanos. Previo a escuchar un fragmento de la palabra de Dios, quiero llevarles, mi amado hermano, a que escuchemos esta alabanza para que levantemos ánimo en esta mañana. Levantemos ánimo en el nombre de Jesús. Dios bendiga a Manuel, Joel, Jacob, también mi hermana Cortés Isabel dice por ahí. Amén, amén, gloria a Dios. Vámonos. Escucha esta alabanza a la voz de Alex Campos, que lleva como nombre Mi Anhelo. Gloria a Dios. Y a su nombre, toda la gloria sea para Dios en esta mañana. Gloria a Jesús.

Bueno, y la verdad es que tenemos que tener un anhelo, un deseo de escuchar su voz. Tiene que haber un anhelo por su presencia. Porque, mi amado hermano, la palabra así lo declara. Tiene que haber un deleite para que Dios cumpla los deseos y las peticiones del corazón del hombre de Dios, de la mujer de Dios, de aquel que se acerca a Dios. Amén. La Biblia dice, deleítate a sí mismo en Jehová. Un anhelo, un deseo, un deleite. El Evangelio no es religión, es relación, es poder de Dios, es transformación en el corazón. Qué lindo. Dios bendiga a mi hermano José Mac, que por ahí también nos está siguiendo a través del internet, a través del Facebook. Dios me le bendiga a mi hermano José, siervo del Señor Jesucristo. Adelante en el nombre del Señor. Bueno, mi amado, no me voy a demorar mucho, solamente quiero resaltar algo, lo que dice la palabra en el libro de Mateo capítulo 6 verso 22. Mi amado declara algo muy especial, muy lindo.

capítulo 6, verso 22, mi amado declara algo muy especial, muy, muy, muy lindo. Y es que depende de qué te estés alimentando, a través de los ojos uno se alimenta, ¿verdad? Porque pues Dios nos dio ojos para poder observar toda la belleza del mundo. Y también así para que podamos tener comprensión de lectura de su palabra. La Biblia nos invita a que por la ventana de los ojos pueda entrar la palabra de Dios para que nos podamos aprender de ella un vivir diferente a lo que el mundo nos quiere enseñar. Entonces la palabra habla de algo muy importante, habla de la frase en referencia a la famosa metáfora bíblica del término la lámpara del cuerpo. ¿Qué es la lámpara del cuerpo? La lámpara del cuerpo, dice la Biblia, que son los ojos. Esta referencia de esta enseñanza bíblica de Jesús en el Sermón del Monte nos habla de esta manera. Oiga, ¿qué dice la palabra? La palabra de Dios, vamos a buscar la palabra de Dios en esta mañana, y dice, la lámpara del cuerpo, ¿qué dice? Son los ojos. Así que si tu ojo es bueno, todo tu cuerpo está lleno de luz. Pero si tu ojo es maligno, todo tu cuerpo estará en tinieblas. Así que si la luz que en ti hay es tinieblas, ¿cuántas no serán las mismas tinieblas? Qué fuerte esta palabra, hermano. Y es que todo lo que entra en el contexto bíblico da a entender que todo lo que entra por los ojos va a traer consecuencia. Porque no es solamente decir, mi amado hermano, si tu ojo es maligno. No. Más que maligno, más de lo que entra por tus ojos. En otro párrafo de la palabra dice que si tu ojo te es ocasión de caer, sácalo, dice. Oiga, qué tremenda la frase. Sácalo, porque mejor es entrar al infierno con uno que con los dos ojos. Ay, mi hermano, qué fuerte eso. Y es que el llamado es a santificación. Dice que la voluntad de Dios para con todo el cuerpo de Cristo es vuestra santificación, que nos apartemos de fornicación, que nos apartemos de adulterio, que nos apartemos de todo mire, de tantos pecados, del chisme, de la calumnia, de la avaricia, del orgullo, de todo. Pero ahora distingamos cuáles son las obras de la carne que podemos alimentar por medio de los ojos. Y es de que hoy usted se da cuenta que el Facebook, el TikTok, el Internet, las páginas azules, las páginas pornográficas, hay muchos que han caído en eso. Hay muchos que se han estado llenando, mi amado, la mente a través de los ojos. De ver, mi amado, a hombres desnudos, a mujeres desnudas practicando hombres y mujeres orgías, viendo a mujeres, hermano, que han caído en lesbianismo, los homosexuales, los pedofilios, mi amado, los programas satánicos y diabólicos que abiertamente presentan, mi amado, lo que es el área sexual del hombre, de la mujer, mi amado, la pornografía que está invadiendo a muchos cristianos y aún a muchos pastores, a misioneros, a evangelistas, a ministros de alabanza y a todo el pueblo de Dios. El diablo, que el Señor lo reprenda en el nombre de Jesús, está lanzando los dardos. La Biblia dice que tenemos que estar fortalecidos en el amor y en el poder de su fuerza, que tenemos que tratar la manera de ponernos la armadura de Dios para estar firmes, para poder tener, hermano, la armadura para, mi amado, contrarrestar todos los dardos del fuego del maligno. Y el enemigo se está introduciendo por el oído, mi amado, y por la vista. La Biblia, la palabra de Dios, resalta, mi amado, estos versos de la palabra. Qué lindo que nosotros podemos escudriñarla. Dice que la lámpara del cuerpo es el ojo, la lámpara. Todo lo que vemos, nuestros ojos alumbran, mi amado, vemos todo lo que está, mi amado, a nuestro alrededor.

Vemos los colores, vemos todo lo que está a nuestro alrededor, lo bueno y así también lo malo. Por eso la Biblia dice que la lámpara del cuerpo es el ojo, porque automáticamente ellos son los que nos guían a nosotros, nuestros ojos. Nos ayudan a no tropezar, nos ayudan a ver qué hay en el camino, qué obstáculos hay en nuestro camino. Entonces por eso hasta el salmista dice, lámpara es a mis pies tu palabra y lumbrera a nuestro camino. Mira que si nosotros leemos la palabra de Dios, si nosotros la escudriñamos, vamos a tener una vida con bienestar, una vida bien. Vamos a vivir conforme a los mandamientos de la palabra. Y la misma palabra dice que hace sabio al sencillo. La Biblia dice que necesita ser interpretada a través de la presencia del Espíritu Santo. Eso quiere decir que entre tú más te acerques a Dios, la palabra va a alumbrar tu camino. Pero ¿cómo va a alumbrar tu camino? A través de los ojos. Los ojos son los que experimentan la bendición de llevarle al alma el alimento de la palabra. Y esa palabra alimenta el alma y la hace consciente, la mete en conciencia de poder estar alineado con el propósito de Dios. Cuando alguien está alineado con el propósito de Dios, la palabra dice que a los que amamos a Dios, a los que amamos a Dios, todas las cosas nos ayudan a bien. Y esto es a los que conforme a su propósito son llamados. En esta mañana, mi amado hermano, mi amada hermana, conscientemente, mi amado, este enfoque bíblico, mi amado, significa que lo que enfocas y permites entrar en tu mente determina la claridad, la pureza, la dirección de tu vida espiritual. Todo lo que nosotros digerimos, todo lo que nosotros estamos metiendo aquí a través de nuestros ojos, a la mente, al corazón, automáticamente va a traer una consecuencia, sea buena o sea mala. Si alguien disfruta del estar en la presencia de Dios, si alguien disfruta de estar leyendo la palabra, si alguien disfruta de estar escuchando el mensaje de salvación, esa persona va a crecer espiritualmente, va a tener, mi amado, un significado para vivir, va a tener claridad en todos sus pensamientos, en los proyectos que tenga, mi amado. Pero si nosotros estamos metiéndole comida chatarra a través de nuestros ojos, estamos alimentando este cuerpo, mi amado hermano. La Biblia dice que los ojos, mi amado, son de suma importancia. Mira, mi amado hermano, dice la palabra que la lámpara del cuerpo, lo que me está iluminando son mis ojos. Todo lo que yo digiero, eso se va a convertir en realidad. De la misma manera, si yo me enfoco en lo espiritual y empiezo a platicar con Dios, a decirle, Dios, tu palabra dice, Dios, tu palabra dice, ahí hay una promesa que yo estudié, que yo leí a través de esos ojos, Padre, cúmplela en mí. Él cumplirá su propósito en tu vida para la gloria de tu nombre. Si tú estás, mi amado, pensando en Dios, como dice el cántico, mi amado, con la Biblia en la mano y la mente del Señor, mi amado, automáticamente eso es lo que va a alumbrar, lo que va a alumbrar tu cuerpo, lo que va a alumbrar tu camino, todas las cosas te saldrán bien. La Biblia dice, entonces harás prosperar tu camino y todo te saldrá bien. Si nosotros nos alineamos al propósito de Dios. Entonces ahí te dejo la enseñanza en esta mañana. ¿Qué es lo que están mirando? Algunos están alimentando de puro fútbol. Algunos están alimentando de puro partido de fútbol. Algunos están alimentando de puras novelas de televisión. Algunos están alimentando de puras películas vaqueras. Algunos están alimentando de puras películas diabólicas de terror, satánicas. Y dice, no, de todo modo, Dios no está en contra que miremos. Ay, Dios, hermano, la Biblia dice que todo te es lícito, pero no todo te conviene. Mi amado, con estos ojos podemos estar viendo, hermano, deseando la mujer de nuestro prójimo y cayendo en adulterio. La Biblia dice que todo aquel que desea con los ojos ya adulteró en su corazón. Y no solamente las cosas en el aspecto de ver a otra mujer, sino que adulteramos, mi amado, al desear las cosas de nuestro prójimo, la casa, el carro, lo que otro tiene. Mi amado, lo que Dios te está dando, te lo va a dar con bendición, cuanto lo creen en esta mañana.
Así que en esta mañana, mi hermano, no nos desesperemos que todas las cosas llegarán a su tiempo, pero tratemos la manera de entender esto. El ojo, mi amado, cuando el contexto de la palabra, que si el ojo es bueno, quiere entender que tu ojo está sano, simboliza una perspectiva generosa, enfocada en Dios y libre de egoísmo, libre de pecado. Esto llena todo tu ser de luz y propósito. Ahora, ¿qué quiso decir Jesús cuando afirmó la lámpara del cuerpo es el ojo? Porque si tu ojo es bueno, mi amado, vas a desear cosas buenas. Pero si tu ojo es maligno, enfermo, representa una visión distorsionada por la codicia o el pecado, lo que resulta en oscuridad y en una vida de oscuridad espiritual. ¿Puedes, mi amado, entender esto en esta mañana? ¿Puedes entender de que Dios lo que quiere es librarte de la consecuencia del pecado? ¿Puedes entender que la consecuencia de estar digiriendo comida chatarra a través de tus ojos te van a llevar a perdición? Pero qué lindo cuando alguien se enfoca, cuando alguien pelea la batalla, cuando alguien se enfoca en el poder del Evangelio y anhela estar en su presencia, anhela estar en su fragancia, anhela estar leyendo su palabra, anhela, mi amado, estar, mi amado, ahí enfocado en predicar el Evangelio de Jesucristo. Qué lindo es cuando un hombre o una mujer entiende el llamado de Dios para su vida. Dios desea, mi amado hermano y mi amada hermana, que tú y yo estemos digiriendo, estemos alimentando nuestra mente, nuestro corazón a través de los ojos, pero en su obra, en su palabra, en su santidad y en el llamado que Él tiene para con cada uno de nosotros los hijos de obediencia. La paz de Dios esté en tu mente y en tu corazón. Que este día sea un día de prosperidad, sea un día de bendición, sea un día de transformación por medio del poder del Espíritu Santo. Que todo lo que hagas, sea de palabra o de hecho, sea para la gloria del nombre de Jesús. En el nombre de Jesús te doy en esta mañana la bienvenida a nuestra programación de la 90.1. Dios bendiga a mi hermano Anthony Arriaza. Dios me le bendiga a mi hermano Anthony Arriaza, a mi hermana Elizabeth Juárez Rodríguez, a Damisela Milian, a mi hermano José Mac, que se acaban de agregar a esta oportunidad de la mañana en el nombre de Jesús. Amén. Dios me le bendiga poderosamente, mis hermanos. Deseo que este día sea un día de prosperidad, un día de bendición, un día donde podamos experimentar la gloria de Dios juntos. Quiero dejarle con esta alabanza que lleva como nombre a la voz de Alex Campos, Pan Duro. Escucha esta alabanza de pura bendición. Dios te bendiga. Buena mañana. Bendiciones. Que tengas un buen provecho en la hora del desayuno. Sea agradecido con Papá Dios en todas las cosas que estás pasando.

Hermosísima intervención. Mire qué lindo. Amén. Mire qué lindo es el poder de Jesucristo, el que tengamos esta bendición de poder tener, hermano, un pan en la mesa de nuestra familia. Eso marca la diferencia. Dios bendiga a Delmi España. Yo no sé cuántos hermanos se identifican con estos cánticos, pero la verdad, mi amado, Dios es bueno. Amén. Dios es bueno. No sé cuántos pueden decir en esta mañana Dios es bueno, que a pesar de que, bueno, en el cántico dice pan duro de otro día, pero nosotros aquí en Guatemala, bueno, estamos acostumbrados a comprar, mi amado hermano, pan, mi amado, de un día antes. Pero, o sea, hoy lo hicieron, hoy nos lo llevamos a casa y el otro día nos lo estamos disfrutando. ¡Aleluya! Pero él habla de pan duro de otro día porque pues no tenía mucho que con qué comprar, era precaria su vida, y cuando llegaba solo pedía 5 panes, y de esos 5 panes da el testimonio que partían la mitad y se lo daban a todos sus hermanitos y comían la mitad de ese pan que ellos compraban, verá que solo eso les alcanzaba, pero la mujer que vendía pan, la señora de la panadera, ¿verdad? Los panaderos, dice que sintió el darle, y hizo un trato y le dijo, por los 5 panes que tú compres, yo te voy a dar los otros panes del otro día, el pan duro del otro día. Si tú lo quieres, te lo llevas. Y él se lo llevó contento y dice que iban inventando qué hacer con el pan, cómo comérselo, cómo ablandarlo para poder disfrutarlo todos los días. Hermano, no a todos nos ha ido bien en la vida desde el principio, pero Dios ha ido ordenando todo. No sé si usted, pero como decimos, ¿verdad?, materialmente, muchos de nosotros no hemos tenido, mi amado, dónde caer muerto, decía, ¿verdad? Si yo me muero, no tengo dónde caer muerto, dice alguien. Tengo tierras solo debajo de las uñas, pero el esfuerzo, mi amado, en la vida hace que uno salga adelante. Vamos a salir en victoria, Dios va a ir ordenando su vida, solamente pidámosle sabiduría a Dios y no derrochemos la bendición cuando llegue, seamos sabios y entendidos, mi amado, si usted está en la Unión Americana, está en otro país, mi amado, buscando el desarrollo para su familia, sea sabio, abra una su cuenta de banco, mi amado, directa, se puede hacer del país donde usted está para un banco de su país, mi amado, así usted empieza a ahorrar, o compre un su terreno, haga una su casita, mi amado, no todo el tiempo uno va a tener las fuerzas necesarias, no todo el tiempo uno va a salir adelante, mire, mi amado, tenemos que ser muy sabios mientras podamos hacerlo, échele ganas a la vida, que Dios ordene sus pensamientos en todo el sentido de la palabra, que Dios sea su guía, mi amado hermano, échele ganas, aproveche esa bendición que usted está recibiendo, haga su, compre un su terrenito, mi amado, si es posible, al contado, hágalo de una vez, y después empiece, mi amado, a construir su casa en el nombre de Jesús, que cuando usted ya tenga su casita, no piense en una gran mansión, piense, mi amado, en una casita sencilla, formal, pero terminada, donde usted pase sus últimos días, pueda salir adelante, mi amado. Está duro pagar, mi amado, alquiler, pero Dios va a ir supliendo cada una de las necesidades, también para aquel que no alcanza a hacer una casa, Dios le va a suplir en el trabajo para que pueda salir adelante. Así que la motivación en esta mañana es, echémosle ganas a la vida, Dios tiene el control siempre de nuestro diario existir. Por este término de esta alabanza, yo no la he escuchado, pero lleva como nombre, no fue un tiro de suerte, a la voz de Alex Campos. Escucha esta alabanza, qué linda.

0: Este es tu Radio 90.1, Sulamita Radio, transmitiendo desde Barrio Colonia, el maestro, desde Colonia Militar. Le saluda a su hermano y amigo en Cristo, hermano Jaime, siempre en victoria. Qué lindo poder compartir con ustedes, mis amados hermanos, en esta tremenda y bendecida hora de la mañana. Les saludamos a usted y apreciable familia, a usted que siempre está en sintonía de la frecuencia del amor de Dios y el poder de Jesucristo. Yo me siento feliz de estar con ustedes compartiendo estas alabanzas de mucha bendición. Amén. Así que Dios me le bendiga a todos los que están ahí por primera, por segunda o por tercera vez escuchando esas alabanzas de bendición.
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0: Bueno, vamos con estas alabanzas en esta maravillosa hora de la mañana.
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0: Escucha esta alabanza de mucha bendición en el nombre de Jesús. 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

0: En el nombre de Jesús.
1: Perteneciste. Quizás te lleven a tu infancia, a un momento donde todo estaba bien, donde la presencia de Dios se sentía cerca, sin esfuerzo. Hoy, no tienes que hacer nada. Solo descansa, respira y quédate aquí, porque este puede ser el momento que tu corazón estaba esperando.

hermosísima intervención de himnos antiguos, himnos especiales que no han pasado de moda. De hecho, en nuestra congregación todavía cantamos esos himnos de bendición. No sé si en su iglesia, pero en la nuestra, hermanos, los cánticos inspirados de himnario no han pasado de moda. Y yo creo que no pasarán. Seguiremos alabando a Dios con esos cánticos espirituales. Qué lindo, hermano. Dios me les bendiga a todos en esta maravillosa hora de la mañana. Seguimos con más acá en 91, esperando que usted se esté gozando en esta mañana. Dios le bendiga. Donde quiera que usted se dirija, recuerda de que en las manos de Dios, como dice la palabra, no hay valiente quien lo arrebate en el nombre poderosísimo de Jesús. ¡Adelante con Cristo, mis hermanos! Porque con Cristo somos más que vencedores. Así lo declara la bendita y poderosa palabra de Dios.

Hay otros cánticos bastante especiales y yo quiero que usted los escuche, son de mucha bendición. Escuche estos himnos espirituales. Para comenzar el día con fe y gozo. Gózate, mi hermano, dale volumen a tu radio. Dale volumen a tu radio. ¡Aleluya! Cuando la trompeta suene en aquel día final. Dios bendiga a nuestros hermanos del Ministerio de Alabanza Peniel, amado pastor.

¡Qué lindo, mi hermano! ¿Y usted, mi hermano? A nuestro nombre feliz responderemos en el nombre de Jesucristo. ¡Qué lindo, mi hermano! Seguimos con más alabanzas de bendición al estilo del himnos. Himnos de bendición. Mi hermano Pastor Carlos, Dios me le bendiga.

Gloria a Dios, qué bendición, hermanos. Aquí vamos a ver qué pasó. Amén. Aleluya, vámonos, vámonos, vámonos.

En breve momento viene el Ministerio Oasis de Bendición a compartir un momento de intercesión y palabra de Dios. Desde el área del Salvador, nuestro hermano Hugo Alarcón. Qué lindo, mis hermanos. Dios me les bendiga poderosamente.

Qué lindas alabanzas, mis hermanos. Dios me les bendiga a todos los que nos están siguiendo a través del Facebook y aquellos que nos están siguiendo a través de la 90.1 de Tsulamita Radio. Esta es la radio de bendición para llevar alabanzas hasta lo más íntimo de su hogar. Gloria a Dios.

Bueno, y con esa alabanza me voy despidiendo de esta hermosa mañana. Se nos viene la preciosa programación de Oasis de Bendición. Y después venimos con Talentos Peteneros de 8 a 9 de la mañana. Dios me les bendiga, espero sigan en sintonía. Los que están conectados, no se desconecten. Ahí vamos a dejar a nuestro hermano Hugo para que él interceda y también predique la palabra por un momento a través de 91 en la preciosa programación Oasis de Bendición. Gloria a Dios, Dios bendiga al Ministerio de Alabanza. Peniel dice aquí, lo estamos escuchando.

en la ciudad de Guatemala. Qué bueno, mi hermano Pastor Carlos. Dios bendiga a su amada esposa, a sus amados hijos, mi hermana Marlene, bendiciones. Mi hermano Carlos, bendiciones, pastores, consiervos. Dios les bendiga adelante en el nombre de Jesucristo. Nos escuchamos a eso de las 8 de la mañana. Pero por acá les dejo siempre con programación. No voy a quitar el en vivo porque hay varios. Les voy a dejar ahí para que puedan escuchar la oración y la palabra de Dios a la voz de nuestro hermano Hugo Alarcón en esta mañana.

Gloria sea al Señor. Qué bendición. Dios bendiga cada vida. Dios bendiga cada corazón en esta preciosa mañana. Es un privilegio grande de parte de Dios el poder bendecir, el poder exaltar el nombre del Señor, reconociendo que Él es Dios y que no hay nadie que se compare a Él. Él es único, Él es maravilloso, grande y poderoso. Dios es maravilloso y no nos cansamos de darle gloria a Dios. Y no nos cansamos de bendecir su nombre. Porque usted y yo, hermano, no vivimos por vista, sino que vivimos por fe. Dios es bueno, gracias a cada uno de los hermanos ya que están haciendo ese trabajo posible de que esta transmisión en vivo a través de Oasis de Bendición pueda estar también a través de las frecuencias en esta linda mañana. Qué bueno, ¿verdad?, que usted, amada hermana, amado hermano, trabaje. Y pues como la palabra del Señor dice, que todo lo que hagamos de hechos, o sea de palabras, que sea para la gloria del Señor. Y gracias a Estéreo Familiar acá en Metapán, en El Salvador. Y gracias también a hermano Jaime y Estéreo Sulamita, allá en Poptún, Petén, que en esta linda mañana tenemos el privilegio de poder llegar a los hogares de Poptún y sus alrededores. También tenemos el privilegio de estar llegando a los hogares de Metapán. Es una bendición, hermano, que usted esté escuchando, esté siendo parte de este ministerio, de esta bendición. Gracias, hermana. Gracias, hermano. Creo que ya estamos completamente al aire a través de las frecuencias acá en Metapán y también allá en Poptún, Petén, en Guatemala. Dios bendiga la vida de mi hermano Jaime. Dios bendiga a todo el staff de radio. Es una bendición el poder estar conectados primeramente con Dios. Y luego desde acá del Salvador hacer esta transmisión y pues usted por allá, ¿verdad?, capturarla y también pasarla al aire allá en lo que es ese bello lugar. Ahí donde está usted escuchando la radio en esta linda mañana, amado oyente, repórtese. Queremos saber de usted porque la audiencia es muy importante. La audiencia es muy importante. Porque sin ustedes no hay radio. Hermanos de Estéreo Familiar, repórtense allí. Ustedes ya saben el número de WhatsApp de cabina de cada una de las radios. Y queremos que usted se motive en esta mañana de día martes. Ya, hermano, 7 días van de este mes de julio. Tal vez usted está preocupado por esto, por lo otro, por aquello, y tiene toda la razón. Porque muchas veces, hermanos, todo se nos junta. Tenemos que hacer esto, hacer lo otro. Pero sabe que tenemos a alguien que nos ayuda
Tenemos a alguien quien está con nosotros siempre y su nombre es Espíritu Santo. Amén. Su nombre es Espíritu Santo de Dios, quien está con usted, quien está conmigo, quien nos ayuda en los momentos muy difíciles, quien nos da el aliento para poder seguir y estar de pie. Estamos, hermanos, ya completamente dando a conocer en este día Oasis de Bendición a través de Radio Sulamita y a través de Radio Estéreo Familiar. Dios bendiga la vida de mi hermano Silas Duarte, el director de este ministerio. Dios bendiga también a todos los que son parte, hermanos, en diferentes lugares. Y por supuesto podemos decir en diferentes países, porque la gloria es para Dios. Amén. Él permite que usted y que nosotros podamos hacer algo. Y el servicio en el Señor, hermano, no es en vano. Porque usted que sirve al Señor, hágalo, sígalo haciendo. Porque la Biblia dice que tenemos galardón en el cielo. Y no se canse de hacer el bien, porque si usted lo sigue haciendo, va a cegar. Y lo que vamos a tener o obtener, amado oyente, es grande. Bienvenida, bienvenido, amado hermano, que por medio de la transmisión se está conectando ya. Si usted quiere y puede compartir, hágalo. Gusto de saludarle, hermana Edilza Guadrón. Gusto de saludarles, hermanos y hermanas, en esta linda mañana. Estamos a través de una transmisión en vivo en Oasis de Bendición Radio. Y gracias al Señor, también esta misma transmisión se está programando en Radio Sulamita y en Radio Estéreo Familiar en Guatemala y El Salvador. Y Dios bendiga a los Estados Unidos. Dios bendiga Centroamérica. Dios bendiga cada país. Amén. Usted que se va conectando, bienvenida. Repórtese y démosle la gloria al Señor. Porque en esta mañana traemos, Iglesia del Señor, palabra de Dios. Traemos palabra para usted. Traemos palabra para todos. Porque la Biblia dice que el tiempo hay que aprovecharlo. Porque los días son malos. Y cuando usted menos piensa, el día se fue, la hora se fue y usted no aprovechó nada. Y así sucesivamente, muchas personas se están quedando sin aprovechar el tiempo. Y dicen, mañana, otro día, hoy no. Y así ha sido y será siempre su vida. Yo le digo en esta oportunidad, ya no es tiempo, Iglesia del Señor, de estar jugando al Evangelio, de estar pensando, de estar adivinando, de estar diciendo si soy o no soy. Ya no es tiempo de estar entre dos pensamientos, como el Señor les dijo a aquellos hombres que cadilaban. Porque el Señor conoce tu vida, el Señor conoce mi vida. El Señor sabe

Porque el Señor conoce tu vida, el Señor conoce mi vida. El Señor sabe quién eres tú. El Señor nos conoce, pueblo. El Señor sabe quiénes somos nosotros. Pero Él no va a venir y te va a tomar de la oreja. Él no va a venir y te va a agarrar de la mano y te va a decir, hijo mío, ve a la iglesia. Él no va a venir. Tienes que hacerlo tú, amado hermano. Tienes que activarte. Tienes que avivar ese fuego que hay dentro de tu vida. Tienes que encender la llama que en cualquier momento se pudo ver apagado en ti. Últimos tiempos que estamos viviendo. La gente, hermano amado, al ver tonteras, se distrae y le dan like y le dan ok a cosas que no valen la pena, pero no vaya a ser que alguien hable de la palabra de Dios. No vaya a ser que alguien te esté diciendo la verdad, porque allí nadie, allí hacen ignorado. El día de anoche, nuestro pastor en la casa de oración decía, y con toda la razón del mundo, que muchas veces nosotros solo queremos la bendición. Muchas veces solo nosotros queremos oír, el Señor te va a bendecir, el Señor te va a prosperar. El Señor te va a dar. Pero cuando el Señor nos dice, arrepiéntete, cuando el Señor nos dice, tienes que cambiar tu vida, allí a usted y a mí muchas veces no nos gusta. Tenemos que cambiar, hermano y hermana. Tenemos que saber que así como Dios también te quiere bendecir, también así te quiere corregir. Porque dice la palabra que el Señor a sus hijos los corrige. A quien ama, el Señor corrige. El Señor te ama a ti, el Señor me ama a mí. No lo hemos amado nosotros a Él, sino que Él nos amó primero. Y la corrección de Dios, hermano, es para bendición. Muchas veces te han dicho a ti, no lo hagas. Muchas veces te han dicho a ti, esto ya no te conviene. Pero tal vez tú nunca has hecho caso. Amados hermanos que nos oyen a través de la radio. Amados hermanos que nos ven en vivo. La Biblia dice que delante del Señor no hay nada oculto. Todo, amado oyente, está delante de los ojos de Dios. Tú te puedes meter bajo de una piedra, te puedes hundir en el mar, te puedes ir al cielo, a las estrellas, a la luna, te puedes ir lejos, pero ahí está el ojo divino de Dios. Estaba yo leyendo, hermano, en la segunda carta a los Corintios, capítulo 5. Hablando el apóstol Pablo. Dice de la siguiente manera, porque sabemos que si nuestra morada terrestre, este tabernáculo se deshiciere, tenemos de Dios

un edificio, una casa no hecha de manos. Y por esto también gemimos, deseando ser revestidos de aquella nuestra habitación celestial. Pues si así seremos hallados vestidos y no desnudos, porque así mismo los que estamos en este tabernáculo gemimos con angustia, porque no quisiéramos ser desnudos, sino revestidos, para que lo mortal sea absorbido por la vida. Mas el que hizo para esto mismo es Dios, quien nos ha dado las jarras del Espíritu. Así que vivimos confiados siempre y sabiendo que entre tanto que estamos en el cuerpo, estamos ausentes del Señor. Y el texto clave, iglesia, que en esta mañana quiero yo hablarte es el verso 7. Porque por fe andamos, no por vista. Y la palabra, hermano, en esta mañana viene bajo el tema: el llamado es mayor que tus emociones. Ponga usted atención. El llamado es mayor que tus emociones, que mis emociones. El texto base lo acabamos de leer en la segunda carta a los Corintios 5:7. Y dice de la siguiente manera: porque por fe andamos, no por vista. Me introduzco. Todo líder experimenta momentos de ánimo y también temporadas de cansancio, de temor y desánimo. Sin embargo, el llamado de Dios no depende de nuestras emociones. Oiga bien usted, las emociones cambian, pero la fidelidad de Dios permanece. Los siervos llegan lejos, aprenden a obedecer aun cuando no sienten fuerzas, porque entienden que el llamado es mayor que los sentimientos del momento. Y yo en esta mañana quiero decirte a usted que está en cabina, amado hermano y hermana: un líder permanece cuando es llamado por Dios. Pero cuando alguien está haciéndose, óigame bien, acreedor mismo de que por sus medios, de que por sus propios medios está allí, está muy equivocado. El Señor, hermano, a quien llama, respalda. El Señor no es hombre para que mienta, ni hijo de hombre para que se arrepienta. Él lo que promete lo cumple. Y si Él te tiene allí, amado, Él está contigo. Hermano Jaime, si Él te tiene allí como líder sirviéndole al Señor, síguelo haciendo. Porque el trabajo en el Señor no es en vano. Depende el llamado. Así el Señor usa. Así el Señor hace. Pero si tú estás trabajando por tus emociones,
Quiero decirte que te detengas este día. Quiero decirte que te detengas en esta mañana, amado oyente. Porque las emociones no te van a llevar lejos. Vas a fracasar. Vas a detenerte. Y lo que Dios quiere no es eso. Lo que Dios quiere es que vayas más allá. Que tengas experiencia en el Señor. Pero no en lo humano, no en lo terrenal, no en lo secular. Porque en lo secular tú puedes alcanzar muchas cosas. Tú puedes ser esto, tú puedes ser lo otro, pero en el Señor es otra cosa. Mas el que nos hizo para esto mismo es Dios, quien nos ha dado las jarras del Espíritu. Así que vivimos confiados siempre y sabiendo que entre tanto que estamos en el cuerpo, estamos ausentes del Señor. Porque por fe andamos, no por vista. Elías también se desanimó. Un hombre usado por el poder de Dios, después de una gran victoria, Elías cayó en desánimo. Dios no le rechazó, a lo contrario, le fortaleció y le recordó que todavía tenía un propósito, según Hebreos 11:1. Y por supuesto, la segunda carta a los Corintios 5:7, lo que estamos leyendo. El desánimo no cancela el llamado de Dios. Busca al Señor cuando tus emociones quieran hacerte renunciar. Es que servirle a Dios no es fácil, hermano. Es que estar al frente de un ministerio no es fácil. La gente que no sabe, la gente que no entiende, habla, critica. Pero usted y yo que sabemos, que comprendemos cuál es la magnitud, sigamos adelante, hermano y hermana, sin desmayar. Usted no mire a los lados. Esta no es competencia de caballos, de carros. La Biblia claramente dice, óigame bien, que usted y yo un día nos vamos a presentar delante del Señor y vamos a dar cuenta de todo mientras estuvimos en el cuerpo, sea bueno o sea malo. Usted va a dar cuentas, yo voy a dar cuentas. Por tanto, procuremos también, hermanos y hermanas, serle sincero a Dios. Las emociones pasan, pero el gozo de Dios permanece para siempre. Dios nos llama a caminar por fe. Dios nos llama a caminar por fe. La fe nos permite avanzar
aun cuando no tenemos todo lo que usted quiera, lo que yo quiera. La obediencia, hermano y hermana, debe depender de la fe y no solamente de los sentimientos. Confía en las promesas de Dios más que en tus emociones. Yo puedo querer esto, yo puedo querer lo otro, hermano, porque así somos los seres humanos. En cuanto queremos una cosa, queremos otra. Y cuando tenemos las cosas, queremos más. Esas son las emociones humanas. Pero lo que Dios quiere y lo que Dios tiene para ti es otra cosa. Y es ahí donde tenemos que aprender a depender únicamente de Dios. Jesús permaneció firme en su misión. Oiga bien usted, ¿qué más ejemplo queremos de Jesús? El Padre lo envió. Jesús obedeció a su Padre. Y él nunca hizo otra cosa que no fuera la voluntad de su Padre. Y gracias a ese trabajo, gracias a esa misión que Jesús hizo, que Jesús, hermano amado, vino a esta tierra, hoy está hermano Hugo, está hermano Jaime, están mis hermanos de Estéreo Familiar, de Sulamita y de muchas otras radios más cristianas y muchos más hermanos predicando, hablando de las verdades, bendiciendo a las hermanas, a los hermanos, hablando de Cristo en esta tierra. Gracias a Jesús, porque se mantuvo firme y en, óigame bien, obediencia a su Padre. Lucas 22:42 y Hebreos 12:2 dice la Biblia que en Getsemaní Jesús expresó su dolor, pero decidió obedecer la voluntad del Padre. Ahí está el ejemplo. La obediencia verdadera permanece firme en los momentos difíciles. Decide en esta mañana obedecer a Dios, aunque el camino sea exigente. No es fácil, hermano, obedecer a Dios cuando hay personas que te están diciendo lo contrario. No es fácil obedecer a Dios cuando todo lo contrario está, aleluya, como decimos, frente a nosotros. Pero es ahí donde tú tienes que cerrar tus ojos y ver con los ojos espirituales. Porque hermano y hermana, en nuestra propia concupiscencia, solo lo que hacemos son problemas, dificultades. En vez de arreglar algo, lo arruinamos. Porque somos así los seres humanos. Pero Dios quiera que hoy en esta mañana, a ti que estás ahí escuchando, el Espíritu Santo redarguya tu mente, tu corazón, y pueda ser tocada por el Señor, tocado por el Señor, para que tú empieces, aleluya, a ver el llamado que Dios te ha hecho y no darle gusto a tus emociones. Porque yo, hermano, en lo personal quisiera esto, quisiera lo otro, pero dice el Señor, no, hijo, no. Es así como yo digo. Oh, bendito sea su nombre para siempre. Dios fortalece al cansado. ¿Ya te cansaste tú, hermano, hermana? En lo humano nos cansamos. El cuerpo es débil,
con un dolor de cabeza que usted tenga, solo para abajo mira. El cuerpo es muy débil.

de cabeza que usted tenga, solo para abajo mira. El cuerpo es muy débil. Pero óigame, Dios fortalece al cansado. Nuestra fortaleza proviene de Dios y no de nuestras emociones. ¿Cuántas veces tú le has dicho al Señor, ya no? Ya no aguanto, ya no puedo. ¿Cuántas veces, hermano, tú has querido desistir? Pero ahí está el Espíritu Santo para levantarte, para fortalecerte. Ahí está el Espíritu de Dios adentro de ti para darte ánimo. Ahí está el Espíritu Santo dentro de ti para levantarte y fortalecerte. Ahí está el Espíritu de Dios quien te dice en esta mañana, levántate. A las primeras obras. Acuérdate de dónde has caído. Porque si no vendré a ti, quitaré de ti el candelero, dice la palabra. Si no te hubieses arrepentido. Levántate en esta mañana, hermano y hermana. El Señor renueva tus fuerzas. El Señor te levanta.

Sigamos confiando en el Señor, porque si tú confías en Él, Él te va a renovar, Él te va a levantar, aleluya. Todo lo que sabemos, todo lo que hacemos, todo lo que sabemos y hacemos es por su gracia. Es por su gracia. Nuestra fortaleza proviene únicamente de Dios. Tú puedes tomar una vitamina inyectada. Tú puedes hacer esto, lo otro aquí en la tierra, pero en lo espiritual únicamente es Dios. Tú te puedes cuidar en tu cuerpo. Tú puedes ir al gimnasio, tú puedes hacer lo otro aquí y allá. Pero ¿cómo está tu alma? ¿Cómo está tu espíritu? ¿Cómo está tu vida interior con el Señor? Esas son emociones pasajeras. Mucha gente se quiere ver bien físicamente, pero está totalmente destruida espiritualmente. El llamado de Dios sigue vigente. Romanos 11:29 y Filipenses 1:6. Dios continúa obrando en la vida de aquellos que ha llamado. Él terminará. Óigame bien. Lo que comienza. Él no te va a dejar a medias. Él va a terminar lo que ha comenzado en ti, hermano. Él va a terminar lo que ha comenzado en mí. Porque yo le estoy creyendo a Dios. Yo le estoy creyendo al Señor, aleluya. Aunque el mundo no lo quiera entender, aunque al diablo no le guste, aunque mucha gente no lo crea, aunque todo se vuelva contrario, pero yo le estoy creyendo a Dios, aleluya, porque Él es fiel. No es fácil, hermano, no es fácil, hermana.

pero hay que creerle a Dios. Los días son malos, el tiempo, pero cuando usted empieza a creer, aleluya, suceden cosas maravillosas. Sigue adelante, recordando que Dios aún no ha terminado contigo. El propósito de Dios es más grande que las emociones pasajeras. Dice la palabra que el mundo y sus deseos pasan. Pero usted que está haciendo la voluntad de Él. Oh, gloria a Dios, aquel que está haciendo la voluntad de Él. Estaremos con Él por siempre. Aleluya. Estaremos con Él por siempre. Y eso, hermano, es algo que motiva. Eso es algo que llena. Estar con el Señor, aleluya. Y vale la pena perder aquí en la tierra. El apóstol Pablo dijo en una ocasión que él tenía por pérdida, aleluya, todo lo que había logrado en esta tierra. Oh, santo poder de Dios en esta mañana. El llamado, aleluya, es más grande que las emociones. El llamado es mayor que todas esas emociones que tú tienes, mujer, que tú tienes, hombre. Mucha gente no quiere entender aún todavía. Mucha gente no quiere comprender, aleluya, el llamado de Dios. A lo bueno le llaman malo, a lo malo le llaman bueno. Critican, aleluya, sin saber el propósito de Dios. Mucha gente todavía va a la iglesia sin propósito. Asiste a un lugar de reunión sin el propósito de Dios. Mucha gente se está perdiendo, pero no hablan de Cristo porque no tienen, aleluya, el propósito del cielo. Acercarse, hermano amado, a alguien que de verdad necesita de Dios. Es lo que Dios quiere de ti. Mucha gente perdida en los vicios. Mucha gente siendo esclavo de Satanás. Necesitando una palabra. Porque el que convierte al hombre es el Espíritu Santo de Dios. El que convierte a la mujer es el Espíritu Santo de Dios. Y en esta mañana, a través de esta transmisión en vivo, a través del enlace que usted está haciendo, hermano Jaime, en Radio Sulamita, a través del enlace que está haciendo usted, hermana, allá en Metapán, la palabra de Dios está llegando. El mensaje del Señor se está predicando. Y el Espíritu Santo, aleluya, te quiere libertar, amado y amada. El Espíritu Santo quiere libertarte, mi amigo. Acá en nuestro lugar hay muchas personas que están perdidos en el vicio del alcohol. Para la gloria de Dios y no para vanagloria mía. Me he acercado, Señor, aleluya, con propósito delante de estos hombres. Y si tú me lo sigues permitiendo, Señor, yo voy a estar ahí para hablarle a estas personas. Porque el que hace el trabajo es usted, hermano. Pero el que hace, aleluya,
Oh, gloria a Dios. Aleluya. El que convierte al hombre y a la mujer es el Espíritu Santo. Pero también tú tienes que hablar. Tú tienes que abrir tu boca. Tú tienes que ser el instrumento del Espíritu Santo. Habla. Habla. Habla. Habla, hermano y hermana. Habla de Dios. Habla del Espíritu Santo. Habla de esa obra maravillosa que Él hizo en tu vida cuando tú, aleluya, fuiste transformado por Él. Habla de ese cambio tan precioso que el Señor hizo en nuestras vidas. No hables de otra cosa. No. No le des espacio al diablo, que el Señor lo reprenda. Dale espacio al Espíritu Santo. Que Él haga morada en ti. Que Él viva en ti. Que Él mueva tus sentimientos. Aleluya. Que Él mueva tus emociones. En esta mañana, Señor, ponemos las emociones. Ponemos, Señor, oh gloria al Señor, todo en tus manos. Que mi hermano, que mi hermana, Señor, pueda ser guiada por ti, Espíritu Santo. Ya basta, hermano y hermana, de tanta ilusión. Hay que vivir, aleluya, la verdadera gracia de Dios. Porque la Biblia dice, porque no vivimos por fe. Porque vivimos, aleluya, por esa fe. Muchos, muchos no viven por fe. Oh, gloria a Dios. Pero sí, la gloria de Dios, aleluya, está contigo. Y vivimos por fe. Vivimos por fe en el Hijo de Dios. No es para que te vea la gente. No es para que la gente hable y diga esto, lo otro, no. Es por fe en el Señor. Bendito su nombre para siempre. Oh, gloria a su nombre. Oh, bendito sea Él, aleluya. Mi alma alaba su presencia. Ayúdanos, Señor. Ayúdanos, Espíritu Santo. Hacer cada día, Señor, como tú quieres. Tú conoces los corazones, tú conoces las mentes. Limpia, Señor, esos corazones que están heridos. Sana, Señor, esos corazones que tienen heridas. Limpia la mente, limpia, Señor, todo nuestro ser. La sangre de Cristo tiene poder para limpiar. La sangre de Cristo tiene poder para renovar. La sangre de Cristo tiene poder para sanar. La sangre de Cristo tiene poder para libertar de pecado al hombre, a la mujer. Una de las prioridades mayores de Jesús era libertar al hombre y libertar a la mujer de pecado. Aleluya, y esa es la prioridad de Jesús. Cuando aquel hombre enfermo, oh gloria a Dios, cuando aquella mujer adúltera se le acercó a Jesús y platicaron, el Señor le dice: vete y no peques más. Aquel paralítico, cuando aquellos cuatro hombres lo entraron por el techo, el Señor le dice: toma tu lecho y anda. Tus pecados te son perdonados. El Señor está, hermano, para perdonar los pecados. Porque el pecado que hay en tu vida asedia. El pecado que hay en tu vida está enfermando tu vida, la de tu familia. Ese pecado que está asediando es el que está enfermando tu vida, hermano y hermana.
Deja que el Señor en esta mañana limpie tu mente, tu corazón. Y que la sangre de Cristo haga su trabajo en tu vida. Y conoceréis la verdad. Y la verdad os hará libre, dice la palabra. Y si el Hijo del Hombre os libertare, seréis verdaderamente libres, dice la Biblia. No importa si estás siguiendo a la iglesia, pero si hay algo que allí te está afectando, tú también puedes ser libre. Porque la libertad en el Señor, hermano, no es hacer lo que yo quiero, no es hacer lo que tú quieras, es hacer la voluntad de Dios. Porque el Espíritu Santo es el que te mueve a toda verdad y a toda justicia. El Espíritu de Dios es quien te guía. No eres tú. El apóstol Pablo dijo, ya no vivo yo, mas Cristo vive en mí. Juntamente fui crucificado con el Señor. Ya no me pertenezco a mí mismo. Ya no soy yo, sino que es el Señor en mí. Aleluya. Hay alguien en esta mañana a través de la radio que quiere aceptar a Cristo. Hay alguien a través de Sulamita. Hay alguien a través de Estéreo Familiar quien quiere aceptar a Cristo. Hay alguien a través de la transmisión en vivo que quisiera reconciliarse, que quisiera aceptar por primera vez a su Señor. Hoy lo puede hacer. En esta mañana, usted puede hacerlo. Mas ya no vivo yo, mas Cristo vive en mí, dijo el apóstol Pablo. Él reconoció, aleluya, que ya no era él. Así tú puedes en esta mañana, hermano y hermana, también declarar esa palabra de poder. Repito esto, hay alguien ahí a través de las redes sociales, hay alguien ahí a través de la radio que siente el llamado de Dios. Esta es la mañana de salvación, este es el día que Jehová hizo, me alegraré y me gozaré en él. Esta es la oportunidad, hermano, amigo. Aprovecha. Aprovecha. El día de mañana no sabemos. El mañana no es de nosotros. Ayer ya pasó. Hoy es un día muy importante. Hoy es un día muy especial en la cual tú puedes cambiar. Espíritu Santo, en esta mañana llega y redarguye más. Llega ahí, Señor, a los que están escuchando en sus hogares, a los que todavía no se han levantado de su camita, Señor. Allí llega con tu Espíritu Santo bendiciendo y obrando sanidad, obrando libertad, obrando, Señor. Oh, bendito su nombre. Llega obrando, papito lindo, allí en los hogares. Espíritu Santo llega redarguyendo. Señor, si hay alguna necesidad, seas tú supliéndola en esta mañana. Si hay alguna aflicción, Señor, tú seas llegando y poniendo paz. Si hay enfermedad, Señor, tú eres el doctor por excelencia. Tú llevaste, dice la Biblia, nuestras enfermedades. Herido fuiste por nuestras rebeliones, molido por nuestros pecados. El castigo de nuestra paz fue sobre ti por tu llaga. Nosotros hemos sido curados, aleluya. Bendito sea su nombre para siempre. Tú eres el que todo lo puede, el que todo lo sabe. Para ti no hay distancia, no hay frontera.
Llega, Señor, a los Estados Unidos. Llega, Señor, en todo Guatemala, en los 22 departamentos, en los caseríos, en las aldeas.

en el Señor en todo Guatemala, en los 22 departamentos, en los caseríos, en las aldeas. Llega a la ciudad, llega al campo, a los condominios. Llega, Señor, ahí en la ciudad. Ahí donde muchas personas, Señor, están necesitando. Ahí, Señor, donde está pasando mi hermana, mi hermano, una necesidad. Llega obrando en esta mañana. Porque para ti no hay nada imposible. Tú estás aquí conmigo. Tú estás ahí con ellos. Tu poder es grande, es maravilloso. Tú eres omnisciente, omnipotente, omnipresente. Tu poder es grande, tu presencia es real, tu amor es verdadero. Glorifícate en esta mañana, Señor, a través de las redes sociales. Glorifícate, Señor, a través de las ondas estéreas, de las frecuencias de radio. Que tú puedas obrar, Dios mío, a la distancia. Que tú puedas tener el cuidado, Señor, de aquel hombre, de aquella mujer que no quiere nada contigo. Hay personas que se les habla del Señor y dicen, no necesito. Pero seas tú, Señor, teniendo misericordia en esta mañana. Bendigo al hombre, a la mujer que ora. Bendigo a aquellos hombres que están siempre fervientes haciendo tu voluntad, Señor. Porque no todo el que me diga Señor, Señor, dice la Biblia, entrará en el reino de los cielos, sino todo aquel que haga la voluntad de mi Padre, él tendrá la bendición de Dios. Por eso, hermano, hay que tener mucho cuidado hoy en día. Lo que es de Dios permanece para siempre, pero lo que no es de Dios, rápido se va. En esta mañana, Señor, te doy gracias. Te bendigo, te exalto, te glorifico, Señor, una vez más por este privilegio. Bendigo a mi hermano Jaime en cabina de radio, Sulamita. Bendigo ese ministerio de radio, Señor. Gracias por el privilegio de conocerle. Gracias por el privilegio de estrechar un abrazo con mi hermano. Gracias, Señor, por el privilegio que tú nos regalas. Dios bendiga la vida de mi hermana Tania Ruiz, ahí en cabina de Estéreo Familiar. No les conocemos, pero les amamos en el amor del Señor. Bendecimos esa radio. Que todo aquel hombre, aquella mujer que escuche, sea bendecido y bendecida. Tú eres grande, Señor. Tú eres maravilloso. Alabamos y bendecimos tu presencia, porque tú eres bueno, tú eres grande, tú eres maravilloso, tú eres Señor, el único. Gracias, gracias, Padre Celestial. 7:49 Estamos llegando, hermanos, al final de esta programación. Gracias al Señor y a cada uno de ustedes que nos estuvo escuchando. Gracias a usted que nos estuvo visualizando. Dios le bendiga. Dios bendiga a la familia Pimentel acá en Monteverde.

0: Dios bendiga a todos por nombre. Les amamos en el amor del Señor. Dios es bueno y para siempre es su misericordia. Y sigamos adelante, iglesia. Sigamos adelante porque Cristo pronto viene. Y la iglesia del Señor está lista, está preparada para recibir al Señor en el aire y estar por siempre con el Señor. Hermano Jaime, Dios me lo bendiga. Hermana Tania, Dios le bendiga. Dios bendiga a la audiencia de diferentes frecuencias. Dios bendiga a la audiencia y a todos los conectados a través de Oasis de Bendición. Dios me lo bendiga. Gracias por conectarse, por reportarse. Gracias, amados hermanos, por sus bendiciones. Y pido de sus oraciones, porque las necesito. Pido, hermano amado, de las oraciones de cada uno de ustedes. Amén. Porque necesito. Amén. Así que en esta mañana, hermano Jaime y hermana en cabina de Estéreo Familiar, nos despedimos de esta transmisión para la gloria del Señor. Y Dios me les bendiga más. Primeramente, Dios, nos vemos pronto. Si no nos vemos aquí, nos miramos allá en el cielo. Y allá nos vamos a dar un abrazo grande estando con el Señor. Así que Dios me les bendiga a todos. Pase un buen día. Que la gracia del Señor, Dios Todopoderoso, se quede en cada vida y corazón. Cuídense, Dios me les bendiga.
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Proseguimos con esta programación y en esta mañana nos introducimos al programa de Talentos Peteneros. En este martes 7 de julio, bienvenidos a nuestra programación. Les presento la programación de Talentos Peteneros en esta mañana de 8 a 9 de la mañana. Su hermano y amigo en Cristo, hermano Jaime, siempre en victoria. Dios bendiga a mi hermana Roja Rojas, a mi hermana Josefina Morán, que por ahí están conectadísimos a través de la 90.1, a Marilyn Warren, a Daniel, a todos los que están por ahí, por primera, por segunda. Yamilet Hernández, muy buenos días. Súbele volumen a tu radio y disfruta de 90.1 de Sulamita Radio. ¡Qué privilegiazo, mis hermanos! ¡Gloria a Dios!

Bueno, seguimos por acá, programa donde usted más alabanza de bendición. Tengo el gusto de presentarte a César Augusto con la alabanza doble play de César Augusto. Eso lleva como nombre Como Lluvias y Nueva Criatura. Gracias por estar en sintonía de la frecuencia del amor de Dios y el poder de Jesucristo. También tengo a Danilo Cartagena, eso con el tema Promesa Fiel y el Salmo capítulo 4. Dios me le bendiga a mis hermanas, gracias por el saludo, mi hermana Roja Rojas, gracias por el saludo a mi nena, bendiciones a sus vidas. Las 8 de la mañana con 12 minutos, bendiciones mi hermano y mi hermana.

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Y nos vamos con más alabanza de bendición a la voz del dúo Sol de Justicia. Nos interpreta la gloria de mi Señor y mi gratitud también el tema a la voz de dúo Voces Celestiales en el volumen número 1. Es Jesús de Nazaret y el llamado final. También nos vamos con Eliezer Cortés. Amén, con la alabanza Vean Mansiones y Confío. Espero que usted se la esté pasando de lo mejor a través de la 90.1.

El saludazo para mi hermano Marvin Ramírez. Dice, buenos días, hermano, bendiciones. Ya escuchando, dice, en comedor y tortillería, Paola. Dios me le bendiga poderosamente a mi hermano Marvin Ramírez, que por ahí nos está escuchando a todo volumen. Por ahí nos comenta que está en el comedor y tortillería, Paola. En Guatelinda, San Diego, dice, saludo para nuestra hermana Estelita Orrego también. Muy buen amanecer para cada uno de ustedes, por nombre, mis hermanos. La preciosa programación de Talentos Feteneros.

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1: Hermosísimas alabanzas a la voz de Elba Judith Rodríguez. Su muerte me dio vida. Ya casi llegando al final de la programación de Talentos Veteneros, nos vamos con otra alabanza a la voz de Elba Judith Rodríguez. Tanto tiempo. Preciosísimas alabanzas, gloria a Dios. Pero te comento que en breves momentos estará con nosotros los pastores de la iglesia, bendito sea el nombre de Jesús, para hoy martes, los pastores Edgar y su amada esposa o algún miembro de la congregación estará con nosotros compartiendo la preciosa programación Fuego en el altar de Dios. Amén. Así que Dios me le bendiga en esta maravillosa hora de la mañana. Le invitamos para que usted nos siga porque viene más palabra y más intercesión para la gloria de Dios.

Bueno, con ese cántico me voy despidiendo. Gracias por haberme acompañado. Las 8:58. Dos, y estamos en la hora 9 de la mañana. Bendiciones, mis hermanos.

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Dios les bendiga, hermanos, y bueno, Jaime, que el Señor le bendiga. Dios bendiga el ministerio radial, así que también como el ministerio pastoral que tiene allá en Isobel, que el Señor les bendiga grandemente, de veras. ¿Sabe qué tan importante es que se levanten siervos de Dios que quieran trabajar en la obra del Señor? Porque la palabra del Señor dice que la mies es mucha, mas los obreros son pocos. Entonces, es bueno que nosotros como cristianos evangélicos, amadores de Dios, oremos fuertemente por los pastores y que se levanten ministerios gloriosos para predicar en la palabra del Señor. Dios les bendiga a cada uno de ustedes que están en sus casas, que están en su automóvil, que están en su trabajo y prendieron la radio para poder ser ministrados por la palabra del Señor. O tal vez usted está fuera del país o nos está escuchando en otro país a través del internet. Que el Señor les bendiga. Si usted también está en un hospital o en una clínica y está padeciendo quebrantos de salud o porque tuvo un accidente, así como las personas que llamaron para pedir oración, es necesario que usted ponga atención a la palabra del Señor hoy. Y que usted, por ejemplo, la ponga por obra. En la ocasión anterior que venimos con la pastora Sandra de Arias, nosotros hablábamos acerca de la oración. Y muchas personas llamaron pues, o hicieron su pregunta a través de WhatsApp, pero hubo una pregunta que no la pudimos contestar por el tiempo y me quedó muy, muy en la mente y muy en el corazón porque creo que esa pregunta es bien importante y tan importante que debemos de responderla y no solo responderla, sino que meditarla a través de la palabra del Señor. Es que decía una persona: ¿Qué tan importante es la obediencia dentro de la oración? Y esa es una pregunta muy buena, una pregunta que merece ser contestada, porque muchas personas oran. Yo se los decía a ustedes, por ejemplo, ese día, que muchas personas, por ejemplo, en el mundo oran, y no quiero hablar de religiones o de sectas que oran. E incluso, por ejemplo, muchos evangélicos oramos, pero muchos de los que oramos a veces no contemplamos que nuestra vida está en desobediencia y que nuestra vida, por ejemplo, no es agradable a los ojos de Dios a través de lo que nosotros hacemos. Entonces, la pregunta es, si es necesario obedecer a Dios para orar. Y que, lógico, hasta la pregunta es obvia. Sin obediencia no hay respuesta de Dios. Una persona puede orar, porque hablamos el otro día de que oración es comunión con Dios, pero que le responda el Señor, no sé. Yo creo que la primera actitud de Dios cuando una persona está en desobediencia y entra a su aposento y comienza a orar, lo primero que el Señor le va a decir y le va a enseñar es de que aprenda a ser obediente y que sea obediente. Ese es el primer punto que el Señor trata con nosotros cuando nosotros comenzamos a orar, sea que nosotros oremos porque acabamos de venir a Cristo o porque nosotros no conozcamos a Cristo y comenzamos a orar. Por ejemplo, una persona que no conoce a Cristo y comienza a orarle al Señor, diciéndole al Señor: yo quiero que tú me hables.

quieres que tú hagas algo en mi vida, que tú seas el que transforme mi vida, lo primero que el Señor le va a decir es, ven a mis pies, acéptame como tu único y suficiente Salvador, y ahí está entrando obediencia. Si nosotros venimos y somos obedientes a Dios, le vamos a obedecer y le vamos a entregar nuestra vida a Cristo, le vamos a entregar nuestro corazón a Cristo. Y lo siguiente es que Dios nos diría es que vayamos a una congregación donde se predique la palabra del Señor para que nosotros podamos ser ministrados, para que nosotros podamos estar congregados en un lugar donde se alabe y se glorifique el nombre del Señor. Entonces, creo que sí es importante la obediencia. Pero después entramos a un punto, por ejemplo, que ya la persona, por ejemplo, está en una congregación, pero esa persona, por ejemplo, entra en oración, pero desobedece todo lo que es la palabra del Señor. Por ejemplo, no se sujeta al pastorado, no se sujeta al liderazgo, no se sujeta, por ejemplo, a la asistencia, por ejemplo, congregacional. Va cuando él quiere o cuando él puede. Y la palabra del Señor dice en Hebreos 10:25, no dejando de congregarnos como otros tienen por costumbre, máximo cuando nosotros veamos que el día malo se acerca. Entonces, esa parte, por ejemplo, no la dice un líder, no la dice un pastor, sino que lo dice la palabra del Señor. Entonces, si nosotros no obedecemos la palabra del Señor, ¿cómo esperamos nosotros que Dios conteste nuestras oraciones? Es bien importante que juntamente con nuestra oración vaya una obediencia a la palabra del Señor. En el transcurso de la enseñanza, si usted quiere hacer una pregunta referente a la oración y la obediencia, puede escribirme a mi WhatsApp 4675-1078 o puede hacerlo a través del Facebook y vamos a pedirle al hermano Pastor Jaime que nos pase la pregunta. O lo puede hacer usted también al WhatsApp de la radio, porque es bien importante. Recuérdese de que todo este proyecto de la radio, juntamente con muchos ministerios que están en la visión, por ejemplo, de Fuego en el Altar, no podría haber fuego en el altar si no tenemos obediencia. A veces nosotros pensamos que orar es pedir, y orar no es pedir. Estamos bien equivocados nosotros en esa parte. Orar significa una comunión, es un intercambio entre Dios y nosotros. Nosotros le hablamos a Dios y Él nos responde. ¿Qué pasa cuando todas las personas, por ejemplo, que oran, solo oran y oran y oran y oran y repiten y repiten y repiten? Para mí, en el conocimiento bíblico, eso se convierte en un rezo. Es algo, por ejemplo, nosotros sabemos de memoria y es como que nosotros viniéramos y estuviéramos recitando, por ejemplo, algo que está escrito o algo que nosotros, por ejemplo, tenemos. Y eso no es así. Entonces, la palabra del Señor dice que nosotros debemos de orar en el Espíritu todo tiempo. El otro día, por ejemplo, teníamos un discipulado en la iglesia hablando, por ejemplo, de eso del Espíritu. Pero ¿cómo una persona puede orar en el Espíritu si no tiene obediencia? No se puede. Una de las cosas primarias que el Espíritu Santo enseña, por ejemplo, a una persona es la obediencia. Por eso felicito, por ejemplo, a la persona que nos escribió el otro día diciéndonos que la oración tiene que llevar obediencia, y eso es cierto. Quiero leerles en el Evangelio según San Mateo, capítulo 6. Les recomiendo que lean todo el capítulo del Evangelio según San Mateo, porque el Evangelio según San Mateo, todo su capítulo, contiene cosas

recomiendo que lean todo el capítulo del Evangelio según San Mateo, porque el Evangelio según San Mateo, todo su capítulo, contiene cosas sumamente importantes que si nosotros las llegamos a aplicar y nosotros las llegamos a vivir, va a ser de una gran bendición. En el Evangelio según San Mateo, capítulo 6, hay una parte donde el Señor Jesús, en el versículo 5, le enseña, por ejemplo, a sus discípulos, pero no solo a sus discípulos. La palabra del Señor dice que todo lo que está escrito en la palabra del Señor es para amonestación y conocimiento de nosotros y para el crecimiento de nosotros. Y dice la Biblia, en el Evangelio según San Mateo, capítulo 6, versículo 5, dice: y cuando oréis, no seas como los hipócritas, porque ellos aman el orar en pie en las sinagogas y en las esquinas de las calles para ser visto de los hombres. De cierto os digo que ya tienen su recompensa. Punto número uno. La oración no es un show. A veces miramos nosotros, por ejemplo, que mucha gente le ama y ama orar, por ejemplo, en las congregaciones o en los lugares, y a veces extienden la voz que todo mundo escucha su oración. Y la palabra del Señor dice que es una oración, por ejemplo, si es congregacional, la oración tiene que ser, por ejemplo, en el momento de la oración, o en este caso, por ejemplo, en el momento, por ejemplo, determinado por los líderes de la iglesia en tiempo de o un servicio de oración o algo. Pero hemos visto, por ejemplo, que muchas personas en el momento de la alabanza o el momento de la adoración a Dios comienzan, por ejemplo, a orar y se escucha más la oración de ellos que la alabanza o que la música. Y es algo que el Espíritu Santo es una persona simplemente hermosa, pero muy disciplinada, que nos lleva a nosotros a cada una de las cosas. La palabra del Señor dice que tenemos que tener mucho cuidado con eso, de esa oración, por ejemplo, que es una oración, pero no es correcta, porque a veces, por ejemplo, se quitan la atención de las personas que están dentro de las congregaciones y eso, por ejemplo, distrae. Recordemos de muchas oraciones que hubieron congregacionales en la Biblia. Una de ellas, Ana, yo se lo decía el otro día, Ana ni siquiera se le escuchaba su voz, sino que Ana solo estaba llorando, y dice de que elevaba su alma delante de Dios haciendo la petición. Hasta el punto de que el sacerdote Elí pensó que estaba ebria y le dijo: no estoy ebria, sino que he derramado mi alma delante del Señor. Entonces nuestro Señor Jesucristo nos enseña y nos dice de que: mas tú cuando ores, versículo 6, entra en tu aposento y cerrada la puerta, ora a tu Padre que está en lo secreto, y tu Padre que ve en lo secreto te recompensará en público. Yo siempre he dicho de que todo ferigrés y toda persona que asiste a una iglesia tiene que tener una oración privada. Tiene que tener una oración en secreto para el Señor. Eso es bien importante, o es una de las bases importantes de la oración. Y dice: y orando no uséis vanas repeticiones como los gentiles, que piensan que por su palabrería serán oídos. Esto es bien importante. La Biblia dice que no se deben de usar vanas repeticiones, porque la oración no es un rezo. La oración no es algo que se escribió y que se debe de repetir como un poema, o como, por ejemplo, una fábula o un, no sé yo. La oración tiene que ser, por ejemplo, de lo que tú sientes en tu corazón, de lo que tú necesitas hablarle al Señor. Y miren lo que dice, bien importante, dice: y orando no uses vanas repeticiones como

los gentiles que piensan que por su palabrería serán oídos. No hagáis, pues, semejantes a ellos, porque vuestro Padre sabe qué cosas tenéis necesidad antes que vosotros lo pidáis. Mire qué tremendo. Cuando nosotros estamos en obediencia, por eso es bien importante aquí en la obediencia, Dios sabe lo que nosotros tenemos necesidad. Dios sabe lo que nosotros necesitamos. Y hay algo hermoso que yo siempre lo he enseñado, es que ni siquiera ha llegado la palabra a nuestra boca y Dios ya la sabe. Eso es bien importante. ¿Por qué? Porque Dios te conoce. Dios sabe lo que tú tienes en tu interior. Yo siempre canto en la iglesia cuando puedo un cántico que dice que el Señor conoce nuestros pensamientos. Él sabe cómo nos sentimos, sabe cómo estamos de ánimo, cómo estamos de nuestro corazón. Y oye lo que dice: y vosotros pues oraréis así. Esto es bien importante que nosotros lo miremos. La gente piensa que es solo un simple Padre Nuestro, pero no. Aquí tienen la instrucción de lo que es la palabra del Señor, la oración. Dice: y vosotros pues oraréis así: Padre nuestro que está en los cielos, santificado sea tu nombre, venga tu reino. Aquí es donde entra, por ejemplo, lo importante de la oración. Porque esta palabra, venga tu reino, hágase tu voluntad, encierra entre paréntesis: Señor, yo estoy dispuesto a obedecerte. Mucha gente me pregunta a mí, dice, ¿existe la voluntad permisiva de Dios y existe, por ejemplo, la voluntad perfecta de Dios? Y yo siempre he enseñado que la voluntad permisiva de Dios no existe. La única voluntad que existe es la voluntad de Dios, no existe otra. Mucha gente enseña y dice, ah, es que Dios permite. No, Dios no permite. Cuando nosotros no le obedecemos a Dios, estamos haciendo lo que se llama rebelión y desobediencia. Hacer la voluntad perfecta de Dios es reconocerlo, que Él es soberano y que solo Él es el único Dios. Amén. Ustedes pueden mandar sus preguntas al WhatsApp y nosotros las vamos a estar leyendo. Amén. Aleluya. Bueno, entonces vamos a entrar en qué es la voluntad de Dios. La voluntad de Dios fue plasmada en la palabra del Señor para que nosotros podamos venir y hacer su voluntad. Pero, ¿somos nosotros que decidimos hacerla o no hacerla? Cuando nosotros la hacemos, cuando nosotros hacemos la voluntad de Dios, eso significa que nosotros estamos obedeciendo a Dios. Mucha gente, por ejemplo, dice, pastor, ore por mí. Y uno ora. Y dice, pastor, por ejemplo, dígale al Señor que Dios me bendiga. Y qué problema tan difícil ese, porque nosotros creemos como pastores que a toda la gente le vaya bien. Queremos, por ejemplo, que a toda la gente, por ejemplo, Dios derrame de su Espíritu Santo. Y lo que nosotros como pastores hacemos es pedirle a Dios que Dios ponga obediencia en las personas. Que Dios, por ejemplo, sea que lo toque para que esa persona pueda ser obediente y pueda hacer su voluntad. Fíjese, hablábamos ese día en el discipulado con el pastor Edgar y los líderes de la iglesia, que muchas personas piden perdón. Hoy nos hemos encontrado, por ejemplo, iglesias llenas de gente llorando y pidiendo perdón. Pero el perdón, la oración y la obediencia van de la mano. Mire, pues, la Biblia dice que perdonar, tanto en griego como en hebreo, es soltar. Esa es la palabra de perdón, soltar, liberar, quitar la carga. Esa es la palabra perdón. Cuando nosotros perdonamos, es algo bien importante, porque nosotros estamos soltando, liberando, pero somos nosotros. No sé si me va a entender.
somos nosotros que soltamos, porque a través de que nosotros perdonamos a una persona que nos ha ofendido, nosotros nos liberamos de esa amargura, nos liberamos de esa ansiedad, de esa ira, de esa cólera. Pero pasa algo, que la persona, por ejemplo, que está pidiendo perdón, a veces desconoce, por ejemplo, el significado de perdón. Yo he ministrado por años muchos jóvenes drogadictos, y los jóvenes drogadictos oran, ayunan y piden perdón. Incluso, por ejemplo, he visto jóvenes y he visto señoritas derramar su corazón pidiéndoles perdón a su mamá o a su papá o a su esposa, incluso a sus hijos. Y le prometen, por ejemplo, que van a cambiar. Le prometen, por ejemplo, que ellos van a ser diferentes. Le prometen que le sigan dando una oportunidad y ellos van a cambiar. Pero ¿qué sucede? Pasan 2 días estables, pasa 3 días y después vuelven a caer. Y esa reincidencia hace que el padre, la madre, la esposa o los hijos, por la situación que él hace, los vuelve a ofender y los vuelve a atar nuevamente. Entonces, ¿cómo funciona ahí el perdón si esa persona vuelve a hacer lo mismo constantemente? La palabra del Señor pone 2 ejemplos muy duros. Yo encuentro entre toda la Biblia como 3 o 4 cosas que a mí, por ejemplo, me ponen muy pensativo. 1, dice, no seas como el mulo sin entendimiento, que debe ser atado, dice, para que pueda hacer caso. Pero también en el Evangelio también habla, por ejemplo, que no seamos como el perro que vuelve a su vómito. ¿Ah? Y también habla, por ejemplo, de la puerca lavada que vuelve a su chiquero. O sea, cuando nosotros pedimos perdón, tanto a Dios como a nuestros seres queridos, es que nosotros los vamos a liberar de esa carga que ellos tienen, los vamos a soltar de esa carga que ellos tienen. Quiere decir que el perdón es un cambio radical como el arrepentimiento. La palabra perdón y arrepentimiento van de la mano. Entonces, no se puede una persona estar pidiendo perdón y perdón si no tiene arrepentimiento. Entonces, por eso decimos que el perdón y el arrepentimiento van de la mano. Y arrepentimiento, por ejemplo, es hacer un cambio radical. Una persona, por ejemplo, yo siempre he ministrado por a las, máximo a las jovencitas que se casan, por ejemplo, o a las hermanas dentro de las iglesias, porque esto sucede constantemente, que un esposo, por ejemplo, le pega, y le pega, y le pega, y después llora, y le dice, mira, perdóname, es que estaba muy enojado, y no lo quería hacer, pero ya no te vuelvo a pegar, ya no te vuelvo a ofender, ya no te vuelvo a hacer esto. Y llora. Y la jovencita o por ejemplo la esposa le cree. Y después de eso hasta lo abraza, lo besa y le dice que lo quiere muchísimo. Pero a la semana lo vuelve a hacer. Entonces, ¿dónde está el arrepentimiento ahí? ¿Dónde está el perdón ahí? Entonces, una persona, por ejemplo, que constantemente, y pecar dice que es errar el blanco, una persona que constantemente está pecando, es una persona o ya tiene cauterizada la conciencia, o esa persona, por ejemplo, no va a cambiar. Entonces, ojo con eso. No le estoy diciendo de que usted se divorcie, pero tiene que pedirle al Señor, que el Señor sea que se glorifique. Muchas de las personas que yo les estoy hablando, por ejemplo, están en unión, ni siquiera están casadas,
y siguen, por ejemplo, con esa rutina. La palabra del Señor habla que nosotros debemos de obedecer. Yo no sé, por ejemplo, de los que me están escuchando, la gente que me está escuchando, cuánta gente, por ejemplo, cuánta gente que me está escuchando, por ejemplo, Dios lo ha transformado y Dios lo cambió. Y lo primero que hicieron fue dejar de hacer muchas cosas que estaban haciendo. Y cuando nosotros, por ejemplo, hacemos eso, entonces viene una tremenda bendición de Dios. Fíjese, la obediencia en las oraciones contestadas. Yo quiero que usted vaya conmigo a Deuteronomio 28. Vamos a ver lo que dice de Deuteronomio 28. Aleluya. Fíjese lo que dice Deuteronomio 28. Amén. Deuteronomio 28:1 dice: Acontecerá que si oyeres atentamente la voz de Jehová tu Dios para guardar y poner por obra todos sus mandamientos que yo te prescribo hoy, también Jehová tu Dios te exaltará sobre todas las naciones. Entonces, ¿qué necesitamos nosotros cuando nosotros entramos en oración? Es hacer la voluntad de Dios. Es poner por obra todos sus mandamientos, todos sus estatutos y decretos que Dios nos pidió. Fíjese, yo no conozco otra forma en la cual Dios pueda bendecir a las personas si no es a través, por ejemplo, de la oración. Dice, pedid al Señor, gracias, pedid al Señor, dice, y Él os dará. Pero yo pregunto, ¿te puede dar algo Dios estando, por ejemplo, en desobediencia? Estoy hablando de peticiones de siervos de Dios y de gente que va a la iglesia. Pregunto, ¿podrá el Señor escuchar, por ejemplo, una oración de una persona, por ejemplo, que constantemente está en obediencia, desobediencia? Mire lo que dice. Aquí fue donde los israelitas se equivocaron constantemente. Los israelitas eran de las personas que oraban fuertemente. Pero ellos al orar tenían un problema, que Dios les hablaba y Dios les hablaba y ellos no ponían atención, por ejemplo, a su palabra. Dice, por lo cual, como dice Hebreos 3:7, estoy leyendo ahorita, por lo cual, como dice el Espíritu Santo, dice, ¿qué dice? El Espíritu Santo. Cuando nosotros entramos en oración, no solo entramos en oración con Dios Padre, sino que entramos en oración con nuestro Señor Jesucristo, con el Espíritu Santo. Y dice la Biblia, por lo cual, como dice el Espíritu Santo, si oyeres hoy su voz, no endurezcáis vuestros corazones. Entonces, ¿qué pasa cuando una persona, por ejemplo, desobedece, por ejemplo, al Señor? Es porque endurece su corazón. Yo no entiendo aquí, por ejemplo, que muchas personas, por ejemplo, entre más oran, más duro el corazón. Y debe de ser diferente. Entre nosotros más oremos, nosotros tenemos que tener más humildad y tenemos que tener más gracia y más mansedumbre. La Biblia dice que un corazón duro es desagradable ante los ojos de Dios. ¿Por qué? Porque un corazón duro trae obstinación, trae orgullo, trae altivez y trae un montón de cosas. Y recuérdese que Dios en su infinita palabra dice que al altivo lo mira de lejos. Una persona altiva no puede entrar a la presencia de Dios en oración. Por eso es bien importante que nosotros
vengamos y seamos obedientes a la palabra del Señor. Amén. Fíjese. Me han hecho una pregunta también bien tremenda. Dice,

Me han hecho una pregunta también bien tremenda. Dice, ¿la oración y el ayuno cambian a una persona? Qué tremenda la palabra. La oración y el ayuno en sí no tienen poder. Pero si se le agrega obediencia, entonces sí hay poder. ¿Por qué? Porque la Biblia nos enseña, por ejemplo, que muchos hombres que fueron ungidos con el Espíritu Santo comenzaron a entrar en ayuno y oración, e incluso a hacer sacrificio, pero que desagradaron a Dios. Prueba de eso, por ejemplo, en el primer libro del profeta Samuel. Vamos a ver si estamos bien la cita. Del primer libro del profeta Samuel 15. Mire lo que la Biblia enseña. Quince veintidós. Vamos a regresar un poco. Viene el profeta, si usted mira, por ejemplo, en el encabezado, por ejemplo, del primer libro de Samuel, capítulo 15, dice: Saúl desobedece y es desechado. ¿Cuál fue la cuestión de que Saúl desobedeció? Es que el profeta le dijo: quédate aquí y que yo voy a regresar y tienes que hacer esto. Pero como Samuel se tardaba en regresar, vino Saúl y comenzó a ofrecer sacrificio, cosa que a él no le correspondía ofrecer sacrificio, porque él quería que Dios le hablara, pero Dios ya le había dado una instrucción, Dios ya le había hablado de lo que él quería que él hiciera, y sin embargo pasó por alto esa palabra del Señor y pasó por alto la instrucción que el Señor le había dado. Y en el versículo 22 dice: Y Samuel dijo: ¿Se complace Jehová tanto en los holocaustos y víctimas como en que se obedezca la palabra de Jehová? Ciertamente el obedecer es mejor que los sacrificios y el prestar atención mejor que la grosura. Yo siempre le he enseñado a la iglesia y a donde quiera que el Señor me lleve a predicar la palabra a muchos lugares, es que tenemos que tener cuidado con eso. A veces todo lo queremos resolver con oración y con ayuno, y nos metemos a veces hasta unos días larguísimos de ayuno, 7, 15, 21, 30 días, pero no somos obedientes. ¿Ah? Y al no ser obedientes, eso se convierte en abominación para Dios. Se convierte ese sacrificio en algo desagradable para Dios. ¿Por qué? Porque cuando nosotros venimos y nos presentamos a Dios y queremos, por ejemplo, ofrecer sacrificio, sea de ayuno, sea de oración, sea congregacional o sea personal, lo primero tenemos que hacer es ser obedientes. Tenemos que hacer un examen de conciencia nosotros. ¿Cómo somos? Porque si nosotros somos desobedientes, entonces no funciona. Tenemos que pedirle al Señor que el Señor sea el que se glorifique en nosotros. Mucha gente me pregunta a mí: Pastor, ¿pero no la Biblia dice en Isaías 58, 6 que para eso es el ayuno? Pues para quitar todas las cargas de opresión, dejar ir libre al quebrantado, que rompáis todo el yugo. Sí, pero la palabra del Señor, eso habla de ataduras, de una persona, por ejemplo, que está en obediencia, pero tiene un montón de ataduras y esas ataduras solo pueden echarse fuera a través del ayuno y la oración. Pero esa persona está consciente que quiere cambiar, esa persona está consciente que quiere ser transformada en el nombre de nuestro Señor y Salvador Jesucristo. Pero una persona que está en desobediencia no es una persona.

que está cargada. No es una persona, por ejemplo, que está amarrada. Es una persona que lo hace con conciencia. Es una persona que lo hace sabiendo que las cosas que está haciendo son desagradables a Dios. Yo pregunto, ¿será que Samuel, al darle, por ejemplo, la instrucción a Saúl, él esperaba que le desobedeciera? No. Fue en Saúl el que estuvo la desobediencia. ¿Por qué? Porque él quería, por ejemplo, hacer las cosas a su manera. Había soberbia en su corazón. Entonces, necesitamos, por ejemplo, hermanos, por ejemplo, en el nombre de Jesús, que nosotros le pidamos al Señor, que el Señor nos dé obediencia y sabiduría. Mire, cuando nosotros leemos la Biblia, vemos, por ejemplo, a David. Y David, por ejemplo, nos habla, y mucha gente dice, pero es que David pecó. Sí, David pecó, y dos cosas que hizo David bien serias. Una fue el adulterio. Ciertamente, por ejemplo, él cayó en adulterio. En la otra, por ejemplo, de que mandó a matar, fue homicida. Pero si nosotros vemos, por ejemplo, la palabra del Señor, cuando el profeta Natán llega, por ejemplo, y le da la palabra a él, la reacción de David es maravillosa. La reacción de David es la que todo siervo de Dios o toda persona que quiera conocer a Cristo debe de hacer. Es que él se humilló y se arrepintió. Y ese arrepentimiento no fue solo en ese momento, sino que él dice que lo procuró y lo procuró y lo procuró y lo procuró. Prueba de eso es de que él escribe un hermoso salmo, que es el Salmo 51. Y hoy se ha convertido, por ejemplo, en un estandarte para muchos siervos de Dios. Incluso hasta se canta, por ejemplo, se alaba al Señor con ese cántico. Y el salmo dice: ten piedad de mí, oh Dios, conforme a tu misericordia. Conforme a la multitud de tus piedades, borra mis rebeliones. Lávame más y más de mi maldad y límpiame de mi pecado, dice. Y después dice, porque yo reconozco mis rebeliones y mi pecado está siempre delante de mí. Entonces, por eso es de que es bien importante la obediencia en la oración. Porque cuando nosotros tenemos obediencia, entonces nosotros reconocemos nuestros pecados, conocemos nuestras rebeliones delante de Dios y le pedimos perdón y le decimos ahí que Dios nos perdone, que Dios nos transforme y que Dios nos ayude. Pero, ojo, no quiero criticar a nadie, ni quiero usar la palabra del Señor para poder señalar, sino que solo estoy enseñando. Muchas personas, por ejemplo, que están en pecado, en fornicación o en adulterio, le piden al Señor que el Señor, por ejemplo, sea que tenga misericordia de ellos, pero siguen en el pecado, siguen fornicando, siguen adulterando. Entonces, ¿cómo funciona ahí, hermano Jaime, esa oración si no hay conciencia de arrepentimiento? Me recuerdo un testimonio que yo escuché hace mucho tiempo cuando yo vine a Cristo, acerca de un motorista de Estados Unidos que él dejó a su esposa y se fue a las motos y anduvo por todo el Estados Unidos, por ejemplo, manejando motos y en sus deleites y pecados. Y vino él y conoció a Cristo. Y al conocer a Cristo, él ya tenía otra pareja que estaban en adulterio. Y vino el Señor, fue tanto el poder de Dios que vino sobre su vida, de que un día él habló con ella y le dijo, mira, yo me entregué a Cristo. Y al entregarme a Cristo, quiero servirle con todo mi corazón.
nosotros dos estamos en pecado y no podemos hacer las cosas así. Y él vino, por ejemplo, y en mutuo acuerdo, no tenían hijos con ella, decidieron, por ejemplo, alejarse y quedarse solos, y él le comenzó a servir a Cristo con todo su corazón. La palabra del Señor nos enseña que hay muchas personas, por ejemplo, que están a tiempo, que solo están en unión de hecho, están en pecado, pero no están atados. Y cuando nosotros venimos y queremos obedecerle al Señor, rectificamos. Mira lo que dice el versículo 4. Contra ti solo he pecado y he hecho lo malo delante de tus ojos, para que seas reconocido justo en tu palabra y temido por puro en tu juicio. He aquí, oiga lo que dice, en maldad he sido formado y en pecado me concibió mi madre. He aquí tú amas la verdad en lo íntimo y en lo secreto me has hecho comprender sabiduría. ¿De qué está hablando el salmista aquí, el rey David? Está hablando que en oración Dios le hizo entender sabiduría, entenderla, cómo rectificar, entender cómo ser mejor, cómo ser diferente, cómo ser una persona, por ejemplo, de bien. Yo deseo con todo mi corazón que la palabra del Señor te transforme. Hoy el Señor, más que personas que estén postradas en un altar, quiere, por ejemplo, obediencia. Porque cuando tú ores, tú vas a hacer, por ejemplo, algo maravilloso para tu corazón, que es tener comunión con Rey de Reyes y Señor de Señores. Si tú entras en oración y hay desobediencia en tu corazón y tú escuchas la voz de Dios, ponle atención. A veces, por ejemplo, nosotros pensamos que son nuestros sentimientos que vienen a nuestra vida, pero es Dios hablándonos. Es Dios hablándonos. Cuando nosotros, por ejemplo, entramos en oración, es necesario llevar una Biblia. ¿Por qué? Porque oramos con la palabra y Dios nos responde también con la palabra. Entonces, hermano, que el Señor te bendiga. Vamos a poner una alabanza y después vamos a entrar en un tiempo de oración también para orar por las peticiones y vamos a responder unas preguntas. Amén. Que el Señor te bendiga.

Aleluya. ¿Saben? Uno de los versos más hermosos de la Biblia para mí está en el Salmo 51:10. Y es bueno que usted se lo aprenda, que usted, por ejemplo, le pida a Dios vivirlo. Y dice el salmista: Crea en mí, oh Dios, un corazón limpio y renueva un espíritu recto dentro de mí. Eso nota, por ejemplo, la humildad del rey David. No cabe duda que por eso Dios dijo que era una persona conforme al corazón de Dios, porque andar conforme al corazón de Dios no es ser perfecto, tampoco no es nunca errar o nunca cometer un error, sino que es que cuando nosotros, por ejemplo, escuchamos la voz de Dios, rectificamos, reconocemos que tenemos que cambiar y reconocemos que ya no podemos ser los mismos. Entonces, y cuando pedimos perdón, es que porque sabemos que vamos a procurar ya no volverlo a hacer. Entonces, que el Señor les bendiga, que el Señor les llene de fortaleza, y vamos a orar por las peticiones y vamos a orar por cada una de las personas que nos han hablado para poder hacer las cosas diferentes. ¿Sabes tú que estás ahí en un hospital, que estás en una clínica, que estás enfermo en tu casa? ¿Cuántas veces le has pedido al Señor que el Señor te sane y que tú vas a hacer su voluntad? Yo quiero que hoy le hables al Señor y le digas: Señor, haz tu voluntad en mí. Si tú quieres, me sanas. Si tú quieres, me llevas. Pero crea en mí un corazón contrito y humillado delante de ti, un corazón recto, y que tu espíritu noble te sustente. Me recuerdo un testimonio de mi mamá. Mi mamá murió de cáncer en el hígado, y siempre, ella era una gran sierva de Dios, y siempre le oraba al Señor en su cama: Señor, sáname, sáname. Ella siempre andaba predicando en muchos lugares, predicaba en conferencias, predicaba con damas. Bueno, ella andaba a las 12 de la noche visitando, orando por la gente, hablándole de Cristo. Y cuando ella enfermó, le dijo al Señor: Señor, sáname. Yo quiero seguir predicando tu palabra. Pero la voluntad de Dios era llevársela. Entonces, a veces nosotros oramos y le pedimos al Señor, pero no le pedimos su voluntad, no le pedimos que el Señor haga en nosotros lo que Él realmente le place, lo que es mejor para nosotros. Porque nosotros no sabemos pedir, pero el Señor sí sabe lo que nosotros necesitamos. Entonces, para todas aquellas personas que están sufriendo un quebranto de salud, pídanle al Señor.

pero el Señor sí sabe lo que nosotros necesitamos. Entonces, para todas aquellas personas que están sufriendo un quebranto de salud, pídanle al Señor ahí en su casa que el Señor haga su voluntad. Si a Él le place, Dios va a obrar y Dios va a sanar. Amén. Padre, en el nombre de Jesús, oramos, Señor, por cada una de estas peticiones, Padre. Señor, vamos a orar, Señor, por todas las personas que están sufriendo de quebranto de salud, Señor. Por Miguel Toño, Señor. Por Elizabeth Vázquez, Padre Santo. Por el joven Selvin Vega, Padre Santo. Por Irene, Padre. Por

sana, Señor. Que eres tú, Señor, que conoces, Señor, Padre Santo, nuestro corazón, Señor. Conoces, Padre Santo, nuestra condición, Señor. Eres tú, Señor, el que obra, Señor, en ellos, Padre. Te pedimos, Señor, que tu voluntad sea, Señor, poner tu mano de sanidad, Señor, sobre esas personas, Padre. En el nombre de Jesús, Señor, yo vengo orando, Señor, Padre Santo, por cada una de las congregaciones y por cada uno de los habitantes de Pocktun, Padre. En el nombre de Jesús de Nazaret, que, Señor, que Pocktun, Padre Santo, venga, Señor, en una obediencia, Señor, hacia tu palabra, Padre. Que nosotros los pastores, los líderes, Señor, los miembros de iglesia, vayamos por esas personas, Padre, a predicarles tu palabra, Señor. Porque tú no te complaces, Señor, en la desobediencia, Señor. Tú no te complaces, Señor, en la rebelión, Padre. En el nombre de Jesús, yo no puedo estar orando, Señor, contigo y siendo malo, Padre. Yo no puedo, Señor, estar orando para contigo, Señor, y siendo perverso, Padre. Yo no puedo, Señor, asistir, Señor, a una congregación, Señor, haciendo cosas, Señor, que a ti no te agradan, Padre. En el nombre de Jesús, Señor, pon un espíritu de obediencia, Señor, en tu pueblo, Padre. Pon un espíritu de obediencia, Señor, dentro de las iglesias, Padre. Pon un espíritu de obediencia, Padre, dentro de los liderazgos, dentro de la congregación, Padre Santo, dentro de los habitantes de Pocktun, Padre. En el nombre de Jesús, Señor, yo te pido, Señor, que tú guardes, Señor, tú protejas, Señor, a cada uno de los pastores, Padre. Que seas tú, Señor, que los cubras con tu sangre preciosa, Señor, y formes un bachao de fuego, Señor, alrededor nuestro, Padre. Señor, te pedimos, Padre, en el nombre de Jesús, Señor, que seas tú, Señor, que te glorifiques, Padre, que el Evangelio, Señor, en Pocktun, Señor, crezca, Padre. Que siempre, Padre Santo, haya, Señor, una palabra, Señor, a tiempo y fuera de tiempo, Señor, para tu pueblo, Padre. En el nombre de Jesús, Señor, yo creo firmemente que cuando el pecado sobreabunda, Señor, también sobreabunda la gracia, Padre. Que tú, Señor, quieres, Señor, que todos procedan, Señor, al arrepentimiento, Padre. Que todos procedan, Padre Santo, a un cambio, Padre Santo, radical, Señor, en sus vidas, Padre. En el nombre de Jesucristo de Nazaret, Señor. Yo te pido, Señor, por cada uno de sus siervos, Señor, por los pastores que están pasando quebrantos de salud, Señor, que seas tú, Señor, que te glorifiques, Padre. Que seas tú, Señor, que levantes, Señor, bandera, Padre Santo, por ellos, Señor. Tal vez ellos, Señor, están pasando, por ejemplo, por problemas económicos, Padre Santo, y en ellos, Padre Santo, hay obediencia, Señor, porque te sirven, Padre. Hay obediencia porque te siguen, Padre. Yo te pido, Señor, que tú mandes, Señor, ángeles, Señor, a proveerles, Padre. Que tú mandes instrumentos, Señor, a proveerles, Padre Santo, para que ellos puedan, Señor, trabajar y hacer tu voluntad, Padre. En el nombre de Jesucristo de Nazaret, Señor, oramos, Señor, y te bendecimos, Padre. Así, Señor, como aquellas personas que están pidiendo, Señor, por su negocio, Señor. Creemos firmemente que esos negocios van a ser prosperados, Padre, porque ellos, Señor, han reconocido, Señor, que el dueño de esos negocios eres tu Padre. En el nombre de Jesucristo de Nazaret, Señor, te damos gracias, Señor, y te bendecimos, Señor. Te exaltamos, Señor, y te damos honra y gloria a ti, Señor, en todo momento y en todo lugar, Señor. Perdona, Señor, nuestros pecados, Señor, así, Señor, como nosotros perdonamos a los que nos ofenden, Padre. En el nombre de Jesús, Señor, oramos. Oramos, Señor, por este ministerio radial, Señor. Oramos por tu siervo que tú lo tienes al frente, Padre Santo. Que seas tú, Señor, que le pruebas, Señor, en todo momento y en todo lugar, Padre Santo. Y que tú mandes personas, Señor, amadoras de ti, Señor, que vengan a ofrendar para ese proyecto de la luz, Padre Santo, para ese proyecto de la radio, Padre. Pruébele, Padre Santo, la mensualidad, Señor, para la renta de la radio, Padre. En el nombre de Jesús, gracias, Señor Jesús. Amén y amén. ¿No tiene alguna pregunta ahí, hermano? ¿No? Bueno, que el Señor les bendiga y nos vemos a la próxima. Amén.

Haz una oración ahí en tu lugar. Dile: Señor, yo quiero permanecer solo en ti. Que tu presencia nunca se aparte, Señor, de mí. Derrama tu Espíritu, Señor, sobre nosotros.

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1: ¿Cómo están, mis amados? Buenos días tengan todos ustedes. Nos da mucho gusto, como siempre, estar una vez más aquí a través de los micrófonos de Radio Reconciliados con Dios, el programa que es de gran bendición a donde estamos llegando. Saludamos a todos nuestros amados hermanos allá en Centroamérica a través de las diferentes estaciones, Canal 51, Canal 58 y Canal 13, allá en Honduras, con la familia Argueta. Un saludo para todos ustedes, mis amados, que siempre escuchan el programa Reconciliados con Dios. Un saludo para la familia López, allá en Centroamérica, en Honduras, al hermano Antonio Toro Mejía, allá con en Gracia Lempira, hermanos, allá. Y a todos ustedes que nos escuchan en Guatemala, El Salvador y Honduras, un saludo para todos ustedes, mis amados, que siempre escuchan el programa Reconciliados con Dios. Y bueno, vamos a ver aquí los mensajitos. Aquí tenemos, bueno, gracias al pastor Gustavo Arreguín porque nos avisó que no teníamos audio, hermano. Y aquí ya, gloria a Dios, ya estamos al aire, en vivo y en directo, y a todo color. Dice, ya estamos al aire, amado siervo, Dios le use poderosamente. Amén, amén. Este es el hermano Gerson, bueno, es Gerson, pero no es Gerson, es el hermano Jaime Ezequiel, allá en Guatemala. Y bueno, pues gracias al pastor Gustavo Arreguín que nos puso al tiro. Dice, listos, pastor, bendiciones, estamos conectados, gracias a Dios. Y nos mandó, aquí tenemos unos cantos nuevos, pero déjame chequear aquí este buzón de punto de encuentro. Me encanta esta página porque aquí nos damos cuenta toda la gente que se conecta de la frontera, de Monterrey, de México, y es una bendición compartir con todos ustedes, mis amados, a través del pastor, digo, del programa Reconciliados con Dios. Aquí tenemos al pastor Rey, él es el dice aquí, el martes de discipulado, información del ministerio, tabernáculo de avivamiento para las naciones. Esto es exactamente donde, bueno, no alcanzo a ver, hermano. Las letras están bien pequeñitas y mi vista, pues no creas, la vista mía ya me falla, hermano. Ya estamos llegando, como dice Eclesiastés, ¿ok? Pero déjame buscar un canto aquí, un canto que nos mandó música nueva con el pastor Gustavo Arreguín. Nos mandó aquí está, esta reflexión se titula La Mentira. Yo quiero que la escuches, hermano, por favor, ponle atención, por
2: favor.
1: Hola,
2: ¿qué tal? Le saluda el pastor Gustavo Arreguín. Escuchen lo que les voy a decir, que es importante. Déjame hablar sobre la mentira, porque la mentira puede destruir una vida, y Dios aborrece las mentiras. En Proverbios 6:19 el Señor escribió una frase importante para todos aquellos que les gusta mentir. El testigo falso habla mentiras. Esas mentiras son las que Dios aborrece. Proverbios lo menciona, y Dios no lo toma a la ligera. El testigo falso. No se trata de un simple error al hablar, se trata de alguien que le gusta mentir deliberadamente, sabiendo que sus palabras pueden hacer daño a otras personas. En cualquier juicio, un testigo tiene un enorme poder. Su testimonio puede defender al inocente o condenarlo injustamente. Por eso quien habla falsamente de alguien no solo engaña a los hombres, también desafía al Dios que ama la verdad y ama la justicia. Y una mentira puede destruir a una familia, a un matrimonio, una reputación, puede romper una familia, puede arruinar una vida entera, y todo porque alguien decidió cambiar la verdad por el engaño. Y la Biblia llama al creyente a vivir de una manera completamente diferente, desechando la mentira, hablad verdad, cada uno con su prójimo. Así está escrito en Efesios, no debe de exagerar, no debe de inventar, no debe levantar falsas acusaciones, y menos contra un siervo o una sierva de Dios, o la iglesia o alguien de la iglesia. El verdadero cristiano debe hablar con integridad.

0: acusaciones y menos contra un siervo o una sierva de Dios o la iglesia o alguien de la iglesia. El verdadero cristiano debe hablar con integridad. Por eso Dios aborrece la mentira, porque destruye la justicia. Porque la verdad, mis amados hermanos, es muy importante. Cuando se habla con la verdad, protege al inocente y glorifica al Señor. Integridad siempre vale más que cualquier beneficio. Por eso, mis amados hermanos, escuche lo que voy a decir. Examina hoy tus palabras. Si has mentido, pídele perdón a Dios. Si has exagerado o levantado un falso testimonio contra alguien, arrepiéntete y busca restaurar el daño. ¿Por qué? Dios honra a quienes caminan en la verdad, porque un corazón íntegro refleja el carácter divino de nuestro Señor Jesucristo. Porque una mentira puede engañar por un momento, pero la verdad de Dios permanece para siempre. No solo mentiste, pudiste haber condenado a un inocente. Piensa en esto. Es importante que te cuides de esas mentiras piadosas o de ese orgullo. Por una mentira puedes destruir una vida.
1: Ahí está esta pequeña reflexión de nuestro amado pastor Gustavo Arreguín. La verdad que es una realidad, hermano. Decía un hermano que, en forma de chiste, que el chisme es muy sabroso, pero es peligroso, hermano. La mentira, ¿quién la practica? Pienso yo, no sé si me equivoque, pero no sé, quién sabe, ahí ustedes díganlo. El Hijo de Dios no creo yo que se caracterice por echar mentiras, porque conocemos lo que dice la palabra del Señor. La mentira dice que el que es mentiroso, bueno, pues es viene del padre de mentira, del mero bueno, hermano. Por eso hay que tener mucho cuidado con lo que nos enseñan, porque el día de hoy es cierto, la mentira está por todos lados. Y dentro de las iglesias, hermano, eso es lo más triste, que dentro de la iglesia hay mucho engaño. Pero todos sabemos, hermano, que esos que echan mentiras son falsos maestros que no les importa o no aman a la grey del Señor. Así que vamos a continuar con más músicas. Aquí tenemos un canto que nos mandaron de allá de Guatemala. No sé si lo pongo. Vamos a ver. Es el alfarero que nos mandan de allá de Guatemala. Escúchalo a ver si te parece.

0: Ahí está. Ese bonito canto que nos mandan de Guatemala. Bueno, no sé cómo se llama el autor o el que canta, o la que canta, no sé. Pero vamos a continuar con el programa. Reconciliados con Dios, un programa que estamos transmitiendo en vivo y en directo desde San Antonio, Texas. Bueno, aquí nos saluda el hermano Donaldo. Creo que es Rodríguez el hermano. Él es el gerente de un canal de televisión donde hace, no sé, ya no recuerdo, a lo mejor unos 3 años estuvimos con él en ese canal, Alsacias, allá en Honduras. Y me da mucho gusto saludarte, hermano, porque estuvimos un tiempo compartiendo a través de este canal allá en Honduras. Ojalá y el Señor abra puertas una vez más para continuar expandiendo el Evangelio de Cristo. Porque ahorita estamos en una situación precaria, ¿verdad? Que durante 21 años hemos estado al día con la programación, con las finanzas. Por 21 años no hemos fallado, no nos ha fallado el Señor, pero ahorita como que nos dan ganas de aventar la toalla, hermano. Ay, pero Dios es grande, Dios es poderoso y creo yo que Él va a suplir las necesidades para seguir adelante, porque el tiempo se está llegando, el tiempo se está acercando, hermano, y el plan de Dios en mi vida, le digo al Señor, tú todavía no tienes el pensamiento de llevarme porque tu propósito no ha terminado en mi vida. Tienes algo todavía, Señor, y eso me alienta, hermano, porque ya llevo mucho, mucho pilón, como decían allá en mi rancho. Ya nos pasamos del límite. Y ya sobrepasamos y eso nos alegra porque aquí nos tiene el Señor. Pero déjame ponerte otra reflexión que me gusta mucho porque nos habla lo que tú y yo somos. La muerte no nos puede hacer nada a nosotros porque estamos cubiertos por la sangre
1: La noche
0: del
1: más
0: Cordero.
1: aterradora del mundo antiguo, el ejecutor, el ángel de la muerte, la única contraseña para que no matara al primogénito, era una mancha de sangre en la puerta. A la medianoche, en Egipto, no hubo tormentas, ni rayos, ni ejércitos marchando, solo hubo un descenso táctico de oscuridad espiritual. El Creador desató al destructor. Está escrito en el libro de Éxodos 12:23. Un ángel de alto rango encargado de la ejecución de todos los primogénitos en la nación más poderosa de la tierra. La identidad pasó de casa en casa, desde la choza del esclavo hasta el palacio blindado de Faraón. Ninguna puerta de hierro, ningún guardia de egipcio, ningún amuleto mágico pudo frenar a este asesino. Su biología era invulnerable. El ángel solo tenía una orden de destrucción. Y el ángel solo tenía ese mandato: escanear el dintel de la puerta. Si encontraba sangre fresca de un cordero sin defecto pintada en la madera, él pasaba de largo. La Pascua, el Passover. No le importaba si la familia adentro tenía miedo, si eran ricos o pobres. La sangre era la única defensa, era la única defensa legal que respetaba. Esa noche Egipto amaneció con un grito de dolor nacional, miles de cadáveres, y Dios demostró que el único escudo contra el juicio divino no son tus buenas obras, es la sangre del Cordero de Dios, el Hijo unigénito que murió en la cruz del Calvario por tus pecados. Jesús es el único que puede darte la vida eterna y salvarte. La sangre de Cristo puede limpiar tus pecados y librarte de todo mal y liberarte del ángel de la muerte.
0: Bueno, pues ahí está otra reflexión de nuestro amado pastor Gustavo Arreguín de la 90.3. Quiero decirte, amado, que me escuchas. Estamos aquí en el área de San Antonio por la pura misericordia de Dios. El pastor nos está transmitiendo a través de la 93.1, creo. Ya se me está borrando, hermano. La 90.3, perdón. 90.3. Radio Forma KYRQ, aquí en el área de San Antonio. Tú nos puedes sintonizar todos los días a partir de las 10 de la mañana. Tiempo de Honduras. ¡Ay! Pero tiempo de Texas, aquí a las 11, de 11 a 12, todos los días, y no solamente a través de esta estación, sino también estamos conectados con la 93.7 en Dilly, Texas. Todos nuestros amados hermanos que van rumbo a México por el 35, nos pueden sintonizar a través de esta estación 93.7 en Dilly, Texas. Así que es un gusto para nosotros estar con estas estaciones. Y bueno, allá en Guatemala, a través de la 90.1, Radio Sulamita, ya llevamos varios tiempos allá con los hermanos en Guatemala. Quiero enviar un saludo a todos ustedes que nos escuchan allá en Belice, a través de la frontera con Guatemala. Y ustedes que nos escuchan allá en la 95.3 en El Salvador, Radio Jiret FM con el pastor Gabino Tobar. Ese es Gabino Tobar, es el que está al frente de esta estación. Y bueno, ya todos sabemos allá en Honduras con la familia Argueta, a todos los que nos escuchan allí a través de los canales o a través de las frecuencias de televisión, canal 58, 51 y canal 13 de televisión. Estamos llegando, cubriendo todo Honduras a través de esto. Y bueno, les decía que estuvimos un tiempo con nuestro amado pastor, el hermano Donaldo Cázares Rodríguez, o Rodríguez Cázares, y bueno, pues nos da mucho gusto. Como les estaba diciendo, por cierto, hay personas que nos llaman y el programa Reconciliados con Dios es conocido porque nosotros nunca hemos pedido ayudas para transmitir la programación, porque esto es le pertenece al Señor. Pero hay personas, mira, escucha, hay personas que nos llaman y nos dicen cómo pueden ofrendar, y todo lo que tienen que hacer es llamarme a mi teléfono. Yo les doy el nombre, bueno, es a mi nombre, pero conste, no está saliendo de nosotros, es porque personas que hablan y quieren aportar un poquito para la obra del Señor, porque es un programa serio. Aquí nosotros tratamos de predicar la palabra de acuerdo a lo que está escrito. No queremos salirnos, hermano. No, de ninguna manera. Hemos iniciado en esta semana, ya o la semana pasada, con las oposiciones, las cosas que se oponen al Evangelio de Cristo. Y estamos en la carta de los Filipenses, capítulo 1, verso 12, 13, en adelante, donde tú vas a escucharnos hoy en esta mañana. Así que ya vamos a ponerles un canto, y bueno, ya después del canto, pues le vamos a entrar al mensaje. Estaba buscando aquí un canto que nos mandó el pastor también, música nueva, pero pues no lo encuentro. ¿Qué cosas, hermano? Se me pierde, fíjate bien, se me pierde aquí el asunto, porque no sé cómo hacerle para que no se me pierda la música. Ay, bueno, creo que la bajé, pero la deposité en otra carpeta que tengo acá, pero se los prometo para mañana, ¿ok? Por ahora vamos a poner otro canto y luego ya entramos con la palabra de Dios, sí, porque es de suma importancia siempre que estemos al día, hermano, compartiendo, porque los tiempos se están acercando, los tiempos están llegando y Cristo Jesús puede venir en cualquier momento o te puede llamar en lo individual. Fíjate bien, hemos estado orando con mucha carga, de veras, con mucha carga por todos nuestros amados hermanos de allá de Venezuela. Cientos de personas muertas en un momento. Fíjate bien, hermano. Cuando uno menos piensa, hermano, la muerte va a llegar. Y por eso nosotros estamos aquí, para llevar palabra de Dios y que ustedes puedan tener un encuentro con nuestro Salvador Jesús. Quiero enviar un saludo muy especial a nuestro amado pastor Jorge Gámez, allá en Honduras. Que Dios me lo bendiga, a nuestro hermano y al pastor Alfonso Rodríguez. Sí, y luego, bueno, pues ya le vamos a entrar al mensaje de este día. Y ojalá seamos, ojalá seamos de bendición con lo que vamos a compartir.

Bueno, pues vamos a entrarle al mensaje de este día, mis amados, en el nombre de Jesús. Nos da mucho gusto siempre estar compartiendo palabra del Señor. Y hemos estado compartiendo, como les decía, las oposiciones, todas las cosas que se oponen cuando nosotros estamos predicando la santa palabra del Señor. Y poníamos el ejemplo que está escrito en el libro de los Hechos, donde el carcelero quiso suicidarse porque pues Dios tiene una manera muy especial de tratar con la gente. Y recordemos que Pablo y Silas estaban encarcelados en una cárcel, pero de pronto dice la palabra del Señor que se oyó un estrago, hermano. Y en el capítulo 16 del libro de los Hechos tenemos esta escritura, que a la medianoche, dice la palabra del Señor, a la medianoche, orando Pablo y Silas, fíjate bien, qué hermoso es cuando nosotros tenemos a Cristo en nuestro corazón, las cosas que nos sucedan, no nos hace nada, hermano, porque Cristo ha prometido estar con nosotros. Y estos varones, Pablo y Silas, estaban cantando, estaban orando, cantando himnos a Dios. Y déjame decirte que allí los presos que estaban con ellos los escuchaban. Pero de pronto dice la palabra de Dios que sobrevino de repente un terremoto. Fíjate bien, hermano. De tal manera que los cimientos de la cárcel se sacudían y al instante se abrieron todas las puertas y las cadenas de todos se soltaron, despertando el carcelero y viendo abiertas las puertas de la cárcel, dice que sacó su espada. ¡Ay! Y se iba a matar pensando que los presos habían huido. Pero nada, nada, hermano, porque ahí estaban los hijos de Dios, ahí estaba Silas y Pablo. Y entonces Pablo gritó, clamó a gran voz diciendo, no te hagas ningún mal, pues todos estamos aquí. Entonces pidiendo luz, se precipitó adentro y temblando, se postró a los pies de Pablo y de Silas. Y sacándoles, les dijo, señores, ¿qué debo hacer para ser salvo? Ellos dijeron, cree en el Señor Jesucristo y serás salvo tú y toda tu casa. Y les hablaron la palabra del Señor, a él y a todos los que estaban en su casa. Mira qué hermoso es, hermano. Qué hermoso es el Evangelio de Cristo. El Evangelio de Cristo abre puertas, pero también cierra puertas. ¿Sabes por qué? Porque tú y yo tenemos las llaves del reino de los cielos. ¿Recuerdas cuando el apóstol Pablo, el apóstol Pedro tuvo aquella visión y el Señor le dijo, Cristo le dijo, Pedro, no te lo ha revelado sangre ni carne, sino mi Padre que está en los cielos? Y luego le dice, a ti te daré las llaves del reino de los cielos. Lo que atares en la tierra será atado en los cielos. Lo que desatares en la tierra será desatado en los cielos. Ahora, ¿te has puesto a pensar tú esas llaves para qué sirven?

¿Para qué eran? Porque Dios, Cristo le dijo, aquí están, estas llaves son las llaves del reino de los cielos. ¿Me entiendes? Quiere decir que entonces para entrar al reino de los cielos hay una puerta. ¡Ay! Hay una puerta, pero quiero que sepas, si tú no sabes, que esa puerta se llama Jesús. Amén. Amén. Y por eso, Pedro, cuando puso en práctica con esas llaves, abrió la puerta para mucha gente, para miles de gentes en su primer sermón. Entonces, hermano, dice aquí, tú y yo tenemos también esa responsabilidad, porque Dios nos ha dado a la iglesia, ha dado esas llaves para abrir y cerrar. ¿Ok? Dice la palabra de Dios que tomándolos en aquella misma hora, aquella hora de la noche, les lavó las heridas. ¿Te has preguntado tú por qué? ¿Por qué les lavó las heridas el carcelero a Jesús y a Silas? Porque a lo mejor nosotros pensamos que solo fue una noche, hermano. Una noche que estuvieron presos. No, hermano. Ellos estuvieron presos allí por largo tiempo, hermano. Porque fíjate cómo es posible que los encadenaron y de pronto iban a saltar esas, a resultar esas heridas. No, las heridas resultan porque hay un proceso de tiempo, largo tiempo. Y aquí dice que él lavó las heridas y enseguida, ¿qué hizo? Se bautizó, él con todos los suyos, llevándolos a su casa. Qué hermoso es cuando Cristo entra en nuestro corazón. Hay gozo, hermano, hay amor. Y ese amor se manifiesta compartiéndolo con nuestros amados hermanos. Yo te digo, hermano, esto porque solamente los que hemos entregado nuestras vidas a Cristo Jesús entendemos. Sabemos de ese amor, porque dice su palabra que el amor de Cristo ha sido derramado en nuestros corazones. Y si Cristo ha derramado su amor en ti, hermano, tú debes de reflejar ese amor para con tus hermanos. Hablábamos en la reflexión del pastor Gustavo Arreguín de la mentira, de todo eso, de las críticas a los hermanos. Eso no es lo que quiere Jesús en tu vida. No, hermano. Si el amor de Cristo ha sido derramado en tu corazón y en mi corazón, Él nos ha capacitado, nos ha dado la capacidad para amar de la manera que Él nos amó. Sí. Aquí tenemos un ejemplo. Dice que los llevó a su casa, les puso a la mesa y luego se regocijó con todos, con toda su casa. ¿Por qué? Porque habían creído a Dios, hermano mío. Y Pablo estaba sumido, fíjate bien, estaba preso en esa cárcel romana. Pero las aflicciones y las pruebas por la obra lo habían hecho madurar. Sí, cuando estamos trabajando, tú y yo, en la obra del Señor, mira que cada día vamos madurando en todo, hermano. Madurando en lo espiritual y en las aflicciones también. Y esto era lo que le pasaba al apóstol Pablo, que él había madurado en la obra. Lo habían hecho madurar y en ese momento él era un guerrero, hermano. Un guerrero valeroso, experimentado del Evangelio. Porque después de haber sufrido todas las penurias concebibles y las aflicciones humanas, porque quiero decirte, mi amado, que él no solamente estaba sufriendo encerrado en aquella cárcel, no. No, hermano, él ya había pasado por más sufrimientos
y aún por sus propios hermanos, entre comillas. Todos hemos leído la vida de Pablo, hermano, y sabemos el tipo de cosas a las cuales él se había enfrentado. Él pasó por naufragios, hermano. Pasó por palizas, bofetadas, mofas y burlas y persecuciones, hambre y sed, desnudez y la difamación de su carácter. Al parecer, en todas partes Pablo se encontró con la aflicción, se encontró con la angustia, Pablo se encontró con el dolor, pero aún así, hermano mío, él no desistía de la encomienda que le había sido otorgada por el Señor. Qué ejemplo tan hermoso tenemos, ¿verdad? Tú y yo, porque de la igual manera que Dios le encomendó a Pablo este compromiso, ¡ay!, lo ha hecho con nosotros. A ti también te ha dado esa responsabilidad de compartir y hablar la palabra de Dios a todos aquellos que están a tu alrededor. ¿Qué importa las bofetadas? ¿Qué importa la angustia, el dolor? ¿Qué importa la aflicción, hermano? Eso no se compara con lo que vamos a recibir cuando estemos con el Señor. Porque fíjate, hermano mío, el apóstol Pablo, él mismo nos escribe en Romanos lo que te estoy diciendo. En el capítulo 8 tenemos esa escritura donde él dice claramente: ¿quién nos separará del amor de Cristo? Qué hermoso es ese pensamiento. Te lo está diciendo y me lo está diciendo. ¿Quién nos va a separar de la comunión del amor de nuestro Salvador Jesús? ¿Tribulación o angustia? ¿Persecución? ¿Hambre o desnudez? ¿O peligro o espada, hermano? Como está escrito, dice el Señor, antes todas estas cosas somos más que vencedores por medio de aquel que nos amó. Este pasaje nos enseña que frente a las dificultades y el sufrimiento de la vida, cada creyente, todos los creyentes obtienen una victoria completa y absoluta. Pero no te equivoques, no por tus propias fuerzas, y no, sino por la gracia y el amor incondicional de nuestro Señor y Salvador Jesucristo, porque Él es el que actúa como juez sobre toda la humanidad. Algún día, hermano, sí, algún día en el día del Señor, pero Él no va a cambiar. Él no va a hacer nada. Él no va a condenar a aquellos que han confiado en su Hijo Jesucristo, de ninguna manera. Si tú has entregado tu vida a Cristo Jesús, tú estás en las manos de Dios. Tú no tienes por qué preocuparte. Aunque muchos, hermano, muchos dicen que tu salvación tienes que cuidarla. Sí, para no perderla. Pero si yo pongo atención a lo que dicen y no pongo atención a lo que Dios escribió, entonces estoy equivocado. Porque yo tengo que guiarme por lo que Dios escribió en su santa palabra. Esa es mi guía, esa es mi dirección, esa es mi fe, mi confianza para llegar a la meta. Porque si yo digo que pierdo mi salvación, pues entonces yo no estoy confiando en el Señor, o estoy diciendo que Dios es mentiroso, porque Él nos ha prometido una vida eterna. Y el apóstol Pablo, él escribió, hermano, en Romanos capítulo 8, dice que ninguna condenación hay para los que están en Cristo Jesús. ¡Ay! Ninguna condenación, hermano,
Eso te debe de alegrar, te debe dar gozo. Pero ¿para quiénes? Para los que no andan en la carne, sino los que andan conforme al Espíritu, porque el Espíritu de vida, dice el apóstol, me ha librado de la condenación de la muerte y del pecado. Porque Dios, enviando a su Hijo en forma de carne, y en esa forma dice, condenó al pecado. Entonces, ¿por qué tienes que estar tú, como te dijera, desconfiando de lo que Dios te dice? No, hermano. Entonces, el Señor un día actuará como juez sobre toda esta humanidad. ¿Cuándo? En el día del Señor. Pero, como te digo, Él no va a condenar a aquellos que han confiado en su Hijo. Por eso, para cualquier cristiano que se encuentra desalentado por las cosas que ahora están pasando, sufriendo, esta lectura que nos dejó escrita el apóstol Pablo nos debe dar confianza, porque este pasaje nos da seguridad, hermano. Nos da la seguridad de que Cristo está en un control absoluto. Sí, hermano, de todo lo que nos pueda pasar. Recuerda, su presencia siempre va a estar con nosotros. ¿Qué importa, hermano? ¿Qué importa lo que estemos pasando? Como cristianos nos esperan muchas aflicciones. Lo sabemos porque el mismo Jesús lo dijo claramente en su palabra. Él dijo muy claro, estas cosas os he hablado para que en mí tengáis paz. ¡Ay! La paz de Cristo es la que nos mantiene firmes, porque ¿sabes qué? Esa paz no es la paz que da el mundo. ¿Cuántos tratados de paz han hecho los presidentes, los gobernantes, los reyes y no hay paz? Pero la paz de Cristo en nuestras vidas es la paz que nos garantiza que tú y yo no vamos a pasar por un decreto de condenación. Esa paz nos mantiene firmes y esa paz solamente los hijos de Dios la pueden sentir, porque los de afuera no. Los de afuera no. Es una paz que sobrepasa todo entendimiento. ¿Cómo es posible que ese hombre esté sufriendo, esté siendo atormentado, golpeado, bofeteado y él tranquilo? Sí, porque es una paz que sobrepasa todo entendimiento humano y solamente nosotros, que somos hijos de Dios, podemos entender todas esas cosas porque Cristo Jesús nos está apoyando. Os he hablado. Que en mí tengáis paz. En el mundo tendréis aflicción. Para aquellos que dicen que el Hijo de Dios no puede pasar por enfermedades, por sufrimientos. Y entonces, ¿qué dice el Señor? En el mundo vas a tener aflicción. Y aflicción significa todos los sufrimientos que el apóstol Pablo nos describe. En el verso 35 de Romanos 8, lo que leímos. Sí, sin embargo, el apóstol Pablo dijo en Hechos capítulo 20, verso 24, pero de ninguna cosa, fíjate bien, de ninguna cosa hago caso ni estimo preciosa mi vida para mí mismo, con tal de que acabe mi carrera con gozo y el ministerio que recibí del Señor. Eso es, hermano, debe haber gozo en nuestras vidas por causa del Evangelio. ¿Qué importa los sufrimientos, las aflicciones? Cristo nos da la fuerza, nos da la fortaleza, tal y como lo hizo con los discípulos y con este varón de Dios, con Pablo y con Silas que estaban allí, presos. Pero en lugar de estar llorando, estos varones estaban cantando, estaban alabando a nuestro Dios. Además,
El Señor Jesús añadió que nadie se inquiete por estas tribulaciones, porque vosotros mismos sabéis que para esto estamos

añadió, que nadie se inquiete por estas tribulaciones, porque vosotros mismos sabéis que para esto estamos puestos, porque también estando con vosotros os predecíamos que íbamos a pasar tribulaciones. Les advertimos que tendríamos dificultades y como ustedes saben, así sucedió. Eso es. El apóstol Pablo escribió estas palabras allá en el libro de Tesalonicenses capítulo 3, versos 3 y 4. Entonces, sabemos las consecuencias a lo que estamos dispuestos nosotros, hermano. Pablo, el apóstol del Señor, tranquilizaba a estos creyentes diciendo, les he dicho todo el tiempo que si van a caminar con Jesús, se enfrentarán a las aflicciones. Así que ahora que estás tú pasando por esas aflicciones, o estas aflicciones que han venido sobre mí, ¿por qué están tan sorprendidos? Porque eso es nuestro destino. Eso es lo que Dios

le dijo aquí al apóstol Pablo, porque eso te va a servir y a ti y a mí. Pablo, la siguiente parada no va a ser fácil. La voz del Espíritu, que le estaba hablando al apóstol Pablo, dice: no vas a andar contento, Pablo. Te va a pasar algo. Vas a sufrir. No va a ser fácil porque te vas a enfrentar a la oposición de nuevo. Encontrarás más aflicciones, más pruebas. La pregunta es: si escucháramos la voz audible de Dios y nos dijera a ti y a mí, a la vida de este hombre me parece absolutamente asombrosa. ¿Puedes imaginarlo? El apóstol Pablo enfrentando a problemas y aflicciones, a cada paso, a cada momento. En este punto, tú puedes decir: bueno, espera un minuto, estamos hablando de la vida de Pablo. ¿Y qué? ¿No es igual nuestra vida con la vida de Pablo? ¿No son las mismas promesas que Dios le dio a Pablo, las cuales nos ha dado también a nosotros? No, no, no, hermano, no hay excusas, no le sacaties. No, no, la vida de Pablo, no de mí. Él fue designado por Dios para sufrir aflicciones, ¿sí? Bueno, eso lo sabemos, pero también nosotros, hermano. Yo no he sido llamado a una vida así. Sería mentira. La Biblia dice: muchas son las aflicciones del justo, pero el Señor lo librará de todas ellas. ¿Cómo ves, hermano? La frase "muchas son las aflicciones" se aplica no solo a Pablo, sino a nosotros también. Claro que sí. Vamos a pasar por muchas aflicciones. Todos nosotros hemos tenido un llamado para trabajar en la obra del Señor. Tanto hombres como mujeres, todos tenemos la misma responsabilidad de confesar a Cristo. La mujer no puede decir: bueno, eso es para los hermanos o para los hombres. No. No, hermana, no, no. El trabajo es para los dos, aunque la persecución es más fuerte para los varones. Pero ahí está la ayuda idónea también. No hay escape. No, no, no. Nosotros siempre vamos a encontrar oposición de parte de nuestros enemigos, de las almas, que el Señor quiere rescatar a esas gentes que están perdidas a través de nosotros, a través de sus hijos. Fíjate, el celo de los religiosos, ¿cuál era? Entonces, dice la palabra en Hechos capítulo 5, versos 17 y 18. Entonces, levantándose el sumo sacerdote y todos los que estaban con él, esto es la secta de los saduceos, se llenaron de celos y echaron mano a los apóstoles y los pusieron en la cárcel pública. ¿Cómo ves, hermano? No estamos exentos, aunque seamos hijos de Dios, tenemos que pasar por esas situaciones. Fíjate bien, te voy a contar un cachito de algo que me sucedió. Me hablaron de un hospital aquí en San Antonio, que fuera a orar por una persona. Y fui, hermano, a orar. Y cuando estaba hablando allí, testificándole a la gente, llegó una enfermera y me empezó a maltratar. Me empezó a decir que yo no podría, no tenía derecho de estar allí hablándole a los enfermos. ¡Ay! Y dijo: ahorita te voy a echar para afuera. Y le llamó a la policía. O sea, le llamó al, ¿cómo se llama? Al que está allí, hombre, al que cuida allí. Ya se me va el nombre, ¿cómo le dicen? Al guardia, ándale, sí, al guardia. Le habló al guardia. Y vino el guardia y me habló, me llamó la atención. Y me dijo: mira,

Cuando quieras venir, saca permiso ahí abajo y puedes hacerlo. Se portó muy bien el guardia, pero dijo, termina y está bien, te sales. Bueno, pues yo continué hablando allí, orando, porque me hablaron, hermano, y cuando te llaman tienes que ir a donde sea, qué importa lo que pase, hermano, es el trabajo del Señor. Y aquí tenemos los ejemplos en los cuales nosotros, tú y yo, podemos meternos. Entonces dice aquí que les echaron manos y los pusieron en la cárcel. ¿Cuál era la envidia de estos religiosos? Lo que estaban viendo, que los discípulos del Señor estaban haciendo milagros a la vista del pueblo. Porque fíjate, dice el verso 12, y por la mano de los apóstoles se hacían muchas señales y prodigios en el pueblo y estaban todos unánimes en el pórtico de Salomón. Así que ahí está. Aquí nos quedamos porque ya me chiflé y te espero el día de mañana con el favor de Dios. Que Dios te bendiga y mi consejo es busca a Cristo, arrepiéntete, pídele perdón y dile que te perdone porque Él te va a perdonar y te va a dar ese regalo precioso de vida eterna. Pero tienes que humillarte delante de Él. Que Dios te bendiga grande y ricamente. Son los deseos de tu amigo y servidor, Pastor Jesús Torres, muchas, pero muchas bendiciones.

0: Son las 12 horas y 4 minutos.
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Hermosísimas alabanzas acá en la 90.1 de Sulamita Radio. La preciosa programación Alabanzas de Bendición. Las 11 de la mañana con 7 minutos. Hoy martes 7 de julio. Gloria a Dios. El 51-64-9807 disponible su bendición. Usted puede llamarnos y con gusto estaremos complaciéndole con alabanzas de bendición. El Dios Todopoderoso le bendiga, le guarde, comparta nuestra transmisión en vivo para recibir bendición y también ser de bendición para otros.

El saludo en esta mañana para mi hermana Sandra. Dios me le bendiga, mi hermana Sandra, mi hermana Gisela Pérez, mi hermana Lisbeth de Chitumul. Dios le bendiga. Qué privilegio maravilloso poder saludarle en esta maravillosa hora de la mañana. Gracias, hermanos.

Gloria a Dios, qué privilegio maravilloso poder saludarles, mis amados hermanos. En esta maravillosa hora de la mañana quiero compartirles que tengo en línea un saludo muy especial para nuestra hermana Lidia. Nuestra hermana Lidia, allá en el área de Chauvet Las Plantas. Ya se me olvidó el barrio, cómo se llama ese barrio, pero es un anexo atrás de donde estaban las plantas antes. Dice: buen día, pastor, un gusto saludarlo. Me podría complacer con la alabanza a la gran tribulación. Me podría saludar a mí, dar un saludo para mi abuelita Lidia de la Cruz, que está escuchando la radio, y para mi mamá, que se encuentra trabajando. Gloria a Dios. Dice: por favor, gracias, hermano. Dice que Dios lo siga bendiciendo. Atentamente, su nieto José. Le desean una buena mañana. Vamos con ese doble play. Eso lleva como nombre La Gran Tribulación. ¿Y qué tienes tú a la voz de Stanislao Marino? Las 11:15.

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0: Hermosísima alabanza la voz de Oscar Medina, hermano mío. Y si tienes fe,
1: hermano mío,
0: estaremos escuchando la alabanza Los Trigales a la voz de los Voceros de Cristo. Por acá nos envían unos audios muy hermosos, muy bonitos. Vamos a escucharlos en esta mañana. Dios le bendiga, mi hermana. Bendiciones, adelante.
2: Señor, me lo continúe bendiciendo, hermano Jaime. Que Dios lo bendiga siempre y lo guarde a usted y a su familia. Solo le quería pedir una alabanza a Los Trigales, si me la pudiera complacer, hermano Jaime. Yo estoy escuchando aquí las alabanzas lindas que están poniendo. Cuídense mucho, bendiciones, hermano Jaime, que Dios los bendiga siempre a usted y a toda su familia. Oye, bendiciones. Y quiero que me hicieran un saludo para toda la iglesia de acá, de la Iglesia de Dios, a todos los hermanos, hermano, porfa, y a toda acá mi familia.
0: Bueno, ahí le escucharon en vivo y a todo color, mi hermana. Ahí escucharon su preciosa voz, mi hermana. Dios me le bendiga poderosamente. Saludos para los hermanos de la iglesia IDEC, de ahí de Machaquila. El saludo también para mi hermana Rojas. Rojas, muy buenos días. Suena en breve su alabanza, mi hermana. Adelante con Cristo.

0: Bueno, Dios le bendiga poderosamente a nuestra hermana. Con esta le saludamos a ella y también le complacimos la alabanza de bendición.
1: Hermanos,
0: nos vamos con las alabanzas de Rudy Guerra. Esto lleva como nombre: ese es el Cristo que yo predico y ganaré la batalla. 20 minutos, bueno, 19 y la hora 12 del mediodía. Dios me les bendiga a todos en esta mañana, mis hermanos. Gracias por estar pendiente de nuestras programaciones.

La última selección se intitula Este es el Cristo que yo predico. Recibamos de nuevo a Rudy Guerra y Ricardo Montoya con un fuertísimo y lleno de gozo aplauso.

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Preciosas alabanzas a la voz de Rudy Guerra. 11:48 minutos. 11:48. Oye, mi hermano, en esta maravillosa hora de la mañana. Por acá nuestro hermano Oscar así dice: buenos días, hermano, bendiciones, complázcame con una alabanza. Cuerdas de amor, dice, de Julio Melgar. Siervo, por favor, vamos a ver. Cuerdas. Vamos a ver por aquí. Gloria a Dios. Dios me le bendiga a mi hermano Oscar Cis, por ahí nos está escuchando a todo volumen. Qué bueno, qué privilegio maravilloso. Nos vamos a ir con este tema maravilloso, solamente hay un verso que yo quiero compartirles en esta mañana. Y lo encontramos en el libro de Josué, en su capítulo 1, verso 9. El escritor a Josué, ¿verdad? Hace realce en el capítulo 1, verso 9, y le dice: mira que te mando que te esfuerces y seas valiente, no temas ni desmayes, porque Jehová tu Dios será contigo en donde quiera que fueres. Cuando te sientas temeroso e impotente ante las adversidades, dificultades y desafíos de la vida, no olvides que Dios está contigo, conmigo y con todos aquellos que le buscamos, y que es nuestra ayuda y confianza en todo momento. Y que tú puedas leer este versículo de la palabra va a aumentar tu confianza en dificultades y saber cómo confiar en Dios para superarla. Al leer este versículo nos recuerda que Josué fue elegido por Dios para sucesor o un liderazgo después de la muerte de Moisés, guiar a los israelitas para entrar a la tierra de Canaán. Esta fue una tarea muy difícil para Josué, porque tuvo que enfrentar muchas dificultades y desafíos, incluso enfrentar enemigos poderosos. En esa situación, Dios animó a Josué a ser fuerte y valiente, a no tener miedo ni entrar en pánico. Oiga, qué lindo. Y le prometió a Josué Dios le prometió que estaría con él. Esta fue la preocupación y el amor de Dios por Josué y el pueblo de Israel. Dios esperó que no tuviera miedo ante las dificultades y desafíos, y que confiara en su fuerza y promesas, creyendo que él, o sea Dios, estaría con ellos y que los ayudaría a superar las dificultades y completar su comisión a Josué. Josué creía en el poder y la promesa de Dios y verdaderamente confiaba en él. Con la ayuda de Dios, condujo a los israelitas

de Dios y verdaderamente confiaba en él. Con la ayuda de Dios, condujo a los israelitas a través del río Jordán. Atacó la ciudad de Jericó. ¿Se recuerda esa historia muy hermosa? Que gritaron juntos y Jericó se desplomó. Derrotó a las tribus cananeas. Y finalmente llevó con éxito a los israelitas a entrar en la tierra de Canaán. Desempeñó la misión que Dios encomendó a él. Tal vez en medio de tu situación, tú dices, ¿y qué tiene que ver eso conmigo? Pues hay tantos desafíos, como el más grande que se nos presenta en lo personal. A veces nos ponemos a pensar, ¿y cómo voy a ganar a mi papá, a mi mamá, a mis hermanos, para que también sean salvos? Para que entren a la tierra prometida, la cual no nos está dando en el aspecto material el Señor, sino que la tierra prometida, la cual nuestro amado Señor Jesucristo dijo, me voy pues a preparar lugar para vosotros, para que donde yo esté, vosotros también estéis. Ese desafío es de que nosotros tenemos que agarrar en serio el papel que hemos comenzado en nuestra vida cristiana. El dar un testimonio ante la sociedad, ante papá, ante mamá, ante los amigos. Eso quiere entender que necesitamos de fuerza, necesitamos de fortaleza y necesitamos de autoridad. Y saber de que Dios va delante de nosotros como poderoso gigante. En la vida real a menudo enfrentamos muchas dificultades y desafíos. Tú y yo somos de carne y hueso. Y no es cierto que en cualquier

Dios a su vida, por ejemplo, un desastre natural, muchas veces le echa la culpa a Dios diciendo, Dios, ¿por qué permitiste esto? O algún accidente automovilístico como el que yo pasé hace 4 años. Al principio, incluso yo pude decir en mi humanidad, Dios, ¿por qué tú permitiste esto? ¿Por qué tú permitiste que pasara esto en mi vida? Y me atreví a decirle en alguna oportunidad, Dios, si yo soy tu siervo, soy tu hijo, predico tu palabra, estoy dentro del Evangelio de Jesucristo, tratando la manera de vivir una vida conforme a ti te agrada. Pero al final, tenemos que entender y entrar en madurez, eso es lo lindo, empezar a crecer en madurez, como aquellos tres hombres, ¿verdad? Sadrach, Mesach y Abednego, que la palabra indica que, mi amado hermano, les promulgaron una ley que ellos tenían que inclinarse y adorar a la estatua que el rey Nabucodonosor había levantado en su nombre. Y el que no se postrara sería echado al horno de fuego. ¡Qué desafío tan grande se les presentó a estos tres jóvenes! Y la palabra de Dios dice que ellos tuvieron una fe inquebrantable. Ponte a pensar que nos hubiera pasado a nosotros, de que nos hubieran dicho, si tú no te postras, si no adoras a esta imagen en la que el rey Nabucodonosor ha levantado, te vamos a echar en el horno de fuego. ¿Cuál hubiera sido nuestra reacción? ¿Cómo nosotros hubiéramos salido adelante? ¿Será que hubiéramos negado el nombre de Dios? ¿Será que nos hubiéramos postrado ante la imagen que el rey Nabucodonosor levantó para que le adoraren? ¿Qué hubiera sido de nosotros? Mas aquellos jóvenes dijeron, sepas tú, rey, que tenemos un Dios que nos puede librar del horno, pero si no lo hace, tampoco nos postraremos. No lo haga o no lo haga, no te adoraremos, no nos postraremos ante la imagen que has levantado. La decisión de poder tener la fuerza y esforzarse en medio del enfrentamiento de muchas dificultades y desafíos en la vida, de problemas fuertes, de dificultades. Así como la palabra de Dios dicen, guarda en silencio en mí, porque yo soy tu Dios, vuestro único Redentor. Debéis callar vuestros corazones en todo momento y vivir dentro de mí. Yo soy tu roca, vuestro contrafuerte. No tengáis otro sentir, más apoyaos en mí de todo corazón. Y yo me apareceré a vosotros con toda seguridad. Yo soy vuestro Dios. Ay de esos escépticos, sin duda no pueden estar firmes y no obtendrán nada. La palabra, mi amado hermano, nos indica que es muy simple ahora ponernos en las manos de Dios y saber entender que Dios cumplirá su propósito en ti. Sigue avanzando. Aunque la lucha se vea tan fuerte, aunque la dificultad sea tan fuerte, no pongas el pretexto de que porque estás cansado o porque hay alguna dificultad, alguna deficiencia corporal, alguna enfermedad, hasta que Dios me sane. No le condiciones a Dios servirle, honrarle y entregarle tu alma hasta el fin de los días que te dé por obtener algo a cambio. Tú puedes decir, me bendiga o no me bendiga, me dé un buen trabajo o no me lo dé, mi negocio prospere o no prospere, sea sano o no sea sano, yo te serviré y te voy a honrar con todo mi corazón. Bueno, que Dios me le bendiga a mis hermanos, cuerdas de amor cayeron sobre mí. Nos interpreta Julio Melgar. Con esa alabanza nos vamos despidiendo de la programación de alabanza de bendición. Su hermano y amigo en Cristo, hermano Jaime, siempre en victoria. Dios me le bendiga. Feliz tarde, mis hermanos. Buen provecho en la hora del almuerzazo.

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conmigo, tú tienes el control. Tú tienes el control. Nunca pierdes el control. Yo no sabía que esa canción yo la había escrito para mi proceso. Porque no me había pasado nada antes de que yo escribiera esa canción. Cuando yo la escribí. Pero Él sabe cómo tener detalles con nosotros. Cuando eres su hijo. 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

0: Y qué alegría poder estar de nuevo con ustedes para escuchar la palabra de Dios con el tema titulado No pierdas el sitio donde Dios te ha puesto en la primera parte, en la voz de nuestro pastor Álvaro Enrique Garavito. Tome nota y aprendamos.
1: Bendito sea Dios. Tome la palabra de Dios en sus manos y vamos a buscar en la epístola primera del apóstol Pedro a la iglesia, alabando al Señor y ayudándole a buscar al que no puede hacerlo con rapidez o que no encuentra, porque cuando uno es nuevo en la fe, no sabe dónde están los libros de la Biblia. Y para eso los mayores, los hermanos mayores e inteligentes, se necesita inteligencia, porque puedes tener 20 años en la iglesia y no sabe dónde está Génesis, y no sabe que Génesis significa comienzo, y está buscando en el libro de Apocalipsis. Alabado sea el Señor. Primera epístola del apóstol Pedro, capítulo 3, bendito sea Dios para siempre. Vamos a leer la palabra para gloria del Padre, del Hijo y del Espíritu Santo. Amén. Capítulo 3, versículo 13 y 14. Dice aquí la palabra del Señor de la siguiente manera. ¿Y quién es aquel que os podrá hacer daño si vosotros seguís el bien? Mas si también, si alguna cosa padecéis por causa de la justicia, bienaventurados sois. Por tanto, no os amedrentéis por temor de ellos, ni os conturbéis. Alabado sea el Señor. Con un gloria a Dios puede sentarse, hermano, y estemos atentos a lo que Dios quiere decirnos hoy. Alabado sea su nombre por siempre. Aleluya. Quiero hablarles acerca del tema No permitas o no pierdas el sitio donde Dios te ha puesto. Hace unos días estuvimos haciendo referencia de algunos dos versículos que están dentro de esta exposición para recalcar el lugar donde Dios nos ha puesto. Es muy importante mantenerse en el lugar donde Dios le ha puesto. Cuando hablamos del lugar donde Dios le ha puesto o nos ha puesto, estamos hablando de dos formas de ver las cosas. Primero, el lugar de la vida cristiana, la vida espiritual, el momento que el Señor nos rescató, nos salvó, nos llamó de las tinieblas a su luz. Él nos dio un lugar. Él nos encontró a cada uno en diferentes lugares y diversas situaciones. La historia de cada uno de nosotros es totalmente diferente. Da risa cuando alguien escribe un libro de lo que son los creyentes. Eso es mentira. Porque cada uno, eso es como escribir un libro de lo que son los matrimonios. Cada matrimonio tiene una historia y tiene una vivencia, una realidad que no se parece a la otra. Alabado sea Dios. Usted no puede irle a contar la historia suya a otro, porque esa es otra historia. Ni aconsejarlo como usted es, porque su esposa o su esposo no son iguales que usted. Entonces, eso no se parece nunca. Y la diversidad.

se parece nunca. Y la diversidad de lugares donde el Señor nos encontró son muchos. Las condiciones en que el Señor nos encontró son diferentes. Alabado sea Dios. Pero en esos lugares donde Él nos encontró, también Él nos asignó un sitio donde nosotros debíamos estar. Después el Señor nos fue moviendo y nos movió. Yo conocí el Evangelio en una iglesia totalmente fría. No había más en el sitio donde estaba. Me hablaron del Señor y me supieron hablar. Me hablaron directamente a mi alma, a mi corazón, a mi vida. Pero el entorno, el radio de acción que cubría aquella iglesia, era una iglesia fría, totalmente apática, que no se movía el Espíritu Santo porque no creían en Él. Pero allí conocí, me hablaron la palabra y la palabra hizo efecto. Y el Señor empezó a poner en mi vida una necesidad y una angustia de orar para salir de ese lugar. Yo decía, no puede ser que este sea el Evangelio. No puede ser que yo vengo escapando del mundo y aquí vengo a encontrarme con las cosas de las cuales estoy escapando allá afuera. Aquí están metidas. Y en esa angustia, que también tiene que haber sinceridad en la persona y tiene que haber hambre de Dios, porque cualquier frío apático no va a orar, se va a acomodar y dice, ah, qué bonito es el Evangelio, qué bonito es ir al cielo siendo o perteneciendo a una iglesia, pero también al mundo. Pero cuando hay sinceridad, Dios puede arrancar una persona del catolicismo puro, de la idolatría, arrancarlo de allí, cuando hay sinceridad. Cuando no hay sinceridad, ahí muere, cargando momias. Cuando hay sinceridad, Dios puede arrancarlo de los falsos testigos, del mormonismo y de tantas religiones sin vida y llenas del mundo y llenas de corrupción y sin ninguna norma establecida por la palabra para nadie. Cada uno viva y haga como quiera. Pero cuando hay gente sincera que no se conforma y que dice, esto no puede ser. Si así vivía yo allá. Y entonces el Espíritu Santo lo va moviendo. Y recuerdo que puso una necesidad tan profunda de orar y orar y orar. Y me decían los mismos líderes, pero no se necesita orar tanto. ¿Para qué ora tanto? Eso es peligroso. No solo de loco me trataban, sino que era peligroso. Eso, no sé a dónde va usted a parar. Mejor deje y ore como los demás. Pero el hambre de Dios y mi necesidad. Yo decía, si el Evangelio, como en una ocasión había escuchado un expositor predicando y decía, el Evangelio o lo es todo o no es nada. Y mire que hay frases en la vida que alguien dice

0: o frases que están escritas en la palabra, porque eso está escrito. Pablo el apóstol dice que el Evangelio es potencia de Dios. Es potencia de Dios. Es una potencia para cambiar, para remover, para sacudir el corazón, el alma del ser humano. Es una potencia. Aleluya. El Evangelio no es una religión. Cuando la persona es sincera, no se acomoda a esa vida miserable, parecida a la que vivió, a la que practicó. Y esa era mi revolución que estaba dentro de mi ser. No puede ser que esto sea igual. Y el Espíritu Santo, el Dios Altísimo, oyó mi oración y vio mi condición y me fue moviendo y me fue sacando y me sacó de allí. Aleluya. Y llegué a una iglesia pequeña en un terreno de barro, en unas láminas ahí puestas, sin ningún lujo de nada. Pero allí estaba el fuego. Y yo dije, ese lujoso templo donde estaba, no es el templo. No es la altura de la sociabilidad o la sociedad o la intelectualidad de la gente que se reúna en un sitio. Es la presencia de Dios lo que marca todo. Y esa misma noche que llegué allí sentí la gloria de Dios que sentía ya solo, orando y pidiéndole misericordia a Dios y hablando con el Señor. Esa noche sentí eso y dije, este es mi lugar. Y allí fui creciendo, hermano, creciendo, creciendo, llenándome de la palabra, llenándome. Habían unos mensajes que había que retorcerse, hermano. Pero, aleluya, ese predicador decía, por ahí venden pomadas en las tiendas, vaya y se unta, si es que le quedó doliendo los huesos. Pero aquí no lo vengo a entretener a usted, aquí vengo a hablarle de un cielo y un infierno, y ese era el tema central. Aleluya. Ese sitio donde el Señor nos ha puesto es un lugar de honor. Aleluya. Esa es parte del lugar donde el Señor nos establece, un lugar, un sitio. Pero también espiritualmente hablando, hay un lugar donde Dios lo levanta, porque levanta del polvo al pobre y del muladar alza al menesteroso para hacerlo sentarse con príncipes y heredar un sitio de honor. Y en ese sitio es que usted y yo debemos estar. Porque también se deriva de eso, cuando ya estamos en ese sitio ubicados, Dios nos delega obras importantes para hacer. Nos delega lo que la Biblia llama talentos. Nos empieza a dar talentos. Y empezamos a entender y a saber que podemos hacer algo dentro de la obra de Dios, que podemos hacer algo. y que podemos ser útiles. Y entonces descubrimos algunos que podemos cantar, otros que descubren que pueden tocar un instrumento musical, otros descubren que pueden evangelizar, otros descubren que pueden visitar a los enfermos. Hay gente que Dios la ha comisionado para meterse al hospital y de allá no salen hablando de Cristo. Eso no es cualquiera. A otros ha comisionado para ir a las cárceles. Y hacen de una cárcel un templo y allí permanecen y se convierten en pastores de esa gente que está allí privada de la libertad, porque Dios le dio un sitio de honor, pero le impartió talentos. Nadie puede decir que Dios no le haya dado nada. Que no le dé la gana hacer nada es otra cosa. Pero que Dios le ha dado, ¿a cuántos les ha dado Dios? Sí, hermano. Dios le ha dado. Le ha dado. Que se haga del rogar y quiera que le rueguen, eso es otra cosa. Eso es cuando la persona desciende de donde el Señor lo puso. Pero cuando está allí en el sitio donde Dios lo colocó y lo estableció, el diablo lo tiene que mirar de para arriba, no de para abajo. Satanás, que el Señor lo reprenda, está mirando de para arriba y desea bajarlo de allá y desea arruinar la vida y desea golpear la vida, pero no lo alcanza, no lo alcanza, porque está en un sitio de honor. Dios lo puso allí y le dio una silla donde se sientan los príncipes de su pueblo. Levante esas manos y dele gloria, hermano. Aleluya. Definitivamente. Definitivamente. Y a cada uno el Señor nos fue dotando de esos talentos. Alabado sea el Señor. Y de los primeros talentos que el Señor me fue dotando fue del evangelismo. No podía terminar un culto y quedarme allí, y mucho menos irme a la cueva, porque algunos la casa la convierten en una cueva, de ahí no quieren salir. No, no me iba para allá. Le decía al pastor: deme permiso, yo voy a predicar en la calle, voy a hablar de eso que Dios me dio, de eso que tengo adentro. Bendito sea su nombre por siempre. Aleluya. Aleluya. Porque nadie da lo que no tiene, hermano. Si usted no da nada es porque no tiene. Pero si tiene, no se puede quedar con eso, porque eso no es suyo. Pablo dice que no tenemos nada que no hayamos recibido. Y si lo recibimos, ¿Por qué se enorgullece? ¿Por qué se enaltece? ¿Por qué se cree que es suyo? No, esos talentos que Dios le ha dado, un día le va a pedir cuentas. Y hay gente que le va a pedir cuentas cuando ya no hay espacio ni hay esperanza. A ver lo que yo te di. Otros el Señor les va a pedir cuentas aquí en la tierra y se van a percibir y van a reaccionar y van a servir a Dios. De lo contrario, ahí se quedan. Pero a cada uno Dios le repartió conforme a su capacidad. Dios le dio capacidades y le dio esos talentos para que los ejecute, para que los ponga por obra, para que haga algo por la causa del Señor y simultáneamente por su causa. Cuando yo hago algo por el Señor, simultáneamente lo estoy haciendo por mí. Estoy evangelizando a otra persona, hablándole de Cristo. Estoy predicando a través de una radio. Estoy predicando a través de un medio de comunicación, como lo que estamos haciendo en esta hora, que está saliendo esa palabra por diferentes medios de comunicación. ¡Aleluya! Yo lo estoy haciendo porque el Señor tuvo misericordia y me llenó de su gracia, de su misericordia. Me llamó a predicar esta palabra, no a entretener la gente, no a ser el pastor de un cementerio. Jamás, jamás. Aleluya. A predicarle a vivos, a los que están vivos. Los vivos hacen ruido. A ver, quiero oír los vivos aquí hoy. A su nombre. Y eso es importante, que usted entienda que dónde lo puso el Señor, qué le delegó, qué le dio, comenzando por la salvación, que es por gracia sois salvos, y esto no de vosotros, pues es don de Dios, es un regalo. Pero aunado a la salvación está todas las cosas que Dios puede darle y poner en sus manos. Bendito sea el Señor. Bendito sea Dios. ¿Puede ejecutar un instrumento musical? Sí. ¿Lo ejecuta? No. ¿Pierde Dios? No. ¿Pierdo yo?
1: Y nos despedimos de todos ustedes. Gracias por haber estado con nosotros. Hasta una próxima emisión del programa Remanente Escogido. Dios les bendiga. 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

Esa es una respuesta muy larga. Pues yo di mi vida a Cristo cuando tenía 5 años. Y yo creo que desde muy, muy pequeño, obvio no entendía como todo el Evangelio, no entiendo todavía, pero entendí que Dios me ama, que Él me ha apartado para algo especial, único en mi vida. Y eso me ayudaba a mantenerme firme a través de muchas tormentas, muchos obstáculos que mis hermanos todavía están buscando a propósito, respuestas de dolores y heridas que nos sucedieron en nuestra niñez. Pero mi papá era pastor de una iglesia en Los Ángeles y cuando tenía 7 años nos enteramos que él tenía relaciones con su secretaria por 2 años. Y eso destruyó a mi mamá. Obvio, yo no entendía muy bien, no sabía qué era el sexo, como la traición que llevaba todo eso. Pero eso no fue la primera vez, ni la última vez que, o, sí fue la primera vez, pero no fue la última vez que eso me pasaría, como esa gravedad y ese nivel de traición. De mi papá, sí, él se restauró, que Dios lo hizo de nuevo, es un hombre increíble, pero se ha casado 4 veces, no siempre a su elección como de divorciarse y ha sido muy difícil, pero ahora es director de un albergue en Los Ángeles, ayuda a la gente sin hogar, a adictos a drogas, a alcohol, a gente con necesidades, y eso me muestra que Dios puede usar a todos. Que mi papá siempre dice que Dios es el Dios de segundas oportunidades, terceras, cuartas, enésimas veces, que no hay nadie tan alejado de Dios que Dios no puede restaurar su vida. Y eso es la creencia que él puso en mi corazón, que a pesar de sus fallas, pero miramos a la Biblia, a David o a mucha gente que nosotros miramos así como referentes. Y a veces como es más difícil perdonar a los más cercanos. Yo creo que Dios hizo eso en mi vida, como no hizo eso. Yo creo que Él ha usado el dolor y las heridas para llevarme a otro camino, que fue cuando, como la segunda vez que eso pasó, cuando mi madrastra se fue con la mitad de la casa y llego a casa y no hay nada. Yo compuse una canción en 10 minutos que siempre me aferré a Dios. Y en esos momentos más difíciles, que si alguien pregunta, ¿cómo ha sido tu camino con Cristo? Es que mi respuesta nunca fue drogas, nunca fue alcohol, nunca eran chicas. No sé cómo, no sé cómo, porque como mi hermano y mi hermana sí buscaron otras cosas. Y no, yo diría que es la gracia de Dios. Y después, otras cosas pasaron y yo trabajaba en la iglesia de mi tío y él iba a ser pastor de una iglesia muy grande y salió que él había hecho lo mismo cuando yo tenía 7 años, 13 años después, en la misma iglesia, en la misma posición de autoridad con su secretaria. Y eso me dolió mucho más porque yo había pu puesto mucha confianza en mi tío. Que Dios ha restaurado su vida completamente, y él y su esposa se quedaron juntos. Mis primas han sido muy...

0: dañadas, heridas por esa experiencia. Pero cada vez aprendo que no puedo confiar en el hombre, sino en Dios. Eso no lo digo como, ah, yo no confío en hombre, como, no es amargura, es una realidad. Que mi confianza, cantamos eso siempre, que mi confianza está en Jesús, pero yo tengo que aprender a como amar, porque amar es confiar que en el hombre, pero en una manera de saber que no es mi principio, no es mi fin, que Dios es mi roca. Y así yo puedo empezar a trabajar con hombres otra vez y confiar en, o amar a alguien. Eso, como uno de mis miedos, alguien me preguntó ayer, ¿qué es mi miedo? Mi miedo es caer en la misma trampa de mi familia. Que eso es un miedo muy grande. Que también yo sé que yo he hecho cosas diferentes. Yo intento ser muy, muy honesto. Pero eso es obvio, como decir que yo no quiero divorciarme, yo no quiero perder mi ministerio simplemente por algo que placentera por 10 minutos y perder años y años y años de trabajo, inversión y bendición de Dios. Mi vida ha sido una locura, pero eso me ha llevado a Latinoamérica, no porque como me echaron afuera de la iglesia en inglés, no fue nada así, pero que mi enfoque, como yo puse mucha confianza en mi talento, en mi familia, en todo eso, y durante todo ese dolor, Dios me llevó a México en un viaje porque Él me llevó a otra cultura que no me conocía. La gente me conocía como hijo de, nieto de, sobrino de siempre. Y llevándome a Latinoamérica, como todo el mundo piensa que mi nombre es asociado con queso o con una marca
1: Queso.
0: de. Sí. O Evans, plural, y no saben ni decir mi nombre, no saben quién soy, y Dios empieza a sanarme. Yo viví con misioneros y viendo otra vez el amor de Dios, viendo por qué como di mi vida a Cristo. Y eso ha sido como el lema y también la meta de este ministerio que ya somos muchos, somos un equipo de 5 o 6 chicos, vivimos juntos, es una locura vivir con chicos de 20 y pico años que son todos solteros, eso es peligroso, no sé cómo Dios nos cuida, cómo nos mantiene firme, pero es su gracia y quiero seguir con eso, me encanta, yo veo como hay una parte en la Biblia de David, cuando vemos su historia y cuando él se acuesta con
1: Betsabé.
0: Betsabé, sí. Y él la ve bañándose en el techo y todo eso pasa y él mata a su esposo y Natanael viene a él y dice, has pecado contra tu Dios. Mira lo que él te ha dado. Y si no fuera suficiente, solo tenías que pedir. Yo creo que como eso es una teología de hijo. Porque como yo sé que yo soy hijo de Dios, amado, como yo vivo en su favor, que me ama, que David dice que como si tus hijos, si tus padres de esta tierra saben cómo dar buenos regalos, cuánto más su Padre Celestial. Y yo no quiero nunca llegar a un punto que yo tengo que buscar como felicidad o alegría en esas cosas, sino decir antes, Dios, eso es lo que yo quiero, pero lo quiero a tu manera. Como yo, obvio, yo soy un hombre de 25 años, yo tengo como muchas hormonas saliendo por mis venas y es algo normal, que como Alex San Pedro nos habló de eso anoche, pero en vez de buscarlo en alguien, yo digo, Dios, eso es lo que yo quiero. Quiero la mujer correcta. No quiero la mujer de mañana o de ayer. Quiero la mujer correcta en mi vida. Y sí requiere paciencia, pero eso es una promesa de Dios, que Él dice, como, Pruébame. Eso es lo que yo entiendo cuando leo eso. Pruébame. Y Dios siempre ha sobresaltado mis expectativas. Y si yo pido $5, me da 100. Si yo pido una casa, me da 3. Si yo pido eso, como ir a Guatemala, me lleva a la Mega Frater. Y eso es la fidelidad de Dios, que es sobreabundante.
1: Quiero eso. 7 años cuando tu papá se sabe lo de su pecado. ¿Qué edad tenías con lo de tu tío?
0: La verdad es como un poquito borroso, porque fueron 3 años que yo trabajé con mi tío. Y fue el momento, los 3 años más difíciles de mi vida. Que es como ¿cómo se llama? En inglés, crucible. De mucha presión y fuego. Fue horrible. La verdad, como había un momento que casi salí de la iglesia, que yo quería dejar todo atrás. Yo odiaba la iglesia, odiaba a los cristianos, yo estaba muy enojado con Dios. Pero siempre decía eso a Dios, porque yo creo que Dios es suficientemente grande para recibir mis quejas. Y yo decía, Dios, odio a tu novia. Yo dice cosas súper feas. Eran como 19 a 21 años, 22 años. Y eso fue como yo tenía que aprender a perdonar a gente que no me pedía perdón. Eso aprendí con los misioneros, porque gente me abusaba, no físicamente, sino emocionalmente, pero a un nivel que me dijeron que yo no iba a hacer nada con mi vida, como por mi nombre, por quién era, por miles de razones, que yo no podía cumplir el propósito de Dios en mi vida y no veían esas cosas. Me veían como una herramienta y mi otro pastor de otra iglesia me dijo que people are jewels, not tools, que gente son joyas, no son herramientas. Y cuando empezamos a ver a la gente así, los tratamos bien. Y eso, como el cambio de iglesia, fue en el momento correcto. Pero también aprendí mucho. Yo creo que también todavía hay partes que Dios tiene que renovar, obvio, porque como yo era muy inocente, 18 años, el mundo está lleno de oportunidades y en 2 años ya quiero como matar a todo el mundo. ¿Y cómo puede pasar eso, como de inocencia a eso es lo que como es el problema con ser adulto, es que ya cuando eres niño, que sí, es que todo el mundo son flores y colores y arco iris, y ahora son como sombrío y feo, y cómo mantener eso, porque la perspectiva de Dios no es así. Y eso fue un proceso muy fuerte en cómo ver de nuevo con ojos de Dios.
1: La escritura dice, maldito el hombre que confía en el hombre, que no pone en Dios los ojos para su salvación. De todo lo que viviste, ¿qué debemos aprender la iglesia, la novia de Cristo, ante el pecado de cualquier líder? ¿Qué es lo que se hace y qué es lo que debiéramos hacer nosotros?
0: Pues yo creo que lo peor de todas mis experiencias fue en la época que pasó, porque la iglesia hoy creo sabe manejar mejor los errores y los pasos porque ya ha pasado mucho. Que antes había un miedo de confesar y todavía hay. Pero vivir en la luz trae sanidad. Vivir en la oscuridad es estar en cadenas. Y lo que yo quería solo fuera que los pastores y mi tío, y eso, pero no pasó solo con mi tío, con muchos pastores que hubieran sabido cómo restaurar bien a alguien de su propia familia. Y si tú me haces daño y yo te veo como, pero tú eres guatemalteco, tú no eres de mi familia, pero si yo soy cristiano y yo te veo de mi familia, yo nunca puedo imaginarme, aunque mi hermano me robe todo, sigue siendo mi hermano. Y no lo voy a, no voy a confiar en él nunca jamás, pero yo voy a saber que es mi hermano. Y hay, obvio, hay cosas que pasan que son mucho peores que robar, de gente que rompe totalmente la confianza y no puedo decir a todos que tienen que abrazarse, etc. Pero como un líder, es mi responsabilidad, es mi posición ser más maduro. No es fácil. Y yo tenía que aprender con 19 años, 20 años, cómo tomar una decisión que los, mis líderes no querían tomar. Cómo perdonar cuando ellos no querían perdonar. Eso es lo que yo creo que Latinoamérica y la iglesia necesita, porque hoy todavía hay mucha gente que vive muy atrasada, que legalismo, que no saben cómo aceptar y abrazar gente, porque a veces pensamos que somos demasiado serios, que pensamos si alguien hace eso, como ya son destituidos, son separados de Dios, pero la Biblia dice que no hay nada que yo pueda hacer para separarme, que fue como, no hay nada.

0: Como dice la escritura, si alguien cae en pecado, es sorprendido en pecado. Ustedes que son espirituales, restáurenlo con temor porque nosotros podemos ser los siguientes. En esos momentos difíciles, cuando llegas a tu casa y ves que la mitad de todo se fue, ¿qué canción compusiste? ¿Qué fue lo que pensaste? ¿Qué pasó en vos?
1: Muy poca gente ha escuchado esa canción. Y se llama en inglés Rain Over Me, como reina sobre mí. Y ni me sé la letra. La tengo grabada. Pero fue eso, de Dios en ese momento toma el control. En ese desastre. En como yo. Es muy difícil ver a tu papá llorar, no de alegría, sino de desesperación. Y yo he visto a mi papá llorar varias veces. Y yo sé que algo está muy mal. Y ver a mi papá como se enfermaba después de eso, que no podía dormir, que estaba enfuriado, que enfurecido, que su esposa dejó a mi papá por su como consejero de finanzas, que nos robó todo, casi perdimos la casa. Y esa canción fue como profetar a mi papá, o profetizar a mi papá,
0: Profetizar.
1: que él necesitaba escuchar algo así en ese momento, y Dios me usó. Qué raro que Dios usaría a mí para consolar a mi papá cuando enormemente es al revés. Pero muchas canciones han salido de experiencias, de dolor, de desolación, de desesperación, no sabiendo cómo Dios puede redimir una situación y después lo hace. Pero lo que compongo la canción durante ese proceso, y eso como entrego todo. Fue así. Yo soy segundo. Muchas canciones han salido de ese corazón.

0: Muchas canciones han salido de ese corazón.
1: Cuando vas a México y regresas a tu iglesia, yo recuerdo que la vez pasada que viniste estábamos hablando y me contaste cómo te sentías fuera de base. O sea, llegaste a la iglesia y como que los amigos habían cambiado y te sentías solo y llegaste al carro y te pusiste a llorar y contanos qué pasó.
0: Eso fue después de ir a Costa Rica.
1: Ok, Costa Rica.
0: Porque el viaje a son
1: Dos momentos
0: experiencias, sí,
1: diferentes.
0: porque fui a México y después vengo tan emocionado, tan lleno de valentía, de alegría, como sabiendo que Dios está haciendo algo en mi vida a pesar de todo eso, ese lodo y que me rodeaba. Y eso fue como el principio, que gracias a Dios que en los principios necesitamos más apoyo, necesitamos que Él nos anime, que nos empuje. Pero fui como de obediencia, fui a aprender español, bien. Estudiar en Costa Rica 4 meses y salgo de mi iglesia, mi nueva iglesia, no de mi tío. Yo había como ayudado al pastor a construir el grupo de universitarios, todo eso fue como mi ministerio de la alabanza. Llego y todos mis amigos, como llego después de 4 meses, ya como tienen otros amigos, están ocupados. No tengo mi posición como líder de alabanza. Como no, estaba ausente por 4 meses. Y eso me llevó a una depresión. Porque, y pasa también después de esos viajes de meses que hacemos. Que llegas y vivo muchas veces como en eventos de adrenalina. Llego a casa y todo baja. Y mi pastor me llevó a tomar un café un día y me explicaba eso. Que esa es la razón que mucha gente, muchos pastores reaccionan mal y poder con claridad decir, ok, me siento raro, ¿qué hago? Porque como me siento que el mundo está viniendo por abajo, pero la verdad como 5 días después estoy bien. Pero eso fue más fuerte porque, sí, porque como yo tenía novia después de ir a Costa Rica, volví, no tenía novia. Yo tenía trabajo, ya no tengo trabajo. Tenía amigos, ya no tengo amigos. No tenía nada. Y empecé a estudiar otra vez para terminar. Y fue un proceso de crecimiento, pero que ya había escogido crecer en otro momento, pero ahora no quería. Yo quería que todos fueran de mi lado. Sí, fue muy difícil. Como yo quemé unos puentes y hacía unas cosas que no debería. Gracias a Dios que no, nada muy, muy grave, pero mis reacciones no eran, como yo no soy muy orgulloso de cómo reaccioné, pero aprendí y creo que eso no ha pasado otra vez.
1: Y llegaste en el carro. ¿Cuándo fue que lloraste y cantabas en el carro?
0: Eso, ¿qué canción fue? Tu fidelidad.
1: ¿A dónde ibas? ¿Ibas para la iglesia?
0: De la casa de mi mamá a la casa de mi papá. Pero escuché, como yo creo que me estacioné y escuché esta canción, no la de Marcos, el himno.
1: Oh, tu fidelidad, la antigua.
0: Oh, tu fidelidad, oh, tu fidelidad. Cada mañana la veo en mí. Y escuché esa canción como, no sé, no sé más, 100 veces. Que me quedé ahí una hora escuchando 20 veces esa canción, llorando. Y si eso fue como decirme, Dios es fiel, Dios es fiel, Dios es fiel, Dios es fiel, Dios es fiel, Dios es fiel. Y sí, me parece como otra vida. Hace tanto tiempo, sí.
1: Qué bueno tenerte acá, ¿viste? Qué bueno lo que Dios ha hecho y qué bueno por todo lo que Dios va a seguir haciendo en tu vida. Yo creo que los caminos del sufrimiento son los caminos de la compasión hacia otros y para poder amar a otros. Y creo que todo el mundo conoce a Evan de la plataforma, el grito, el último video donde das vuelta de gatos, caes a la piscina.
0: Sí, claro.
1: Fantástico, ¿verdad? El video, pero no saben que has pasado por el valle de sombra y muerte. Y en medio de todo has salido victorioso. ¿Estás soñando hacer algo grande con tu vida? ¿Quieres ponerle una pequeña pausa a tu vida de unos meses? ¿Se puede saber algo de eso?

Sí, pues he viajado mucho, como 2 años enteros y sin parar, como si estoy en casa estoy grabando, si no estoy en casa estoy viajando. Y hay momentos de crecimiento que tenemos que asignar, que tenemos que apartar, porque si yo, como yo puedo seguir viajando y viajando, hay invitaciones y todo, pero no soy inspirado por viajar. Eso no, como, eso es un proceso creativo también, porque como el aburrimiento crea inspiración. Eso es como han hecho estudios. En el colegio tenía horas cada día de hacer nada y compuse canciones. Y ahora como no simplemente me veo a mi ministerio, a mi vida como músico. Es súper chilero, súper chévere, pero la verdad, no me emociona tanto subir a un escenario y cantar 2 horas como yo estoy soñando y viendo mi futuro. Yo veo que voy a hacer eso siempre, eso me encanta, pero ¿tú crees que Dios me ha llevado aquí con solo 25 años para decir, ah, ok, Evan, nunca va a ser mejor, nunca va a ser, como, puede ser un poco mejor, puedes hacer más conciertos, conciertos más grandes, componer más canciones, pero ¿qué más hay? Que si yo me limito a la música, si yo me limito a ser cantante, yo estoy limitando a lo que Dios puede hacer en mi vida. Dios me ha dado otros talentos, otros dones. Uno de mis ejemplos es Marcos Witt, porque él ha hecho tantas cosas, que no simplemente es cantante, libros, que predica, y no necesariamente quiero ser Marcos Witt, pero quiero seguir con ese ejemplo de seguir a Dios en todo. ¿Y cómo puedo servir a Latinoamérica mejor? Porque eso es la razón que yo empecé a cantar en español, a servir a Dios en Latinoamérica. La iglesia no necesita más cantantes. Yo nunca, no siempre voy a ser el gringo joven, que un día yo voy a tener panza grande, voy a tener canas, como yo no voy a saltar un día y oh, la espalda, y eso me va a pasar. Pero con madurez y crecimiento viene, esperamos, conocimiento y sabiduría. ¿Cómo puedo ayudar a Latinoamérica a ser efectivo o eficaz en el mundo? Yo creo que Dios me ha llevado aquí porque Dios usa a los latinos en todos los continentes, en todos los rincones del mundo. Hay guatemaltecos que no se puede escapar. No se puede escapar de colombianos, argentinos, mexicanos, chilenos. Están en todos lados. Ok, ¿qué hacemos? Deberíamos equiparlos, prepararlos para ser eficaces donde estén. Y yo no creo que yo soy el único que puede hacer eso, pero yo creo que sí, eso es parte de lo que yo debería hacer con la responsabilidad, los recursos, con todo lo que Dios me ha dado de ser un buen mayordomo. Dios no me ha dado ese nivel de influencia para ser un Justin Bieber de español. Que no hay nada malo con Justin Bieber, pero mi vida tiene un propósito. Y si yo soy, como, si tengo la madurez de encontrar esa vena de propósito que Dios me ha dado, es seguirlo, es seguirlo, es seguirlo, desarrollarlo. Y como yo veo en ti y en esa iglesia y con los grandes que vienen a esos eventos, yo como quiero acercarme y decir y aprender cómo has sobrevivido, primero, de tantos años de viajar. Segundo, ¿cómo has tenido tanto éxito? Y éxito no mido como, ah, pues como visitas en YouTube, etcétera. Pero de fidelidad, de eficaz, de como impartir algo. Eso me impresiona.

No tienen mucha fuerza, iglesia. ¿Cuántos pueden tener sus pies arriba? Dile, esa canción se canta con la mano arriba y saltando. ¿Estás listo conmigo? Dice,

0: 3:26. Que el Señor los bendiga en esta preciosa hora de la tarde. Damos gracias al Señor porque nos permite de nuevo poder estar en cabina de Radio Tsulamita para poder llevar esa música de bendición a todos aquellos hermanos oyentes que nos escuchan ahí en diferentes lugares. Dios bendiga a nuestra hermana Gisela Pérez, que ya se encuentra ahí en el en vivo. Dios bendiga a nuestro hermano Hugo Ernesto Alarcón Guerra. Una bendición en saludar a nuestro hermano Hugo, que ya se encuentra ahí en esa transmisión en vivo por medio de Tsulamita en Poptún. Muchas bendiciones del Señor a todos aquellos hermanos que nos sintonizan ahí en sus hogares por medio de Radio Tsulamita 90.1 FM. Que el Señor les bendiga en esta preciosa hora de la tarde. Ya tenemos 7 días del mes de julio y hasta aquí el Señor ha sido bueno. Qué especial es saber de que Dios ha sido bueno hasta este momento. Ahí en Salmos 13:5 nos dice: confía en tu gran amor, mi corazón se alegra en tu salvación. Cantaré salmos al Señor porque ha sido bueno conmigo. Ese texto lo encontramos ahí en Salmos 13:5. Dios bendiga a Dani, que ya se encuentra ahí en sintonía en esta preciosa hora de la tarde. Saludamos a Dani, ahí donde quiera que se encuentre en sus labores en este día martes. Que el Señor les bendiga, mis hermanos, donde quiera que usted nos escuche, ahí en diferentes lugares cercanos acá a el área de Poptún. Una bendición saludarles en este día. Les dejo con este canto que dice: nada es difícil para Dios y el toque de tu gloria.
1: Y puedes esperar un milagro, puedes esperar que Él te toque, que Él te sane en el nombre de Jesús.

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Escuchábamos esos dos preciosos cantos, uno de Dejando Huellas que dice nada es difícil para Dios y el otro canto El toque de tu gloria con Fransolidonis. Una bendición poderles saludar en esta hora de la tarde. Escuchábamos esos preciosos cantos y podemos decir Dios gracias porque el toque de tu gloria es especial cuando podemos sentir la presencia del Señor donde quiera que nosotros estemos. Con cualquier canto, con cualquier reflexión, podemos sentir la presencia del Señor. Y qué especial es cuando la presencia del Señor desciende en nuestras vidas. Dejemos entrar la presencia del Señor en nuestros hogares, donde quiera que nos encontremos, en nuestro trabajo. Ahí en diferentes lugares podemos sentir la presencia del Señor. No es necesario estar ahí cerca de un templo para poder sentir la presencia del Señor. Donde quiera que estemos alabando al Señor, podemos sentir esa presencia bella del Señor. Escuchemos este canto de Eric Rodríguez que dice, una voz y háblame.

nos acercamos por la gracia de Jesucristo. Nos humillamos, Señor, en tu presencia. Déjanos, oh Señor, lavar tus pies, besar tus pies, Señor, conocerte en la intimidad de ese lugar, Señor.

3:54. Un canto tan especial que dice, junto a tus pies me quiero sentar. Qué especial es poder saber de que podemos llegar a los pies de Cristo, acercándonos cada día más, buscando más del Señor. Ahí en Hebreos 14:16 nos dice, acerquémonos pues confiadamente al trono de la gracia para alcanzar misericordia y hallar gracia para el oportuno socorro. Un texto muy especial. Recordemos que no somos los únicos a los que nos hemos acercado a Cristo Jesús. No nos acerquemos por los beneficios, sino que acerquémonos porque necesitamos más del Señor cada día. Necesitamos de poder encontrar esa salvación y poder llegar un día a la patria celestial y encontrarnos allá en aquel lugar muy especial que el Señor nos tiene preparado a cada uno de nosotros. Dios bendiga a nuestra hermana Ruth Kish, ahí en Tayuyos, a un costado de Iglesia Filadelfia. Ahí puede encontrar a nuestra hermana Ruth Kish en la venta de Tayuyos. Dios bendiga a nuestra hermana Gisela Pérez, a nuestra hermana Ana Matilde Choc, allá en Santo Domingo. Dios bendiga a nuestra hermana Ana Matilde, a toda la familia, a nuestra hermana María Cristina, ahí en Tayuyos, María Cristina en Santo Domingo, y a toda la familia que se encuentra ahí trabajando. Dios bendiga a nuestra hermana Orbelina Barrera, una bendición saludarle.

allá en Ixobel, nuestra hermana Lidia de la Cruz nos sintoniza siempre, nuestra hermana Lidia allá en barrio Ixobel. Dios bendiga a nuestro hermano Juanito Nájera allá en Pioneros de la Paz. Una bendición saludar a nuestro hermano Juan, él siempre escuchándonos ahí con toda la familia. Dios bendiga a su hija Elida Díaz, a su nieta, nuestro hermano Juan, que el Señor le bendiga en esta hora de la tarde. Dios bendiga a todos aquellos hermanos que nos sintonizan ahí en diferentes lugares. Dios bendiga a nuestra hermana Maudy Hernández. Que el Señor les bendiga en esta hora de la tarde. Escuchemos este último canto de Carla que dice, ¿cómo dijiste?

Nuestra hermana Gisela Pérez nos saluda en esta hora de la tarde. Quiere saludar a toda la audiencia de Radio Tsulamita, a todos aquellos que están ahí conectados en esta hora de la tarde con este canto de Lenguaje de Fe de Isabel Valdés, para que lo podamos escuchar y podamos reflexionar con este canto muy especial.

0: este canto del lenguaje de fe nos despedíamos en esta hora de la tarde. Dios bendiga a nuestra hermana Gisela Pérez. Con este canto saludaba a toda la audiencia para que tengamos fe cada día y confesemos que Cristo Jesús es nuestro Señor, el que nos da esperanza, el que nos da la victoria y el que nos da la paz. Muchas bendiciones del Señor a todos aquellos que estuvieron ahí en el en vivo en esta hora de la tarde. Que el Señor les bendiga. Nos despedimos. Que el Señor esté con cada uno de ustedes ahí. A todos aquellos que nos escucharon por medio de Radio Sulamita 90.1 FM. Una bendición saludarle en esta tarde. Que el Señor le guarde a todos aquellos que ya van de regreso a sus hogares. Que el Señor les bendiga. Les dejo con el programa Gratitud.
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a través del Facebook. Que Dios les bendiga de una manera especial. Hemos tenido aquí problemitas con el sonido, pero basta con que usted alcance a oír bien. Poderoso es el nombre de Jesús. Y vamos a entrar al consejo de la palabra del Señor en el libro de los Hechos, capítulo 16, verso 23 al 31. Bendito es el nombre santo de nuestro Dios. Libro de los Hechos, capítulo 16, verso 23 al 31. Poderoso es el nombre de Jesús. Vamos a hacer una lectura un poquito larga, pero es para que podamos encontrarle sentido a este mensaje. Dice la palabra bendita del Señor: después de haberles azotado mucho, los echaron en la cárcel, mandando al carcelero que los guardase con seguridad, el cual, recibido este mandato, los metió en el calabozo de más adentro y les aseguró los pies en el cepo. Pero a medianoche, cuando Pablo y Silas cantaban himnos a Dios y los presos los oían, entonces sobrevino de repente un gran terremoto de tal manera que los cimientos de la cárcel se sacudían. Y al instante se abrieron todas las puertas y las cadenas de todos se soltaron. Despertando el carcelero y viendo abiertas las puertas de la cárcel, sacó la espada y se iba a matar, pensando que todos los presos habían huido. Mas Pablo clamó a gran voz, diciendo: no te hagas ningún mal, pues todos estamos aquí. Él entonces, pidiendo luz, se precipitó adentro y temblando se postró a los pies de Pablo y de Silas, y sacándolos le dijo: señores, ¿qué debo de hacer para ser salvo? Entonces ellos dijeron: cree en el Señor Jesucristo y serás salvo tú y tu casa. Oremos, Padre eterno y buen Dios que estás en tu santa gloria. Dios eterno, santo y verdadero, todo el poder es tuyo. Toda la humanidad te pertenece, pecadores y no pecadores. Señor, por eso tú tienes misericordia. Y hoy en muchos lugares de Guatemala y del mundo hay campaña, hay ayuno, hay vigilia, hay evangelismo. Dios eterno, en todo lugar hay quienes están abriendo su corazón hoy para recibir a Jesucristo como su Salvador. Nuestros hermanos hicieron un sacrificio de poder montar, Padre, estos dos cultos de campaña para dejar un mensaje en el corazón de nuestros amigos. Yo te ruego, por amor de tu nombre, que uses mi vida para tu gloria, para tu honra, que en este espacio en el cual voy a predicar tu palabra, Señor, tomes tu control, se manifieste tu gracia, tu poder, en el nombre de Jesús. Rompe cadenas, desbarata yugos, pudre ataduras, neutralizamos todo poder del diablo a través de la brujería, de la hechicería, del satanismo. En el nombre de Jesús, Padre, declaramos sin efecto alguno
toda obra inmunda de las tinieblas, en el nombre poderoso de Jesús, en el nombre de Jesús. Amén y amén. Pueden tomar su lugar. Dios bendiga la vida del pastor Damián, pastor local del remanente escogido acá en el barrio Ixobel, que estamos apenas a unas 3 cuadras donde está el templo. A su esposa, a sus hijas, también el pastor Antonio Aquino, que pastorea en la iglesia allá del remanente escogido en San Francisco y atiende también el grupo de hermanos en San Andrés. Pastor Orlando, que viene con su familia. Pastor Antonio también, está su esposa, su hija. Pastor Orlando viene con su esposa, sus hijas y algunos hermanos de Melchor. Alabado sea el nombre de Jesús. Y hermana Elizabeth, pues el hermano Damián, el pastor Damián, está atendiendo también la iglesia de Yalú y el Campo Blanco de Dolores. Y allí está también como ayudante hermana Elizabeth Contreras. Y su servidor, pues venimos junto con mi esposa y mi hijo de San Benito Petén y hermanos que nos acompañan. Bendito es el nombre santo de nuestro Dios, Dios Todopoderoso. Esta campaña tiene un lema: levántate, ten ánimo, Él te llama. Alabado sea el nombre de Jesús. Y precisamente oía que anoche el hermano meditaba bajo esos textos que dan a conocer este caso, esta historia de un hombre ciego. Seguramente no nació así. Fue en el transcurso del tiempo y yo creo que nadie quiere perder la vista, un miembro de su cuerpo. Todo eso, problemas en la vida, trae desánimo. El desánimo, angustia, desespera. Y algunos son provocados a quitarse la vida. Otros a ahogarse en la bebida, en los vicios, en la prostitución. Otros de la decepción dicen que se vuelven o se enamoran de otro hombre y le echan la culpa al desánimo. Pero qué importante que donde se sentaba quizá todos los días aquel hombre a pedir limosna, a esperar que alguien le diera algo, de repente oye, porque no era sordo, alabanza, cánticos, voces, gritos de alegría. Y seguramente preguntó, ¿qué pasa? Y alguien le dijo, es Jesús de Nazaret, que viene con una multitud. Y cuando él oyó el bullicio cerca, empezó a gritar, Jesús, hijo de David, ten misericordia de mí. No voy a predicar de eso. Ya el hermano lo hizo. Solo estoy parafraseando. Alabado sea Jesús. El maestro no le hacía caso. El maestro lo ignoraba. Y los discípulos le decían, cállate. Cállate, que estorbas al maestro. Estorba la enseñanza. Pero dice que entre más le callaban, más fuerte gritaba, Jesús, hijo de David, ten misericordia de mí. Y de repente el maestro se detiene y dice, tráiganmelo. Y los que van, entonces llegan a decirle, ten ánimo, Él te llama. Alabado sea el nombre de Jesucristo. Maravilloso es Dios. Y si cada uno de nuestros amigos en esta tarde

Maravilloso es Dios. Y si cada uno de nuestros amigos en esta tarde supiera que ese mismo maestro lo llama a salir del pecado, a salir de la angustia en la cual se encuentran para ayudarlos. Así que este culto, repito, la gloria y la honra es para nuestro Señor. Pero la palabra que anoche se predicó y la que voy a predicar ahora es para nuestros amigos, para que encuentren el camino de la paz, de la salvación. Alabado sea Jesús. Quiero en esta tarde meditar bajo el tema: no pierdas la esperanza. Estamos viviendo en un mundo sumergido en la desesperación. Hoy hay suicidios. Hay gente agarrando vicios, tirándose a la calle, porque hay tres cosas que el diablo sabe aconsejar cuando una persona está en aflicción. Y le dice: ahógate en la bebida, en los vicios. Y si no quieres, entonces hazte un vagabundo. Ve a recoger basura. Duerme en las calles. Provoca lástima. Y si no quieres eso, entonces ve y quítate la vida. Eso lo vive repitiendo el diablo. Y hoy tenemos en nuestro tiempo hasta niños de 9, de 10 años quitándose la vida por un desánimo, porque siente que papá no le quiere, que mamá no le quiere, que sus hermanos no le quieren, que en la escuela no le quieren. Por cualquier cosa, un niño llega a quitarse la vida. Pero si usted fuera y tuviera la oportunidad de darle la palabra a una de esas mujeres que trabajan vendiendo su cuerpo en los bares, en las cantinas, y si usted les pregunta: ¿por qué usted está aquí? ¿Cómo usted cayó en esto? Y le van a hablar de violaciones, de traiciones del marido, de problemas, y que en su angustia tomaron ese camino. Y hoy tenemos tanto pobres como ricos, como bonitos, feos, de toda forma y de todos colores, quitándose la vida, decepcionados. Las calles, las cantinas, los bares están llenos de gente desanimada que no quiere ya más vivir por alguna enfermedad, por alguna ocasión, por alguna razón. Y el diablo todo lo que tiene que aconsejar es lo que ya le dije. Pero que el Señor Jesucristo lo reprenda. La Biblia dice que el diablo vino para matar, hurtar y destruir, pero Jesucristo vino a este mundo para dar vida y vida en abundancia, para dar consuelo, para dar paz verdadera. Aquí los versos que le leí, pero antes quiero darle la definición de la palabra esperanza. Es un estado de ánimo basado en la expectativa de que algo muy deseado ocurrirá o es alcanzable. Segunda definición: es una fuerza motivadora que impulsa a activar y a mantener la confianza, incluso al enfrentar dificultades. Eso es esperanza. Poner la esperanza en alguien, y en este caso, en la mayoría de los casos de dificultad, la esperanza debe estar en Dios. Porque Cristo no aconseja como el diablo. Cristo aconseja a cobrar ánimo, a seguir adelante, a fortalecerse en la oración, en la lectura, a buscar una iglesia. Aquí habemos muchos, y en mi caso, en el momento

más amargo de aflicción, el Espíritu de Dios no me guió a quitarme la vida. Después que el diablo puso eso en mi mente y en mi corazón, el Señor me motivó a hincarme sobre una silla, allá en una chocita, en un barrio pobre de la capital, y ahí aceptar a Jesucristo como mi Salvador. Después me motivó a buscar una iglesia para que hiciera pública mi confesión, porque el Señor Jesucristo dijo que Él se iría, pero que enviaría un Consolador, el cual os guiará a toda verdad. El Espíritu Santo no va a guiar a nadie a la derrota, a la desgracia, a una cantina, a un bar, a un puente para quitarse la vida, sino lo va a guiar a la vida. Maravilloso es el nombre del Señor Jesucristo. En este caso, encontramos al apóstol Pablo predicando la palabra. Este capítulo 16, en los versículos anteriores al que leí, habla que él y los hermanos iban todos los días a orar y adorar al templo. Pero todos los días se empezaron a encontrar con el diablo. Una muchacha con espíritu de adivinación y que tenía amos, dueños, que hacían dinero con el supuesto, la supuesta virtud de ella. Y todos los días que miraba a los apóstoles ir a la oración, decía una verdad: estos son hijos del Dios Altísimo, siervos del Dios Altísimo. Eso es una verdad. O sea que el diablo, cuando le conviene, suelta verdades. Y decía: y anuncian el camino de la salvación. Y eso era todos los días, hasta que dice que un día se fastidió Pablo y se dio la vuelta. Y le dijo: el Señor Jesucristo reprenda ese espíritu inmundo. Y se fue. Y entonces la muchacha volvió en sí. Ella no estaba normal, estaba endemoniada. Un espíritu de adivinación la había atrapado. Y ella le leía la mano, la bola de cristal. Le decía el futuro a la gente, pero de parte de un demonio. Y ahora que se quedó normal, rápido vieron los amos el cambio y le dijeron: mira, léele la mano a ella, léele aquí, dile su futuro. Dice: no sé, no se me viene nada. Dice: no, yo lo que veo en las manos son tres rayitas ahí nada más, ¿sí? No veo yo ningún futuro ni nada. Entonces se enojaron, alabado sea Jesús, y denunciaron a Pablo y lo llevaron a la cárcel. Y aquí dice que después de haberlos azotado mucho a esos, mire, y más adelante vamos a ver, alabado sea Jesús, que esos no fueron unos latigazos del castigo maya, que a esos los reventaron, porque dice que el carcelero después les lavaba las heridas. O sea, entraron a la cárcel brotando sangre, mal heridos, pero en lugar de irse quejando, lo que leímos es que al entrar a la cárcel, estos hombres a medianoche, el diablo no les hizo perder el gozo, el diablo no los pudo desanimar a latigazos, el diablo no los pudo desanimar metiéndolos a la cárcel. Ellos entraron, sí, con sus ropas manchadas de sangre. Todos los presos se dieron cuenta, y los presos no estaban en la gloria que están hoy aquí en las cárceles de Guatemala. Ahí dice que estaban encadenados con cepos, pero a Pablo y a Silas dijeron: métanlos en lo más seguro, donde no se escapen. Tenían miedo de ellos,
Alabado sea Jesús. Porque había en ellos un poder bendito sobrenatural. Maravilloso es el nombre de Jesucristo. A Dios sea toda la gloria. Y él hizo caso, los metió hasta el fondo. Y los aseguró con cepos, con cadenas en sus manos. Era imposible salir de ahí. Pero ellos, heridos, tal vez con fiebre en su cuerpo, con dolor, no le hicieron caso al dolor. Y empezaron a entonar cánticos al Dios del cielo. A las 12 de la noche, en aquel tiempo que no había luz eléctrica, no había tecnología, la gente se acostaba a dormir a las 6, 7 de la noche. Esa era la hora plena de dormir. Y cuando ellos cantaban, ¿qué leímos? Que los presos los oían. Y seguramente decían, pero estos en lugar de estar llorando, entraron ahí reventados a golpes. ¿Y cómo es que todavía tienen aliento para cantar? ¿Qué será eso? Y mientras eso decían, hubo un terremoto, no en la ciudad, en la cárcel solamente, que estremeció las paredes, los cimientos, y rompió las cadenas, rompió los candados, se abrieron las puertas. Alabado sea el nombre de Jesús. Y aquí están bien los presos adentro de la cárcel y ahí así se fugan todavía. Imagínense con esa gran oportunidad. Pero ellos tenían una duda. Aquellos que cantaban. Y como que se aglomeraron y los buscaron en lo oscuro. Seguramente Pablo les dijo paz. Tranquilos. No vale la pena fugarnos. De todas maneras estamos registrados. Nos van a buscar y nos van a fusilar. Quedémonos aquí. Aquí ustedes necesitan a Cristo en el corazón. Y mire, todos esos presos, ahí habían asesinos, violadores y de todo, ladrones y de todo, metidos en la cárcel, pero se volvieron mansitos como una oveja. Pero mire, así como hay personas que si el terremoto, los terremotos, los terremotos de Venezuela hubieran sido a la 1 o 2 de la mañana, mucha gente ni siquiera con esos dos terremotos hubiera despertado. Y eso le pasó al carcelero. No despertó. Él despertó después que pasó el terremoto. Y cuando despertó, mira las puertas abiertas de la cárcel. Si él hubiera estado despierto y se hubiera dado cuenta que por el terremoto se abrieron las puertas, pues ese era el testimonio que iba a dar. Digo, aquí la cárcel tembló, se abrieron las puertas y salió esa multitud huyendo. ¿Y qué iba a hacer yo? ¿Pero por qué se iba a matar? Porque cuando despertó vio las puertas abiertas y dijo, ¿qué le voy a decir a las autoridades? Por dormilón se me escaparon los presos. Yo soy el responsable. Me van a matar, me van a decapitar. Y antes que me maten, me mato yo. No me pregunte cómo vio Pablo en lo oscuro. Que él agarró la espada y se le iba a clavar quizá en el corazón. Y cuando él estaba listo, hay un grito en medio de la oscuridad que le dice, no te hagas daño, no pierdas el ánimo, no pierdas la confianza, aquí estamos todos. Y él dice que pidió luz y en efecto era real, ahí estamos, ahí estaban todos. Él vio cómo entró Pablo, cómo entró Silas, hermano latigado por causa de Jesucristo. Y entonces el Señor, el Espíritu de Dios le dijo, esto no es cualquier cosa. Esto no es cualquier cosa. Pregunta, porque aquí hay algo grande. Y él se fue de rodillas y entonces preguntó, varones, ¿qué tengo que hacer para ser salvo? Ya no aguantaba más, estaba sorprendido, alabado sea Jesús. Y la respuesta fue, cree tú en el Señor Jesucristo
y serás salvo tú y tu casa. Maravilloso es el nombre de Jesús. El mundo está lleno de desánimo. Es un espíritu del diablo. El desánimo es, no puedes, es imposible, nadie te ayuda, ya no hay salida. Ese es el desánimo. Y por eso es que hay parejas, hay matrimonios, que la señora vive llorando anoche o todos los sábados. Tiene que dormir donde la amiga, donde la suegra, donde la mamá con los niños. Porque todos los sábados llega el esposo borracho y es violento ya bajo el efecto del licor. Golpea. El domingo sigue. Se va a quitar la cruda y sigue la borrachera. Y otra vez se repite cada fin de semana lo mismo. Algunas parejas llevan ya 10 veces de haberse separado. La mujer está desesperada. Hay hombres que tienen que es la esposa la borracha y está desesperado. Ya no aguanta más. Y el diablo le dice, ahógate en lágrimas, pero quítate la vida. O ve tú también y ahógate en la bebida y págale lo mismo. Hay pobres niños en una desesperación total. Porque el diablo no perdona y no ve niños ni adultos. Desanima por parejo, que el Señor lo reprenda. Maravilloso es el nombre de Jesús. La única esperanza de vida es Jesús. La única salida es Jesús. Y el carcelero estaba decepcionado, desanimado, asustado. Pero cuando ve a Pablo y a Silas manchados de sangre y que le dicen, cree, la solución es creer para ser salvo, creer en el Señor Jesucristo. Y serás salvo, no solo tú, sino también tu familia. Automáticamente le repitieron lo que Jesús dijo en San Juan 14, 27. Mi paso dejo, mi paso doy, y yo no la doy como el mundo la da. Y le dijeron al carcelero, ¿quieres paz verdadera? Recibe al Señor Jesús. Maravilloso es el nombre de Jesús. Si eso es maravilloso, hermano. No sé cómo algunas esposas, teniendo un marido tan borracho, tan relajero, y un día llega con la noticia, un día sábado, que ha llegado siempre borracho, ahora llega con la noticia, normal, y la mujer le dice, ¿por qué no te echaste los tragos hoy vos? No, le dije, no, mirás que un compañero me invitó a una iglesia evangélica y me convertí a Cristo. ¡Ay, ya te desgraciaron la vida! ¡Ya te arruinaron! ¡Te lavaron el cerebro! Pues te voy a decir una cosa. Los evangélicos o yo, en lugar de darle gracias a Dios, que ya no van a haber planazos, que ya no van a haber gritos, que hermano, ya no va a aguantar hambre, porque lo que se gastaba en la cantina, ahora va a llevar pan, va a llevar alimento, va a llevar vestuario. Hay un cambio, es una bendición tener a Cristo en el corazón. Al nombre de Jesucristo sea toda la gloria. A Dios glorificamos. A Dios glorificamos. Y oiga, dice el verso 32 de este capítulo 16. Alabado sea el nombre de Jesús. Y le hablaron la palabra del Señor a él y a todos los que estaban en casa. Y él, tomándolos en aquella misma hora de la noche, no eran unos pequeños chicotacitos, les lavó las heridas y enseguida se bautizó él con todos los suyos.
Se convirtió la esposa, los hijos, los amigos, todos los presos.

con todos los suyos. Se convirtió la esposa, los hijos, los amigos, todos los presos, 34. Y llevándolos a su casa, les puso la mesa y se regocijó con toda su casa de haber creído en Dios. Porque es que cuando se convierte la familia a Dios, sale el diablo y entra Jesús. Sale la muerte y entra la vida. Salen las tinieblas y entra la luz. Hay diferencia. Alabado sea el nombre de Jesús para siempre. Yo sé que hay madres, hay esposas, hay esposos ya desanimados porque el esposo no se convierte, porque la esposa no se convierte. Porque los hijos entre más oran, más borrachos, más droga consumen. Alabado sea Jesús. Pero hay que tener ánimo. Hay que tener esperanza en el Dios de los cielos. Hay que buscar a Dios de corazón. Y Dios es el que rompe las cadenas. Porque Jesucristo llevó toda enfermedad, toda dolencia, todo vicio y toda desgracia en la cruz del Calvario. Y Él no está muerto. Él resucitó. Él está vivo y tiene poder sobre toda desgracia en la tierra. Por eso a Él le damos gloria, honra y alabanza. Maravilloso es el nombre santo de nuestro Dios. Vive Jehová. Lucas capítulo 7, verso 11 al 15. Que debemos de entender que hay que estar dispuestos a esperar hasta lograr lo que necesitamos. Lucas, capítulo 7. Maravilloso es el nombre santo de nuestro Dios. Lucas, capítulo 7, verso 11. Aconteció después que él iba a la ciudad que se llama Naín, e iban con él muchos de sus discípulos y una gran multitud. Y cuando llegó cerca de la puerta de la ciudad, he aquí que llevaban a enterrar a un difunto, hijo único de su madre, la cual por desgracia era viuda, y había con ella mucha gente de la ciudad. Y cuando el Señor la vio, se compadeció de ella y le dijo: ten ánimo, ten confianza, ten esperanza. ¡Aleluya! Le dijo: no llores. Y acercándose tocó el féretro, y los que lo llevaban se detuvieron y dijo: joven, a ti te digo, a ti te digo. ¿Cómo le decimos a nuestros amigos en el barrio Isobel? ¡Levántate! ¡Levántate! Entonces se incorporó el que había muerto y comenzó a hablar y lo dio a su madre. Maravilloso es el nombre de Jesús. Oiga, una desgracia. Primero viuda. No dice la Biblia cuánto tiempo transcurrió de su viudez. Pero el difunto le dejó solo un hijo. Y luego se enferma el hijo único. Y se le muere. Lo velan. Y es que Jesús aparece a veces en el último momento. Cuando ya no hay esperanza de parte del hombre, está a la diestra del Dios del cielo para dar vida. Hay drogadictos que Dios los ha sacado. Ya no duermen en la casa, ya no viven en la casa. Viven en la calle, comen basura y también borrachos, a los cuales les llamamos charamileros. Ya no están en la casa, duermen en la calle, comen basura. Mire, alabado sea, ya nadie los quiere. Hasta los perros les salen huyendo. Pero de ahí Dios ha levantado a muchos. Donde los alcohólicos anónimos.

ningún grupo, ni el brujo, ni nadie, porque a los borrachos los llevan con el brujo y el brujo también es borracho. Y los han mandado hasta tomar sus mismos orines. Y no hay solución. Pero cuando Jesús iba, las lágrimas, los gritos de aquella mujer, era aquella mujer inconsolable. Había una multitud con ella diciéndole: mi sentido pésame, tranquila. Alabado sea Jesús. Dijo: no llores. Mira, Dios se lo quiso llevar. Saber si estaba joven para poderse casar y tener otro hijo o no. Pero no había consolación. Y Jesús iba pasando por la puerta, ya lo iban a enterrar. Y vio la multitud. Y se paró. Y le dice a la mujer: no llores. Muchos le habían dicho: no llores, ten paciencia. Pero este no llores fue distinto. Cuando Jesús le dijo: no llores, ella ha de haber sentido algo en su alma, que se le quedó viendo con los ojos rojos, hinchado de tanto llorar, y no le contestó nada, solo le dijo: no llores. Y luego se vino donde llevaban el féretro y le dijo: deténganse, bájenlo. Y lo tocó, dijo: ábranlo. Y cuando lo abrieron, los ojos del muchacho, alabado sea Jesús para siempre, tenían señal de vida. Y él le dijo: muchacho, levántate. Seguro le dio la mano. Y al darle la mano entró la vida. Y aquel muchacho se reincorporó y lo agarró. Y ahora le dijo: por eso te dije que no llores. Aquí está. Jesucristo es la solución. Jesucristo es mi esperanza. En Él hay vida. En Él hay consuelo. Jesús se compadece de tu dolor. ¿Pero qué está esperando Jesús? Que la que está maltratada, el que está maltratado, el que está destruido, venga, venga hoy con sus manos en alto y le diga: Jesús, Jesús, que sacaste a Pablo y a Silas de la cárcel, Jesús, que le diste vida al hijo de la viuda y le dijiste: levántate, por favor, levántame a mí. Y estoy seguro que Él extenderá su diestra bendita. Maravilloso es el nombre Jesús. A Dios sea toda la gloria. A Dios sea toda la gloria. Podemos exaltar el nombre Jesús. Vamos al capítulo 8. También de Lucas. Verso 41. Bendito Jesús. Lucas 8:41. Entonces vino un varón llamado Jairo, que era principal de la sinagoga, y postrándose a los pies de Jesús, le rogaba que entrase en su casa, porque tenía una hija también única, como de 12 años, que se estaba muriendo. Eso es horrible. Cuando el espíritu de muerte se presenta, todo es tristeza, dolor, angustia, desesperación. Ver a su hija única. No sé, que si había algún problema de esterilidad o no sé, porque en ese entonces y en Israel menos no había planificación. No existía Profan, y si hubiera existido se hubiera muerto de hambre. Porque lo que había era abundancia de comida, y en Israel podían tener 12, 14, 16 hijos si querían. No había planificación.
por alguna razón, o era una pareja joven, no sé, porque en 12 años no habían tenido otro, pero era hija única. Y se estaba muriendo, le cayó una enfermedad terrible. Y Jairo sabía que había un bendito ser en las calles de Jerusalén que tenía autoridad sobre la muerte y tiene autoridad sobre la enfermedad, tiene autoridad sobre cualquier vicio, tiene autoridad sobre cualquier problema, tiene autoridad sobre el mismo diablo, sobre los mismos demonios. Y recurrió a él. Y le digo, maestro, entra en mi casa, ve a orar por mi hija. Es única, mi única niña, mi única mujercita, se me está muriendo. Seguramente el maestro le dijo, voy. Pero la multitud era inmensa y no lo dejaba avanzar. Y Jairo lloraba. Aquella desesperación que su hija estaba muy grave. Y le decía, maestro, por favor, avance. Mire, denle permiso al maestro, no lo interrumpan. Ya no le hagan preguntas. Es que mi hija está muy grave. Ya después que vaya y ore por ella, entonces, pues seguimos detrás de él, pero déjenlo avanzar. Y mientras daba un paso Jesús, hay un acontecimiento intermedio. Otra desanimada y emproblemada. 12 años con flujo de sangre una mujer. Lo había gastado todo en doctores, en brujos y en todo. Y dice que no había sanado. Y como Bartimeo cobró ánimo, vio la multitud, dijo, ahí va el maestro, ahí va el sanador, ahí va el salvador, ahí va la esperanza del mundo entero. Pero se encontró con una dificultad. La multitud era mucha, lo apretaban. Hay una parte de las Sagradas Escrituras que dice que era tanta la gente que se aglomeraba, que por tocar a Jesús, porque desde ahí se volvió famoso el tocar el manto de Jesús, le caían encima. Hoy la multitud lo oprimía. Y esta mujer trató la manera de abrirse espacio empujando. Y fue imposible llegar hasta él, pero su mano le alcanzaba. Su mano le alcanzó y aquella mujer tenía ánimo, tenía fe, tenía esperanza y era su única esperanza. Y quiero decirte, amigo, en esta hora que Jesucristo es nuestra única y última esperanza. No hay más. No hay más. Y con mucha dificultad extendió su mano. Y cuando toca el borde de su manto, hay algo que sucede de inmediato en su cuerpo. Ella siente que ese flujo de sangre se detuvo, que ella fue sana y se quedó callada. Pero el maestro se detiene. Y pregunta, ¿quién me ha tocado? ¿Alguien me tocó aquí? Y entonces uno de sus discípulos le dijeron, maestro, la multitud te aprieta. ¿Y cómo preguntas que alguien te ha tocado si aquí todo mundo te toca? Digo, sí. Todo mundo me toca, pero no con fe, porque poder ha salido de mí. Aquí hay alguien. Aquí hay alguien que me tocó con fe. Aquí hay alguien que me tocó con esperanza. Y aquella mujer se sintió mal al ser descubierta y dijo, fui yo, maestro. Fui yo, maestro, y pasó esto, esto y esto. Y dije dentro de mí, si aún tocare su manto, seré sana. Y estoy sana, maestro. Y le digo al maestro, tu fe te ha salvado. No eres solo sana, sino también salva. Pero Jairo seguía con su problema. Se detuvo la multitud.
entró en más angustia. Y el diablo le decía, se muere, tu hija se muere. Y en eso, en esa angustia, él se gozó por el milagro, pero tenía un problema, su única hija. Y en eso, hay alguien que viene gritando, ¡Jairo! ¡Jairo! Ya no molestes al maestro, déjalo. Tu hija se murió. Y yo pienso que Jairo pegó un grito, mi hija. Ay, mi única hija. Pero el maestro de gloria, el Cristo del cual predicamos en esta tarde, él es la esperanza, él tiene la solución. Él tiene la solución para la muerte. El mundo dice solo para la muerte. No hay solución. Si la hay, Cristo está sobre la muerte. Al nombre de Jesucristo sea toda la gloria. Al nombre de Jesucristo sea toda la gloria. Verso 49 del capítulo 8. Estaba hablando aún cuando vino uno de casa del principal de la sinagoga, no era cualquiera, a decirle, tu hija ha muerto, no molestes más al maestro. Oyéndolo Jesús, le respondió, no temas, cree solamente y será salva. Maravilloso es el nombre de Jesús. Verso 52. Y lloraban todos y hacían lamentación por ella. Qué cuadro de dolor, no, se gozaba el diablo. Pero él dijo. ¿Cómo le dijo a la viuda de Naín? No llores. Se desató en lágrimas, Jairo. Normal. ¿Quién no va a llorar? Nosotros no podíamos tener hijos. 12 años después tuvimos el primero. A los 2 años 7 meses nació el segundo. Tenía tal vez 8 meses de edad. Y le dio un tipo de gripe, con flema, seguramente alguna flema, porque una criatura de esa edad no puede sacar las flemas, se le trabó alguna flema en su garganta. Yo estaba en el patio de atrás de la casa donde vivíamos, cuando el niño se empezó a agonizar en las manos de mi esposa. Yo solo oí el grito que me dijo, José, el niño, y empecé a oír, la sangre de Cristo tiene poder, la sangre de Cristo tiene poder. Cuando yo entré, me lo dio, y el niño estaba ya terminando de respirar, todo esto morado. Y por un momento, me contaminé con la angustia de ella, y empecé yo a atar y a reprender también. Y el nene más grande, que no sabía, me dice, ¿qué pasa, papi? Se está muriendo tu hermano. Y entonces empezó a reír. Y yo no podía decirle, deja de reírse, porque él no sabía. Y entonces, en medio de la angustia, yo dije, en el nombre de Jesús, le abrí su boquita y le soplé. Yo nunca he recibido primeros auxilios de bomberos ni de nada. Fue en la angustia que agarré. Y cuando soplé la primera vez en el nombre de Jesús, el niño dio un suspiro, porque había dejado de respirar. Y cuando vi, entonces lo agarré la segunda vez. Y entonces le empezó a quitar lo morado, empezó. Y le digo yo ahí, llame a los bomberos. Y digo, ¿y a qué número? Y daba vueltas. Y empezó a respirar y llegaron los bomberos. Hasta el bombero, llegaron un bombero que
que estaba nervioso y no le podía poner la mascarilla con el oxígeno al niño y se lo llevaron al hospital. Eso es duro porque mientras yo lo miraba,

0: Dios es bueno, pero hay que mantener viva la esperanza en el Dios eterno y verdadero. Aquí no hay agua bendita, ni pan bendito, ni rezo, ni nada que pueda librar a nadie. Es Cristo Jesús resucitado. Está a la diestra del Padre y tiene poder sobre todo. Le digo, no llores. Alabado sea Jesús. No está muerta, sino que duerme. Porque para Jesús la muerte es un sueño. O sea, eso no es que estaba dormida, estaba muerta. Ahí había gente especialista que le tocaron los signos vitales, no había pulso, ya no había vida, estaba muerta. Y lo dice la palabra del Señor, que incluso se burlaron cuando Él dijo, ella no está muerta, ella duerme, hombre. Maravilloso es el nombre de Jesús. A Dios sea toda la gloria. Dice, no lloréis, no está muerta, sino que duerme. 53. Y se burlaban de él, sabiendo que estaba muerta. Mas él, tomándola de la mano, clamó diciendo, muchacha,
1: levántate.
0: Muchacha,
1: levántate.
0: Vecino del barrio Isobel, levántate. Entonces su espíritu volvió e inmediatamente se levantó y él mandó que se le diese de comer y sus padres estaban atónitos, pero Jesús mandó que a nadie dijesen lo que había sucedido. No le interesaba la fama, le interesaba que la gente creyera que él es el Salvador. No andaba en búsqueda de multitudes y que le trajeran todos los enfermos y todos los muertos. Él andaba en busca de gente perdida, viva y perdida. Por eso dijo, no digan nada. Ay, no, ahora, hermano querido, logra orar uno por un muerto y mire, lo sube al Facebook, al YouTube, al TikTok y no para. Y a la televisión y sale por todas las calles de Poptún diciendo, yo resucité un muerto, yo resucité un muerto. Jesús dijo, no digan nada. Yo lo que quiero es resurrección espiritual. Que la gente que espiritualmente está atada por el diablo crea en mí para salvación. Maravilloso es el nombre de Jesús. Glorificamos a Dios. Glorificamos a Dios. Muy bien, termino aquí. Porque nuestros amigos no son muy pacientes. Sí, se sientan 90 minutos a ver el mundial, pero un mensaje de 60 no lo soportan. Es más, yo era enemigo del evangelio, a mí me gustaba cuando cantaban. Pero nomás decían, y ahora viene lo mejor del culto. Le vamos a entregar el tiempo a la palabra de Dios al predicador.
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los postreros días vendrán tiempos peligrosos, porque habrá hombres amadores de sí mismos, soberbios, desobedientes a los padres, ingratos, sin afecto natural, crueles, aborrecedores de lo bueno, impetuosos, amadores de los deleites más que de Dios. Pero tú persiste en lo que has aprendido. Tu ciudadanía está en los cielos, donde tienes una herencia incorruptible, una porción incontaminada, una vida reservada. Eres ciudadano de un país mejor.

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